0: ¿sí? Vas a mandar un WhatsApp al 1150050975. Pones tu nombre y apellido, la frase "soy fan del cine" y esperamos que la suerte esté de tu lado para que tu mensaje entre en el orden número 22 y te ganas estas 4 entradas para ir al cine, que es un planazo, ¿eh? Te organizamos una salida de fin de semana o para cortar la semana que viene bien también, ¿eh? Para que no se haga tan larga, decir, che, ¿qué hacemos hoy a la tarde? Bueno, vamos al cine y después escuchamos Para Siempre, obviamente. Siempre el plan es previo previo a este programa. 1150050975, manda tu nombre y apellido, la frase "soy fan del cine" y si la suerte está de tu lado y tu mensaje es el número 22, te llevas estas 4 entradas.
1: Hasta la medianoche, Mariela Álvarez hace Para Siempre en Vale 97.5.

A las 9:15 suena Shakira, quien para siempre en Vale 97.5 con Moscas en la Casa. Gracias a la gente que se suma a través de nuestro WhatsApp desde tempranísimo. Mira, Gregorio, que quiere dedicarle una canción a su mujer Stephanie. Estamos pintando nuestro futuro hogar y anteriormente se nos incendió el anterior y ahora estamos volviendo a empezar. Quiero decirle que la amo y que todo va a salir muy bien. Ya está saliendo muy bien, chicos. Qué bueno que van para adelante y están en este momento creando un nuevo refugio, un nuevo hogar. Felicidades por eso. Gracias por la buena compañía, dice Gregorio, a través del 11-500-50-975. Ana dice, qué lindo comienzo con Ricky Martin, un tema viejito que me encanta. Me voy a poner a cocinar mientras los escucho. Los quiero, gracias. Alicia dice, los escucho por primera vez desde Munro. Linda música y sus voces acompañan genial. Qué bueno, Ali. Bueno, bienvenida. Ojalá no te defraudemos. Que sigas eligiéndonos de compañía desde ahora y en adelante. Y tenemos el nombre de quien se lleva las entradas para ir al cine. Ha tenido la suerte que su mensaje entró en el orden número 22. Mandó su nombre y apellido que pedíamos, la frase soy fan del cine. Y quien se lleva las cuatro invitaciones esta vez es Eduardo Rosas. Eduardo, felicitaciones, gracias por escucharnos, gracias por participar a todos. Estén atentos porque, tal como les dije ayer, siempre tenemos sorpresas para los oyentes de esta radio. Tenemos tanto, tanto, tanto

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podés escucharlos en vivo y en directo a los Maná. Suenan aquí en la radio, pero en directo tienen otra fuerza, tienen otra energía, ese contacto fantástico entre el artista y el público que tenés que vivir. El 10 de diciembre, Maná por primera vez en River. Bueno, llegan, nos traen su gira, este tour de estadios que, bueno, con el que recorrieron un montón de lugares. Ya están en venta las entradas generales a través de All Access con todos los medios de pago y en 6 cuotas sin interés con tarjetas de crédito Santander. Seguimos avanzando en la noche. Este miércoles, enseguida leo más mensajes. 11 5 0 0 50 97 5. Tenés tiempo de escribir.

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Si entras a nuestro Instagram, arroba Vale975, nuestra Jesse Franchino subió en el día de hoy unas imágenes de Cristian Castro donde se lo ve que está preparando una nueva canción o un nuevo disco, no sabemos, pero sí se vienen novedades. Así que entra, arroba Vale975, busca la publicación y entérate de todo sobre Cristian Castro y todos los artistas que escuchas.

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Santi, Julieta Venegas haciendo Tu Nombre. Y tu nombre es Roberto. Nos estás escuchando junto a tus compañeras, que son Jessica, que ayer estuvo de cumple, y Viviana. Ellos están en Chepes, en la provincia de La Rioja. Roberto nos cuenta que nos escucha a través de nuestro canal de YouTube. Y bueno, deja saludos para ellas, que son del autoservicio El Punto. Vamos a decir todo, vamos a decir, les mandamos un beso y un abrazo enorme. Y le agradecemos un montón que nos elijan de compañía en la noche. Un beso gigante. Y por otro lado la tenemos a Adri, que dice: te cuento que por un año compartí guardias médicas con mis compañeros Gustavo, Florencia y Romy. Estuviste todos los miércoles acompañándonos y nosotros cantando todas estas canciones hermosas. Terminé mi formación y ahora ya no estoy los miércoles de guardia, pero te sigo escuchando. Y quería que le mandes un saludo a mis ex compañeros, que los voy a querer siempre. También saludos a todos los que me conocen, dice nuestra amiga riéndose y agradeciendo la compañía. Un beso enorme para Adri, para Gustavo, Florencia y Romy, y para tantos que en silencio, porque no son los que mandan mensajes, pero nos escuchan mientras trabajan, mientras hacen esta tarea tan noble que es estar en una guardia médica, a veces, bueno, muy concentrados, muy preocupados, y por momentos también con el permiso de distenderse y disfrutar de la música que suena así. Con estos artistas que nos tocan el corazón, que nos abrazan, que han llenado nuestra vida de canciones, y como contaba ella, nos invitan a cantar en muchos casos. Nos sacan un ratito,

Bueno, como contaba nuestro amigo Roberto en La Rioja, nos escucha a través de nuestro canal de YouTube. Nos encontrás como FM Vale 97.5. Es la manera de estar conectados 24/7 a toda la programación en vivo de la radio. Por supuesto, estar atento a todos los concursos, a todo lo que sucede en el aire. Sobre todo la visita de los artistas, ¿no? Que siempre llegan para contarnos sus novedades, invitarnos a sus conciertos. Que vos definitivamente no te querés perder.

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siempre en Vale 97.5, cantando Cuando te hago el amor. Bueno, Alejandro, que recuerda, ¿no?, que suspendió esa presentación que tenía prevista aquí en la ciudad de Buenos Aires, porque justo coincidía con uno de los partidos de Argentina con el Mundial, así que en este agosto se va a concretar ese encuentro con el público, mucho más íntimo, mucho más personal, ¿eh? Como dijo él, y que me encantó, yo ya no tengo que demostrarme nada. Alejandro Lerner, Cuando te hago el amor.

aquí en la ciudad de Buenos Aires con cielo cubierto, la temperatura. Actualizamos lo que nos dice el Servicio Meteorológico Nacional, es de 14 grados 7, está ahí sobre el valor de los 15 grados, la humedad 87%. El pronóstico dice que se esperan lluvias aisladas para lo que resta de esta noche. Mañana mínima de 9, máxima de 14. Neblinas de madrugada y ya durante la mañana, la tarde y la noche se espera una jornada inestable con altas probabilidades de tormentas fuertes. Eso es lo que nos deparará este jueves para llegar un viernes que será fantástico a pleno sol con mínima de 5 y máxima de 13 grados, es lo que dice el Servicio Meteorológico Nacional. Llega el frío. El sábado mínima de 7, máxima de 13. El domingo mínima de 4, máxima de 13. Los dos días con sol y sin pronóstico de lluvia.

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Vos sabés que todas las noches, 23:30, 11:30, tenemos una historia de amor para contar. Es la historia que nos envían los oyentes al 11-50-050-975. La consigna es no, por supuesto, no juzgar a nadie, sino que compartir esa vivencia que seguramente hará que otros se sientan reflejados, empaticen con la historia, porque no siempre son con finales felices, no siempre son fáciles. A veces sí, a veces pasa todo lo contrario, ¿no? Que son amores de un arranque y hasta para siempre. Y estoy esperando esta noche que vos te animes y me envíes la tuya. Así la leemos

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Somos las 11 para siempre, aquí en Vale 97.5 con Enrique Iglesias, cantando Quizás. Caribe Villa Ballester quiere dedicar una canción de Maná al amor de su vida. Hace 32 años que estamos juntos. Wally, para vos, una canción de parte de Cari. Mari de Parque Avellaneda, que tiene ganas de escuchar a Chayanne. Dice besotes para todos y todas, especialmente para el Fans Club Decisiones Argentina. También está Adri, dice, como cada noche, un derroche de amor en cada tema, ideal para cocinar. Bueno, te inspiramos, después contanos qué cosas ricas hiciste. Luis Miguel desde Tucumán, dice, escuchando como siempre el programa, hermosas las canciones, como siempre escuchándolos. Justo está sonando Carlos Rivera, te mando un beso grande, dice Karina. Débora de la Carlota en Córdoba, saluda a Nico, dice, es el amor de mi vida. Natalia en Paraná, dice, los escucho mientras tomo mate y cocino. Gracias por la compañía de todos los días. Beso y buen descanso. Y Steffi de Pompeya dice, qué temón de Montaner. Qué lindo escucharlo siempre, Mariel. Besos, Steffi. Gracias por elegirnos esta noche también. 11-5-0-0-50-97-5 para que te sumes por ahí con tus mensajes. Estamos a tiempo para leerte. Y también para que nos envíes tu historia de amor. Por ahora no llegó ninguna. Si no llega ninguna, no pasa nada. No la leemos, pero si te animás, si tenés ganas, pasala y esta noche la leemos en un...

Quien para siempre en Vale 97.5 haciendo Son de Amor. Es otra de las cosas que me encanta todas las noches, es que se sienta desde tantas provincias la radio, que sintamos todos lo mismo escuchando estas canciones y que nos conectemos a partir de las 20 para disfrutar, ¿no? Que es la propuesta básica de este programa, disfrutar, desconectar de la locura del día y poder dejarnos llevar por la música, por lo que dicen las canciones y la manera de interpretar de nuestros artistas. Así que quiero saber desde dónde te estás sumando en esta noche de miércoles a esta hora. 11 5 0 0 50 97 5.

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recuerdan, sonando aquí en Para Siempre en Vale 97.5. Y llegó la historia al 1150050975. Hola, soy María, tengo 35 años. Estuve soltera mucho tiempo, debido a que mi expareja, luego de 3 años de convivencia, decidió irse. Y apareció una mujer que, según juró, sería la mujer de mi vida. Hicimos muchísimos planes a futuro. Juro que le creí absolutamente todo. Creo que se dejó ganar por el dolor. Perdió muchas cosas importantes en su vida. Yo también. Pero su trato hacia mí cambió totalmente. Y me rompí otra vez en mil. Nos separamos unos meses. Luego me volvió a escribir. Dijo que no supo manejar sus emociones. Decidí creerle y perdonarle, por supuesto. Al mes, me volvió a dejar. Ahora estoy tratando de armarme de a poquito, porque me dejó en mil pedazos otra vez. Y esta vez, realmente quería ser feliz, aunque sea por un ratito.

para siempre en Vale 97.5. En Santa Teresita están Olivia y Lucía, en San Miguel del Monte, como todas las noches. José Luis, que le manda un beso a su pareja Juaco, que también nos sintoniza. Gaby de Calamuchita, Córdoba, dice gracias por la compañía de todas las noches, los escucho junto a mi familia. María Victoria, que se suma desde San Andrés, en Posadas Misiones, dice Mauro, que le relaja la música mientras cocina algo rico. Está Alejandro sumándose desde Antofagasta, en la Sierra, provincia de Catamarca. Dice que está en la minera Río Tinto, en Salar del Hombre. En Salar del Hombre Muerto se llama el lugar. Así que le mandamos un abrazo a Alejandro. Nos cuenta que está con su hija Carolina. Ellos trabajan en el turno noche. Dice, es la primera vez que los sintonizamos y serán nuestra compañía en nuestro roster de trabajo. Dije, roster, ¿qué significará? Es el cronograma de turnos. Cuando les toque de noche, van a estar sintonizando Vale 97.5. Y Rafa se conecta desde Juan José Castelli, en la provincia de Chaco. Gracias a todos por sumarse. Cerramos hoy nuestra bandeja de WhatsApp para habilitar la mañana a partir de las 20.

final de nuestro encuentro hoy. Gracias a todos por sumarse, por hacer crecer esta comunidad de Vale 97.5. Estamos muy felices, pero como siempre digo, estamos más que nada agradecidos, especialmente nosotros con la gente que se suma por las noches, que nos elige para terminar cada día. Gracias, gracias, gracias, gracias. Mi querido Ale Tizón en los controles, en la musicalización Majo de Benedetti, en la producción Nico Antón, para los que siguen trabajando toda la noche, mucho ánimo, que vuelen las horas así, un pestañeo, y que ya esté el momento de volverse a casa. Y se van a dormir ahora, que descansen, que sueñen lindo, que se despierten mañana con una gran sonrisa por lo que soñaron, con buena energía para encarar el jueves. Ya está, chicos, es un tironcito y se viene el fin de semana. Nos reencontramos a las 20 para disfrutar de las mejores canciones de amor para siempre. Soy Mariel Álvarez. ¡Mua!

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1: Las 6 de la mañana en todo el país. Buen día, les decimos a todos ustedes en este jueves, ya primera mañana, activando como debe ser, con muchas pilas en Vale 97.5.
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1: Mirá qué manera de comenzar, con un artista tan, tan lindo y que queremos muchísimo. Abel Pinto se suma a esta primera mañana para cantarnos La Culpa en Vale 97.5.

Ricardo Arjona, sonando en Vale 97.5, 6 de la mañana, 7 minutos, momento en el que tengo una pregunta para hacerte, como cada mañana. ¿Cómo estás vos? ¿Cómo amanecimos en este jueves, previernes ya, viste, tachando las horas, contando los días para el fin de semana? 11-5-0-0-50-97-5, ese es nuestro WhatsApp para que ya te vayas sumando en esta mañana tempranito, y como siempre te decimos también, aproveches y nos des tu presente en este jueves por la mañana. Llega mi día junto a Mau y Ricky para cantarnos una y mil veces en ballet.

En esta mañana de Vale 97.5, cuando pasan ya 17 minutos de las 6 de la mañana, 14 grados 4 décimas la actual en la ciudad de Buenos Aires y tenemos el cielo cubierto. Cuando venía caminando había alguna que otra, viste, garúa ahí muy, muy finita, pero se vienen las tormentas fuertes por la mañana y por la tarde de este jueves. Ya hacia la noche va a haber lluvias aisladas y de a poco va a ir mejorando en horas de la madrugada de cara al viernes. Así que ya para mañana, después de la tormenta, ¿qué pasa? Sale el sol. Así que mañana vamos a tener un día muy lindo con una mínima de 5, una máxima de 13 grados. Y de cara al fin de semana también muy buenas condiciones donde, por suerte, el sol va a estar presente. Así que pueden ir pensando y armando ya actividades al aire libre para el fin de semana porque sí que va a estar muy lindo. Eros Ramazzotti, Cosas de la Vida, en Vale.

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Que el tiempo se vaya, nos canta Fonseca junto a Juanes en el aire de Vale 97.5. 6:30 de la mañana, por acá nos dicen buen día, Ro, soy Gise de San Martín, doy mi presente, me gusta, como corresponde, Gise, un beso muy muy grande, me gusta porque vamos pasando lista, viste, acá en Vale, a ver quiénes están del otro lado, así que es momento de que te sumes, 11 5 0 0 50 97 5, ese es nuestro WhatsApp, y además, algo que no dije, bueno, es muy tempranito, pero bueno, lo vamos diciendo ahora. Hoy tenemos regalito para ustedes. En un rato te cuento de qué se trata, pero sí, hoy tenemos regalo para ustedes, para que vayan ya organizando el fin de semana y tengan un lindo plan, que nosotros acá les traemos la solución. Llega Miranda, Fantasmas en Ballet.

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Carlos Vives, en el aire de Vale 97.5, 6 de la mañana, 40 minutos, 14 grados 4 décimas la actual en la ciudad de Buenos Aires, y ya está lloviendo en distintos sectores de la gran ciudad, así que en cualquier momento llega para acá, ya en Capital Federal. Acordate que hoy va a estar así, hay alerta meteorológica, el naranja ya emitido por el Servicio Meteorológico Nacional, así que ténganlo en cuenta y salgan preparados con todo el equipo de lluvia para esta jornada. Basilos, Alejandro González nos cantan Carta Cupido. Me ha ido bien el...

0: Gracias a Dios, nos canta Thalía en esta mañana de Vale 97.5, en donde si salimos a la calle a ver cómo está el tránsito, te cuento que los principales accesos se encuentran de manera bien, fluido, en verde podríamos decir. Lo que sí, en el tren Roca, el ramal Alejandro Korn está con demoras por problemas técnicos, pero las demás líneas de trenes subtes y el premetro están funcionando a horario. Además, hoy se espera una movilización para el mediodía frente al Congreso, así que tengan en cuenta que las inmediaciones de a poco van a comenzar a cerrarse ya en horas de la media mañana y bueno, para el mediodía también. Está lloviendo en distintas zonas de la ciudad de Buenos Aires. Acá por ahora está lloviendo, vamos a decir, levemente, podríamos decir. En otros lados, como Escobar, ya se largó muy, muy fuerte. Así que a la hora de manejar, háganlo con mucha precaución porque la calzada está resbaladiza.
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1: Las 7 de la mañana en todo el país. Buen día a todos los que se están sumando a esta nueva hora. Arriba ese jueves, que aunque esté pasadito por agua hay que ponerle mucha actitud al día.
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1: Y para eso estamos nosotros, con todas las canciones tan lindas que tenemos por acá. Mira, llega Cani García, Juan Luis Guerra, Amor Bonito en Vale.

veces. David Bisbal junto a Luis Fonsi en el aire de Vale 97.5. Buen día. ¿Cómo está la gente linda de la radio Vale? Nos dice por acá. Acá Emilia desde Trenquelauquen, escuchando la lluvia y la mejor música. Buen jueves para todos. Gracias, Emi. Te mandamos un beso muy, muy grande. Hola, Rocío. Muy buenos días. ¿Cómo estás? Yo muy bien. ¿Me pasas Mau y Ricky? Nos dice por acá Jere de Entre Ríos, que le mandamos otro besazo. Buen día, chicos. Acá esperando el tren en Carapachay para viajar a Delviso. Los refusilos asustan. Y ya lloviznas, nos dice por acá nuestra amiga Lau. Sí, sí, sí, sí. Está, te digo, tremendo. Buen día. Presente la pata, que ya llueve un montón, nos dicen por acá. Claro, en algunos lugares y sectores de la provincia ya está lloviendo, te digo, con todo. Mira, en Santa Fe ahora, por ejemplo, está granizando y no se descarta que haya granizos acá en la ciudad de Buenos Aires. Así que muy atenti con este dato. Hoy a salir con todo el equipo de lluvia preparados. Llega Julieta Venegas. Me voy en Vale 97.5.

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0: ¿cómo están, amigos? Muy buenos días, bienvenidos al aire de la 1. Buen día, buen día, buen día, buen jueves para todos. Buen día, amigos. Gracias por estar del otro lado, 96.9, 95.5, por esperarnos, ¿no? ¡Qué frío! Se vino el frío del sur. Ayer teníamos 11 grados a esta hora. Ahora tenemos nada más que 5, ¿eh? 5 grados positivos, bajó casi 10 grados el termómetro, producto del viento del sur. ¡Qué vientito, eh! ¿Lo sentiste la madrugada o no? ¿Eh? ¿No sintieron el viento? Mamá, qué sueñito pesado que tienen, ¿eh? Bueno, fuerte viento del sur por ahora tenemos cielo despejado en toda la región, pero se viene el frío, ¿eh? Atente que el lunes va a nevejar en algunas zonas del llano, inclusive, ¿eh? Se pronostican nevadas para San Rafael, puede nevejar en Alvear, así que habrá que estar atento, ¿eh? Hay mal tiempo en la alta montaña, vuelve la intensidad de la nevada con toda su furia. Enseguida ampliamos con los meteorólogos mendocinos. ¿Cómo andamos? ¿Todo bien? Arrancamos con todos los títulos, con toda la info. Ganó Boquita, ganó Boca, se acomodó en la tabla, señores. Tiembla el resto. Bueno, jugó bien Boca, de frente a uno de los campeones de los últimos años del fútbol de la Argentina, frente a un buen equipo como lo es Estudiantes de La Plata. Y vaya curiosidad del fútbol, ¿no? Ganó Boca con un gol de la ley del ex, con un gol de Ascacíbar, ex Estudiante de La Plata. Ganó Boca en cancha de Huracán, porque Boca está remodelando el piso de su estadio y por eso Boquita está jugando de local en Parque Patricios. Alerta naranja por fuertes tormentas para Capital Federal y zonas de soledades. Enseguida te voy a estar ampliando. Dura derrota del gobierno nacional. La ley de tierra, los gobernadores aliados que fueron clave para la caída del capítulo sobre extranjerización. Muchos radicales, algunos del PRO, le dijeron a Milei no a esto de vender la patria, de vender la soberanía, de vender más tierra a los extranjeros. Otra dura derrota de Patricia Bullrich en el Congreso Nacional. Hubo movida ayer en nuestro departamento, en nuestra ciudad, el kilómetro cero. Hubo movimiento de mucha gente que se acercó precisamente para pintar remeras, camisetas, para decir no a la extranjerización de nuestras tierras, no a la venta de nuestras tierras. Bronca y pase de factura del gobierno por el fracaso en el Senado con la ley de tierra, citó la Infobae. La postura oficial de la Casa Rosada es culpar a Villarruel, a la vicepresidenta, pero por debajo se lanzan dardos y buscan responsables por la derrota. Bullrich, Sturzenegger y los Menem están en la mira. Clarín titula, hoy en el Senado, sin apoyo aliado, el gobierno bajó el capítulo más polémico de la ley de tierra para salvar la sesión. Enseguida ampliamos en la radio de las noticias. Ya venimos con el pronóstico de tiempo ampliado. Lo tengo Fernando Jara para arrancar la mañana informativa de la 1. Mañana comienza el 21º Congreso de Educación, viernes y sábado, en el Cine Teatro Antonio La Falla. El intendente anduvo por Bover ayer en el Centro de Salud de Bover. Hay mejoras en la atención primaria de la salud. Enseguida te contamos más detalles de los anuncios del jefe comunal. Vamos, que se viene el Quinisay con 3 millones de dólares, 3 palos verdes, sí. En el siempre sale, ¿eh? 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Vamos, Fernando Jara, buen día. ¿Cómo anda el tiempo?
1: Buen día, Mendoza. Buen día, la audiencia. Buen jueves 6 de agosto del 2026. Les comento cómo está Mendoza. En el aeropuerto de Plumerillo indica una temperatura de 14 grados 2 décimas. En el Parque General San Martín, 12 grados 3 décimas. 76 es el porcentaje de humedad. Más largo, la temperatura es de 3 grados 3 décimas positivo. Cielo parcialmente nublado. General Alvear, 4 grados 6 décimas. Cielo parcialmente nublado también. En San Rafael, 10 grados 3 décimas. El Valleduco, San Carlos, 8 grados 2 décimas, Tunuyán, 8 grados 8 décimas, Tungato, 7 grados 1 décima, cielo parcialmente nublado. En el este, Mendocino, La Paz, 9 grados 9 décimas, San Martín, 11 grados 9 décimas, La Valle, el norte, 12 grados 1 décima. El cielo se encuentra parcialmente nublado en Mendoza, ingresó este frente frío recién, a partir de las 5 o 6 de la mañana, empezó a rotar el viento al sector sur, con una tendencia de presión en alza. Nos deja para ahora, en el transcurso de la mañana, un cielo parcialmente nublado, pero durante el día con nubosidad variable. Ya vamos a tener nubosidad disminución, va a estar ventoso todavía en la madrugada. parte de la mañana, con viento del sur, componente sureste y descenso de la temperatura. Inestable en cordillera con viento todavía, sigue viento blanco en cordillera debido a las recientes nevadas. Mínima que puede estar en 10 grados, sí. Máxima de 14, entre 9 y 10 grados la mínima. Máxima de 14, poca amplitud térmica entre la mínima y la máxima por el descenso en los registros térmicos. Lo que respecta al viernes, estaríamos poca nubosidad, frío en la mañana, heladas parciales, leve ascenso en la temperatura máxima. El viento rota al sector norte, en componente noreste, una mínima de 4 y máxima entre 18 a 19 grados. Se mantiene el viento en altura.
2: Están a 14 kilómetros.
1: La tarde del día viernes, el viento en altura no deja un precedente que se aproxima a algo, y esto se vuelve a repetir hacia el día sábado. Tenemos el ingreso de un pulso de aire frío, nos deja nubosidad variable con descenso de temperatura, viento del sector sur, componente sureste.

0: mínima de 8 y máxima de 13, siempre con viento en altura, viento blanco en cordillera. Hacia el domingo tendríamos nubosidad variable, frío, inestable, hacia la tarde, noche del domingo, más que nada hacia la noche, con viento del sector sur, componente sureste, algunas precipitaciones aisladas en el sol, la zona de Malargüe, del llano de Malargüe, como así también cordillera, dejando heladas parciales en zonas rurales, mínima de 3, máxima de 12 grados. Las condiciones para el día lunes, frío, parcialmente nublado, precipitaciones aisladas, viento del sur, componente sureste. Estas precipitaciones para el día lunes nos pueden traer llovizna, aguanieve, nieve, en donde los sectores más hacia el sur, al sureste, el Valle Uco, en Mendoza quizás alguna llovizna débil, intermitente y con mejoras temporarias. La mínima rondaría 1 grado para Mendoza y la máxima de 9 grados. Te repito, pronóstico este día jueves.
1: Vale.
0: Cielo parcialmente nublado, con condiciones con nubosidad variable, nubosidad en disminución, ventoso, con descenso de la temperatura, viento del sector sur, componente sureste, inestable en cordillera por viento, viento blanco, mínima que va a rondar los 9, 10 grados y máxima de 14. Recuerden, el sol sale 8.21, se oculta 19.01 y estamos en fase de una cuarto menguante.
1: Bueno.
0: Bueno, Mendoza audiencia. Buen jueves, nos escuchamos mañana, hasta luego.
1: Gracias, Fer, un abrazo. Fernando Jaro en el micrófono de la 1. Entonces, hay fútbol de AFA hoy, partido pendiente de la segunda fecha del campeonato. Unión frente a Lanús, juegan a las 7 de la tarde en Santa Fe. Anoche Tigre y Belgrano empataron 0-0. Y lo dicho, Boca le ganó a Estudiantes en La Plata 1-0. ¿Cómo están las tablas en la zona A? Manda Vélez con 9. Visita Boca el sábado, en Parque Patricio. Bueno, Vélez 9, Independiente, Gimnasia de Mendoza, Instituto de Córdoba 6, Ñul, Defensa y Justicia, Boca 4. En la zona B manda Argentinos Juniors junto a Barracas con 9. 6 para Gimnasia Lima La Plata, 5 Atlético Tucumán, 4 Tigre, 4 Banfield, 4 Independiente Rivadavia, 4 Huracán, último está River sin punto. La próxima fecha va a arrancar mañana, el sábado. Mañana arranca así con 2 partidos. Mañana viernes, mañana 19:30 Central frente a Aldo Civi, 21:45 mañana Independiente Rivadavia Mendoza con Estudiantes de Río Cuarto. El sábado tendremos 6 partidos. Se destacan la transmisión de Radio 1, sábado 5 de la tarde, Tigre River. Y después de Tigre River, Boca Vélez 19:15 en Parque Patricio, juega Boca de local. 21:30 del sábado, Independiente en Avellaneda con Platense. Ayer se confirmó que Palermo es nuevamente el técnico de Platense. Y a las 21:30 en Córdoba, jugar Gimnasia Mendoza frente a Instituto de Córdoba. Vamos a la quiniela de Mendoza en los sorteos de ayer. ¿Jugaste o no jugaste? En la previa, 10:15 de la mañana, el caballo, 9.724. Mi amigo el caballo Leitón salió de la cabeza, 9.724. ¿Cómo andas, José Luis? 9.724, primer premio quiniela de Mendoza. En la primera, a las 12, el dinero, 5.132, 5.132. En la matutina, 3 de la tarde, la misa, 9.226, 9.226. En la vespertina, el mal tiempo, claro, ¿cómo no le jugamos sino que viene? 4.783, 4.783, habrá que jugarle la lluvia. Y anoche en Mendoza, el muerto que habla, 0.448, 0.448. Título de toda noticia, ¿qué dirá mi amigo Ventura de la dura derrota del gobierno nacional?
2: 6.56.
1: Vamos a ver qué dice.
3: ¿Cómo les va? Y hoy vamos a decir que ha dejado de llover. Bueno, pero vamos a tener que preguntar a Matías.
4: Por lo contrario.
3: Porque parece que no, Parece que no. Llegamos a el fin de semana y seguimos, Mario, con esta lluvicita.
5: Prepárate para lo que se viene hoy jueves.
1: Llueve en Buenos Aires.
5: Y enseguida Matías nos cuenta todo y enseguida chequeamos cómo está el tránsito.
1: Hola, mi amigo Ventu.
5: De Buenos Aires.
1: ¿Dónde está mi amigo Ventu? Vamos.
3: Nos vamos con las 3 de Adrián Ventura.
6: Hola, ¿qué tal? Sí, chicos, y lo que nos espera hoy es en el Senado una sesión, claro, a la tarde y afuera en la calle manifestaciones. Pero ¿qué va a ocurrir adentro en el Senado? Se va a tratar la ley de inviolabilidad de la propiedad privada. Pero ese tramo de ley de tierras del que tanto hablamos los últimos días, donde Sturzenegger pretendía que los extranjeros puedan comprar tierras en la Argentina sin ningún límite, si se quieren comprar una provincia.

0: ya que la compren. Bueno, eso no va, hubo que bajarlo, porque ayer todos los gobernadores y senadores se pusieron en línea y uno atrás de otro fueron diciendo, eso no lo votamos. Ningún aliado del gobierno le iba a votar eso a Stutzenegger. Patricia Bullrich hizo todo el esfuerzo posible para salvar el proyecto, pero eso era un punto donde nadie iba a acompañar al gobierno y finalmente hoy se va a tratar la ley de inviolabilidad de la propiedad privada, pero lo que es el tramo de ley de tierras, hubo que sacarlo. Sesión en el Senado y afuera en la calle, protesta organizada por las dos CTA, los movimientos sociales, la CGT, un grupo de actrices y actores, bueno, en definitiva, la crítica política. Vamos con el siguiente de los temas que tiene que ver con... Hablamos de esto, Milei. Bueno, Milei hoy de paso te cuento que está en Ecuador, va rumbo a Ecuador y también a Colombia. Pero mientras tanto, ahí estamos mostrando a Milei con Lula. ¿Por qué? Porque Brasil pidió que la Argentina retire al embajador argentino ante Brasil, Raimondi, que se vaya. No queremos, Brasil dice, no queremos embajador de Argentina en Brasil y tampoco va a haber embajador de Brasil en la Argentina. La relación diplomática queda disminuida a nivel de encargado de negocios y Brasil pidió retirar al embajador. ¿Qué es lo que dijo el canciller brasileño? Se quejó de las críticas de Milei a Lula porque dice fueron insultos. La ideología, los insultos no son ideología, son insultos. Eso es lo que dice el canciller brasileño y vamos con el último de los temas. Villarruel, hablamos de la vicepresidenta que hoy está en ejercicio de la presidencia. Y Kirchner le pidió que renuncie, que se vaya. Hace días atrás, Santilli le había pedido lo mismo. Si no está de acuerdo con el proyecto político, que renuncie. Porque Villarruel hace una zancadilla tras otra a Milei. La última es favorecer que dos kirchneristas voten a pesar de no estar presentes en la sesión en el Senado. Bueno, Santilli ya le había dicho por otras críticas de Villarruel lo mismo, que se vaya, que renuncie, y ayer fue el turno de Kirchner de Kirchner contra la vicepresidenta.
1: 7:32, estás en la 1 con todos los títulos, con toda la actualidad. Estamos saludando a los agrónomos, es el día del ingeniero agrónomo, vaya para muchos y muchas amigas que tenemos como ingenieras agrónomas o ingenieros agrónomos en el departamento de la región, así que es el día del ingeniero agrónomo y es el día del veterinario, así que bueno, vaya nuestro reconocimiento por la ardua labor que desarrollan. Títulos para compartir: despejaron la ruta en las cuevas antes de otro temporal con más de 1.500 camiones varados. Se viene otro fuerte temporal, va a nevar más de un metro, En estos días va a empezar a nevar y se va a acumular casi 4 metros en las cuevas. Impresionante. Una nevada histórica, una de las más potentes de los últimos 20 años en la cordillera central de Mendoza. ¿Qué tenemos para compartir? ¿Más títulos? Claro que sí, Tenemos para compartir todo lo que tiene que ver con el tablero de lo más importante. ¡Vamos!
2: Bueno, hoy va a ser un día clave a propósito de la ley de tierras, entre otras.
3: El Senado debatirá el proyecto de ley de inviolabilidad de la propiedad privada que agiliza desalojos, encarece las expropiaciones estatales y reduce la protección sobre tierras incendiadas.
2: En cambio, no se votará la reforma a la ley de tierras que permitía la venta indiscriminada a extranjeros, ya que el gobierno debió retirar ese capítulo para evitar una derrota legislativa.
3: Diversas figuras de la cultura, el espectáculo y el deporte, sumadas a centrales obreras y movimientos sociales, expresaron su firme repudio a las propuestas.
2: Hablamos del temporal a contrarreloj en alta montaña.
3: Vialidad Nacional logró abrir una brecha sanitaria de emergencia hacia las cuevas.
2: Además, eso les permitió asistir a pobladores aislados tras 22 días de cierre ininterrumpido del paso Cristo Redentor.
3: La medida se ejecutó ante un nuevo temporal de nieve previsto en alta montaña, mientras más de 1.500 camiones permanecen varados, generando millonarias pérdidas.

0: Les contamos que Nación está coordinando la agenda papal.
1: Karina Milei reunirá al gabinete para coordinar los preparativos de la visita del Papa.
0: Trabajarán de forma conjunta con Ciudad de Buenos Aires, Provincia de Buenos Aires y Córdoba para los requerimientos operativos.
1: La Secretaría General convocará la próxima semana a las áreas nacionales que intervendrán en la definición de la agenda, la logística y la seguridad del evento.
0: Nuevas conexiones viales.
1: El gobierno de Mendoza habilitó la reconstrucción de 5 kilómetros 600 metros en la ruta provincial 33 en el departamento de Maipú.
0: La obra resulta clave para conectar la zona metropolitana e incluyeron la colocación de nueva carpeta asfáltica, reparación de banquinas y renovación total de la señalización.
1: Por este tramo transitan diariamente cerca de 500 camiones agroindustriales, flujo que se intensifica durante la época de cosecha.
2: Bueno, habrá que ver qué pasa con el fútbol local también. Está en duda la fecha del fin de semana. Por ahora está programada, pero si no pagan los clubes hasta mañana por la noche, no se jugaría la fecha, o también está la amenaza del Consejo Directivo de la Liga, que advierte que si los clubes no pagan, perderán en toda su categoría los partidos por 1-0. Así que bueno, veremos. Hasta ahora la fecha está programada. La Liga Alberense advirtió que los partidos de este fin de semana peligran para los clubes de Primera A y Primera B, que no paguen las deudas con el mantenimiento de la Liga Alvarense de Fútbol, ¿eh? Así que bueno, por ahora el plazo límite es mañana a las 21 y aquellos que no paguen perderán sus partidos 1-0 en todas las categorías. Bueno, veremos qué sucede, ¿eh? Por ahora hay 3 partidos programados en primera masculina para el sábado y 2 para el domingo. El sábado se destaca el Colonia López con 9 puntos frente a Argentino, que tiene 10 en la pelea por mantener la categoría. Faltan 2 fechas para el cierre del campeonato en homenaje a Richard Pérez. Hay que recordar que el domingo tendremos 2 partidos a las 3 de la tarde, el clásico Villatoel Real del Padre, y a las 4 transmisión de Radio 1, Bob enfrente a Pacífico. Pausa, amigos, ya venimos. Hubo un accidente ayer en Alem Norte y Avenida Roque y Avenida Alvear Oeste, ¿eh? Avenida Alvear Oeste y Alem Norte, entre un auto, un Peugeot 208 y una bicicleta. Un golpe para quien iba en la bicicleta, pero nada del otro mundo, no fue nada grave. La garrafa solidaria hoy no tenemos, mañana sí. Se vino el frío, es 5 grados nada más la temperatura, cielo despejado en Alvear. Estamos viendo el amanecer, mostramos imágenes del amanecer en Alvear, mostramos la cámara de Sexagal. Está amaneciendo, con cielo diáfano, cielo azul. Sin nubes en la región, bueno, 5 grados nada más la temperatura, producto del viento que bajó rápido la temperatura esta madrugada. La garrafa solidaria, te decía, para mañana tenemos en Bowen 19 y C de 9:30, en calle 19 y C de Bowen de 9:45 a 10:30 en el Centro de Salud del Ceibo. Y mañana en Barrio San Grandi de 10:45 a 12 en el Zoom del Barrio San Grandi. El lunes primero en el Cerrito, después en los campamentos. El martes que viene en la ex estación de trenes de Alvear Oeste estará la garrafa solidaria.
3: Hacemos una breve pausa en el primer panorama de noticias a través de la radio y las plataformas digitales. Ya volvemos con más información.
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2: Bueno, qué equipazo que está armando Huracán de San Rafael, ¿eh? Si no rompe la billetera, Robertito Ortubia, presidente de Pacífico. Más Huracán se viene, al menos por nombre, como gran candidato para el ascenso, ¿eh? Impresionante, trae a un arquero que estuvo en la primera de River cuando enfrentó a Boca en aquel partido inolvidable de COVID, cuando el plantel de River estaba diezmado, y un pibe de apellido Díaz jugó en la primera de River. Bueno, ese será el arquero de Huracán. Huracán suma refuerzo de jerarquía, jugadores de primera línea para el regional que arranca ahora a fin de mes. Huracán de San Rafael apuesta con todo para lograr el ascenso. Qué fortuna están invirtiendo, ¿no? Hay una subcomisión de fútbol nueva en Huracán, encabezada por Diego Alonso. Va concretando refuerzos de mucha jerarquía con experiencia en las distintas categorías del fútbol argentino. Además de la oficialización de Leonel Piri Bangioni, campeón de América con River y pieza clave en aquel equipo, desde la semana anterior se están entrenando los refuerzos con el plantel del torneo local. Y ayer se comunicaron otros nombres que llegan a Huracán. Llega Leonardo Díaz, el arquero de 26 años, libre, llega desde su último equipo, fue Nueva Chicago. En la temporada 2024-2025 surgió de las inferiores de River. Se destaca su debut en mayo del 2021, cuando en el Superclásico el arquero en la Bombonera, el técnico Marcelo Gallardo lo hizo debutar debido a un brote de COVID que diezmó a los arqueros en River y al plantel. No pudo pudo jugar Franco Armani, tampoco Germán Lux, tampoco Enrique Boloña, y tuvieron que tomar al pibe Leonardo Díaz para jugar frente a Boca. También tuvo Leonardo Díaz un paso en el 2023 por Las Vegas Live en los Estados Unidos. Llega Huracán de San Rafael un conocido en Alvear, Walter Poblete, ex hombre de Ferro, de Andes, defensor central de 35 años, jugó el pasado torneo regional con Ferrocarril Oeste de Alvear, oriundo de

0: campeón del torneo profesional de la Liga, del trofeo de campeón 2022 con Boca, y ganó la Copa Libertadores, dos partidos en Intercontinental Sub-20 en 2023. Llega Agustín Juárez, tucumano, 21 años, volante creativo, hizo inferiores en River, se desempeñó de volante por izquierda y alcanzó a jugar 8 partidos en reserva en junio, quedó libre del Millonario. Juan Paniagua, delantero, 24 años, formado en Patronato de Paraná, visitó las camisetas de Pacífico, Fútbol Club de Perú, Crucero del Norte, Racing de Carué, Club Atlético Iguazú, Atlético Paraná y Colón de Chivilcoy. Daniel Opaso, oriundo de la provincia de Neuquén, es delantero y con recorrido, tiene 29 años, arriba tras haber jugado en el Círculo Deportivo de Comandante Nicaragua, también de Mar del Plata, donde jugó en el Torneo Federal A. ¿Quiénes más? Llegan a Huracán de San Rafael. Brian Uribe, experimentado atacante, tiene 34 años, debutó en Aldo Civi en la Primera B Nacional, pasó por Alvarado de Mar del Plata en 2013, jugó en el Tanque Isla de la Primera División Uruguaya, volvió al país para defender los colores de San Martín de Tucumán, entre otros clubes. Bueno, tremendo, ¿eh? Jugadores de jerarquía, con mucha experiencia, habrá que ver cómo se amalgaman, por supuesto, pero por nombre, Huracán de San Rafael rompe el mercado y se tira al ascenso. Mostramos imágenes de la ciudad en las plataformas digitales, estamos en YouTube, en Twitch, en Canal 72 de Censa, de Censagal, mostramos Avenida Alberto Oeste y Belgrano, mostramos Libertador Sur y Ceballos también. Mostramos Avenida Alvear Este y Triunvirato y nos quedamos con un amanecer fantástico que tenemos en Alvear. Con algo de viento, se amainó un poco el viento, ¿no? Se aplacó un poco el viento, pero tenemos algo de viento, ¿eh? A 12 kilómetros a la hora, después de un viento fuerte que hubo en la madrugada, algunos ni lo sintieron, se mueven algunos cables, ahí vemos el amanecer fantástico en Alvear con un cielo absolutamente sin nubes. ¿Quién se comió las nubes hoy, eh? Después de varios días sin solcito, parece que hoy tendremos sol, ¿eh? Aunque se va a ir nublando y para el lunes hay fuerte inestabilidad climática que arrancará el domingo a la tarde en Tupungato, en el Valle de Uco, en el Manzano Histórico. Domingo a la noche llegará al sur la inestabilidad climática y hay probabilidad de neviscas en el llano para el lunes. Te lo estamos anticipando, ¿eh? Buen día, buen día, buen día. El editorial de Babi Checopar, duro Babi Checopar, dice que el gobierno de Milei está terminado después del papelón de ayer en el Congreso Nacional. Esto dice Babi Checopar en su editorial en el canal porteño.
1: ¿Lo escuchás? Eso es un maleducado. Se te acabó la magia, Milei. Ya no engañás a nadie. Hoy, si salís con la motosierra, vas preso. A nadie le importa tu amistad con Trump. No le importás a nadie. Lo del embajador de Brasil fue un golpe. Lo del idiota de ayer que dijo de la media, que es tuyo y amigo de tu hermana, o de Caputo, no sé quién es. Otro. Hoy la ley que no te votaron les muestra que pueden no votarte porque los dos tercios ya saben que lo juntan. O sea, ya te ven flaquear las piernas.
0: Bueno, ahí está el editorial de Babi Checopar, con un fuerte contenido después de la derrota importante que tuvo ayer en el Congreso Nacional, en la previa, ¿no?, de lo que será la sesión de hoy, porque Patricia Bullrich, que había dicho, había asegurado que ganaban por un voto, parece que le faltaban varios, y terminaban bajando esto de la posibilidad de que vendieran tierras a diestra y siniestra a inversores internacionales. Víctor Hugo Morales habló ayer también de todo lo que dice Milei, ¿no? El presidente que dice que no está para darle una mano a la micro, que la gente que le está pasando mal no va a hacer absolutamente nada, porque eso sería caer en la corrupción. Que solo arregla la macro. Yo pensé que teníamos un presidente para todos, aunque no lo voté, pero digo, pensé que era un presidente para todos, ¿no? Ah, pero es que gobierna para los gorilos, nomás para la casta. ¿O todavía no te diste cuenta que gobierna para los ricos? Y te lo dice en la cara, que no va a hacer nada por la microeconomía. Víctor Hugo Morales no lo hizo.
2: Porque yo el otro día escuchaba a alguien bastante imbécil diciendo, no, bueno, pero vos tenés sectores que les va muy bien, pero vos tenés que ir a salvar lo que les va mal. Eso es de una brutalidad y de una ignorancia enorme. Porque en el fondo el que te propone tocar la micro te está proponiendo hacer corrupción. Es de corruptos eso. ¿Te das cuenta? Es decir, que los que agarran y quieren tocar la micro y todo eso son asesinos.

0: Nacionales. Vamos a escuchar a...
1: Le falla el carburador, ¿no? Sin duda que el presidente de Córdoba, pero le está fallando el carburador, ¿no?
0: Es decir que los que agarran y quieren tocar la micro y todo eso son asesinos potenciales.
2: Vamos a escuchar a Milei diciendo algo que no tiene nombre, no se lo puede designar. No hay epíteto. Él dice, lo van a escuchar, que proponer salvar a los que les va mal es una brutalidad. Cuando le comenté el título a Gustavo Campana soltó la risa, porque de verdad, ¿cuál es el grado de miserabilidad del personaje? ¿Hasta dónde llega su pretendida crueldad? Ya no debe ser ni tan malo como pretende, se hace el malo, qué sé yo. No hay gente así. Uno no conoce. ¿Usted conoce a alguien así que le diga, no, mire, eso si encuentro que le va mal a alguien, lo tiro bajo el camión? A mí qué me importa. ¿Yo por qué lo tengo que salvar? Es una brutalidad salvarlo. Este es el discurso de Milei. Pero no está referido a una persona imaginaria, sino a unos cuantos millones de argentinos. Hablamos de que yo, como 40 y pico de millones de argentinos. Esto es lo que le van a escuchar decir. Los que proponen ocuparse de la micro son corruptos y asesinos. ¿Sabe cuál es la micro? Lo que le pasa a usted. La macro es la deuda que ellos fugan. Traen plata del Fondo Monetario Internacional, traen plata con sus clientes caputo y la sacan. Esto es lo que ellos entienden, es la macroeconomía. Pero la micro es que no puede comprar pan, que el salario mínimo determina que usted compre 4 veces menos pan que hace 10 años, que en el 2015. La microeconomía es que usted tiene que hacerse cargo de sus remedios. Usted tiene que pagarlo, elegir si es un jubilado entre remedios o comer. O no pagar nunca más el alquiler y que lo echen, que lo tiren a la calle. Me ha pasado ver 2 familias de las que sospeché hace muy poco se quedaron sin nada, sin casa y sin nada. Vereda por una cierta prolijidad, por un cierto esmero, en que ya que tienen que estar en la calle a la vista de todo el mundo, hacerlo lo mejor posible. Me partió el corazón. Esto pasa en Buenos Aires también. Y él dice que ayudarlos es una brutalidad. Ocuparse de los trabajadores, de los salarios, es una brutalidad. Entonces, ¿cuál es el camino que tenemos para recorrer? ¿Qué hacer con este personaje? Bueno, nada más que cambiarlo. Salir de esta historia tenebrosa en la que nos hundimos nosotros mismos, hasta los que no lo votaron, porque como es democracia, todos tenemos un poco de responsabilidad, aún en la floja, mala, opaca democracia que tenemos, un crepúsculo de la democracia, pero algún solcito queda todavía, y ese solcito es esperanza, es expectativa, algo tenemos que hacer en ese horizonte que está hoy día ennegrecido por personajes que son capaces de decir esto que van a escuchar.
1: La columna de Víctor Hugo, tremendo.
0: Porque yo el otro día escuchaba a alguien bastante imbécil diciendo, bueno, pero vos tenés sectores que les va muy bien, pero vos tenés que ir a salvar lo que les va mal. Eso es de una brutalidad y de una ignorancia enorme, porque en el fondo el que te propone tocar la micro te está proponiendo hacer corrupción. Es de corruptos eso. ¿Te das cuenta? Es decir, que los que agarran y quieren tocar la micro y todo eso son asesinos potenciales.
1: Bueno, está mal de la cabeza, sin dudas, el presidente, ¿eh? Habría que hacerle un control psicológico, neuropsiquiátrico y demás. Mientras él habla que los demás son corruptos, uno de los senadores que iba a votar por la venta de tierras tiene una empresa que se dedica a vender tierras a extranjeros. Otro hecho que lo pinta de cuerpo entero a este gobierno libertario. El senador nacional Joaquín Venegas Lynch, de La Libertad Avanza, generó un escándalo político ayer al revelarse que es director de Glocalterra, una empresa que gestiona la venta y el asesoramiento de campos a inversores internacionales en el Cono Sur. El caso explotó en la antesala del debate legislativo de hoy. El protagonista de este escándalo, Joaquín Venegas Lynch, si tenés doble apellido, viste, sos de la casta. Joaquín Venegas Lynch, senador libertario por la provincia de Entre Ríos, se dedica con su hermano a vender campos y a buscar inversores internacionales, por eso querían cambiar la ley. Por eso querían tener la chance de vender en vez de 15, el 25% de las tierras en Argentina. La empresa la fundó y dirige, la empresa la fundó él junto a su hermano. Se llama Glocal Terra, dedicada a la comercialización, tasación y administración en tierras rurales en Argentina, Uruguay, Chile, Perú y Paraguay. Así figura en la AFIP como el desarrollo de la empresa. El conflicto de intereses está vigente, ¿no? La oposición, el bloque peronista, exigió su impugnación y le solicitó al senador libertario Venegas Lynch que no participe en los debates sobre proyectos vinculados a la propiedad rural y extranjerización de tierras. O sea, juez y parte, ¿no? ¿Cómo no van a querer vender a Argentina si se le escapó un negocio millonario? El oficialismo impulsaba a flexibilizar los topes de venta de tierras extranjeros dentro de la ley de propiedad privada, pero se cayó todo esto por la falta de avales. Ante la presión social, el rechazo de bloques aliados y el escándalo desatado por la firma del legislador, el gobierno optó por retirar el capítulo en disputa antes de la votación de hoy. Hablando de corrupción y de que antes de aumentar la nafta y los impuestos me corto un brazo, como decía en campaña Milei, ¿aumentaron los combustibles? Pero qué grande, Javito. No le metés la motosierra a los combustibles, no. Es que la guerra ya terminó, Javito, ¿no te enteraste? ¿No te enteraste que terminó la guerra? Que bajó el crudo, pero acá en este país, bendito, siguen subiendo los combustibles, qué maravilla. Estaba 300 mangos, 230, 240 en el 2015, un litro de nafta, ¿no? ¿Qué 2015? 2023 estaba 230, 250 el litro de nafta. A ver, para que lo voy a googlear. Para que lo voy a googlear porque me entró la duda, ¿no? ¿Cuánto estaba el litro de combustible en el 2023 cuando se fue Alberto Fernández? Litro de nafta, están aumentando los combustibles, 2023. El litro de nafta en el 2023 valía 382 pesos, dice, enero del 2023, 150, mediados del 2023, 260, noviembre del 2023, entre 248 y 272, diciembre del 2023, alrededor de 382 pesitos, Así que cuando se fue el inútil de Alberto Fernández, valía 382 mangos el combustible, ahora anda por los 2100, ¿no? Aumentó un 600%, no aumentó tanto al final. Debe estar manco Milei, ¿no? Porque dijo que se aumentan los combustibles, se aumentaban los impuestos, se aumentó el transporte, se cortaba un brazo, ¿no? Debe andar con los muñones. Bueno, vamos a escuchar a Nina Lezica en Mendoza anticipándonos que esta mañana aumentaron los combustibles,
3: Pero la otra novedad que tenemos es que en el día de la fecha ha aumentado el combustible. Nosotros estamos en una estación de servicio de Costanera en la zona de Guaymallén y estos son los precios actualizados, chicos. Nafta Super, 2.083 pesos. Infinia, 2.275. Diesel, 2.199, Infinia Diesel 2.358 y el GNC 839. No nos olvidemos que el...
1: Introducing. Bueno, ahí estaba el informe de Nina Lezica que llega desde la capital de la provincia con este aumento en los combustibles,
3: 2.199, Infinia Diesel 2.358 y el GNC 839. No nos olvidemos que el 31 de julio, chicos, el gobierno actualizó los impuestos para los combustibles líquidos. Esto quería decir que a partir del mes de agosto, por supuesto, iba a haber un incremento del combustible, una situación que, por supuesto, golpea el bolsillo de todos los argentinos, pensando en que, obviamente, muchos utilizan los medios de transporte como el vehículo y demás para trabajar todo el tiempo, así que bueno,
1: utilizándose
3: con los nuevos precios. Esto, chicos, al menos en Guaymallén, sabemos que hay distintas estaciones de servicio que tienen precios completamente diferentes, varía de un lugar a otro, pero estos son los precios actualizados en el día de la fecha que recién nos los confirmaron los chicos a partir de las 12 de la noche de hoy. quedaron actualizados estos precios.
1: Bueno, aumentaron los combustibles entonces, nos confirma la bovense, la alvearense Nina Lezic, trabajando para Canal 7 Mendoza. Ulpiano Suárez, el intendente de Capital Provincial, advierte que la crisis con Brasil puede afectar las exportaciones y el turismo de Mendoza. Es el principal título ahora de Último Minuto de Diario Los Andes. El intendente de Capital Provincial pidió responsabilidad y prudencia ante el deterioro del vínculo bilateral con Brasil y alertó por el impacto sobre la economía provincial. Está preocupado. ¿Cómo no va a estar preocupado Ulpiano Suárez si Brasil echó al embajador argentino en su tierra? Brasil, como represalia, echó al embajador argentino en Brasil, en San Pablo. Retiró a su embajador en la Argentina. Y si se llega a complicar la relación comercial, ¿de qué se va a vestir Milei? Qué locura, ¿no? Qué locura. Esto es lo que está sucediendo después de las barbasadas que dijo el presidente en el vecino país donde fue a apoyar a Bolsonaro, ¿no?
4: Suárez advirtió que la crisis con Brasil puede afectar las exportaciones y el turismo de Mendoza. El intendente de Capital pidió responsabilidad y prudencia ante el deterioro del vínculo bilateral y alertó por el impacto sobre la economía provincial. La decisión de Brasil de retirar a su embajador en Argentina y rebajar el nivel de las relaciones diplomáticas sumó una nueva repercusión en Mendoza. El intendente de la ciudad, Ulpiano Suárez, alertó sobre el impacto que la situación podría tener en las exportaciones, el turismo y el empleo provincial, y llamó a actuar con responsabilidad y prudencia. El jefe comunal se expresó a través de su cuenta de X, donde compartió una publicación periodística sobre la decisión adoptada por el gobierno de Luis Ignacio Lula da Silva y fijó su posición respecto del conflicto diplomático entre ambos países. En su mensaje, Suárez puso el foco en la importancia que tiene Brasil para la economía mendocina. Señaló que miles de mendocinos trabajan para colocar sus productos en Brasil, al remarcar que ese país compra más del 30% de las exportaciones provinciales. También destacó el peso del turismo brasileño para Mendoza, al recordar que cada año más de 100.000 visitantes provenientes de ese mercado llegan a la provincia. Otros ponen sus mayores esfuerzos en recibir a los más de 100.000 turistas brasileños que nos visitan por año y que queremos, necesitamos, que vuelvan, expresó.
1: Bueno, ahí está, Ulpiano Suárez con la IA, Inteligencia Artificial de por medio, compartiendo la información, qué locura, Lo único que falta que Mendoza, que exporta el 26% de sus productos, vino, fruta seca, ajo y demás, a Brasil, ahora Brasil termine por recortar absolutamente todo eso, porque tranquilamente Lula da Silva puede cerrar fronteras, ¿no? Económicas. ¿Y te vas a meter dónde la producción mendocina? Por un estúpido vestido de presidente que le falta algo, ¿no? Sin dudas, es gravísimo lo del presidente generar esta rivalidad con el principal socio económico que tenemos los argentinos. No se puede creer, ¿no? Que tengamos un presidente de este nivel. Canal 7 Mendoza sigue nevando en las cuevas. El informe que llega desde la zona limítrofe.
5: Ustedes verán, está nevando nuevamente desde ayer cerca de las 19.
6: Uy, no.
5: En la zona de la alta cordillera.
6: No hay tal ventana, estamos viendo.
5: No. Hoy por ahora no hay ventana, está cerca del media mañana. Teniendo en cuenta que hay 11 grados bajo cero en la zona de las cuevas. Cielo completamente nublado, y lo teníamos en cuenta de que, bueno, martes y miércoles podía haber ventanas, después ayer en la tarde nuevamente la presencia de la nieve, la gente de Vialidad trabajando, llegaron prácticamente a boca de túnel, como ustedes lo verán ahí, y teniendo en cuenta de que, bueno, esta nieve hoy nos acompaña hasta media mañana, mañana viernes se espera nuevamente nevada, es decir, a la madrugada de esta noche, el inicio del viernes, y sería hasta más o menos el sábado cerca de las 6 de la mañana, 7 de la mañana, según lo que informa la gente del Servicio Meteorológico Valparaíso. Están haciendo tareas ambos países para tratar de despejar esta gran cantidad de nieve que tenemos en el día número 23 del cierre, recordemos, y bueno, a tener en cuenta eso. Sí, desde el sábado van a mejorar por varios días las condiciones climáticas, lo que va a permitir también el trabajo en las máquinas de ambas vialidades y bueno, y ver lo que va a suceder en función de que en algún momento se debe determinar o se va a determinar la transitabilidad segura de este temporal. Ayer también hubo ayuda, sí.
1: Bueno, ahí está Osvaldo Valle de la Alta Montaña, entonces, 23 días cerrado el paso Cristo Redentor, y también, obviamente, cerrado paso Pehuenche. Vamos a la pausa, vendemos y ya venimos con más títulos a las 8 de la mañana con 4 minutos. Ya los leo en la 15:40, 17:46.
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1: Celso Jaque, el intendente de Malargüe, se paseó ya por la nieve de las leñas invitando a la gente a que haga turismo en ese departamento vecino.
11: Uno.
1: Esto es lo que señalaba Celso Jaque en el centro invernal de las leñas con bastantes turistas, ¿no? Que estuvieron aprovechando, por supuesto, lo que tiene que ver con la nieve y demás. Así que, bueno, invitando después de que se terminaron las vacaciones de invierno en muchas provincias a que la gente pueda al menos disfrutar un fin de semana de la nieve en el Internacional Centro de las Leñas, ¿no?
11: Es el Día de la Virgen de las Nieves. Un día en que se celebra el Día del Montañés. Por eso, desde aquí, desde las Leñas, quiero enviarle un afectuoso saludo a todos los amantes de la montaña. Y recordar que en este mes en que la nieve ya llegó, en Malargüe los estamos esperando.
1: Bueno, esta es la palabra de Celso Jaque, el intendente de Malargüe, invitando a todos a disfrutar de la nieve. En Alvear, atenti que se licita la concesión de las canchas de pádel de Blindex en el polideportivo. La municipalidad de Alvear está llamando a una contratación directa para el día 13 de agosto a las 10 horas con el objeto de contratar el servicio de concesión para el uso y explotación de canchas de pádel Blindex ubicadas en el polideportivo Deportistas Alvearenses, municipalidad de Alvear, según pliegos de condiciones y demás constancias obrantes en el expediente que se puede comprar en la comuna. Tiene un valor el pliego, el expediente de el pliego tiene un valor de 5.000 pesos, ¿eh? Así que bueno, reitero, se llama contratación directa para el 13 de agosto a las 10 para contratar el servicio de concesión para el uso y explotación de canchas de pádel de Blindex ubicados en el polideportivo Deportistas Alvearense. Bueno, más títulos para compartir en la radio de la info, en la radio de las noticias. 8 y 10 en la Argentina, 5 grados nada más la temperatura, ya está aclarando el firmamento en la región, lo vemos a través de las cámaras que nos entrega la gente de Sexagal, así que empieza a despuntar la mañana en General Alvear. Hubo un accidente ayer por la tarde, cerca de las 5, en Avenida Alvear Oeste y Alem Norte, un auto y una bicicleta colisionaron, no fue nada del otro mundo, no hubo heridos de gravedad, pero siempre tenemos todos los días 2 o 3 choques en pleno centro de Alvear, zonas aledañas. Santiago Acasiva, Redero Victoria Boca, anoche fue transmisión de Radio 1, el ruso ex estudiante de La Plata pidió disculpas después del gol, porque viene de Estudiantes a calzarse la camiseta de Boca. Acasíbar esto dijo.
9: Estuvo más sólido, creo que generamos las situaciones, el partido anterior también lo habíamos hecho de buena manera y creo que hay que seguir por este camino.
12: ¿Por qué crees que han mejorado? ¿Qué le salió diferente hoy que no le venía saliendo? Hoy se vio algo parecido quizás a la ida con O'Higgins, ciclo nuevo, pero bueno, cosas positivas.
9: Sí, nada, no, la verdad que, como digo, venimos trabajando todos los días para esto, para sumar de 3, la verdad que hay que seguir por este camino que no es tan fácil. El equipo también contrarresta y bueno, hoy nosotros nos pudimos anteponer.
12: Es algo que es una característica tuya, lo tenés incorporado en el juego, sos el tercer máximo goleador de Boca del año, sin ser delantero. Solamente Merentín y Barreiro tienen más goles que vos. Te lo pide el técnico, te nace, ¿cómo es esa intuición para ir a buscar a arriba?
9: No, creo que un poco también se va decantando el juego y uno acompaña a la jugada y ahí me tocó otra vez convertir. Hay que seguir por esta senda, ¿no? Que a uno le hace feliz, le sirve al equipo y bueno, hay que seguir sumando goles.
1: Leandro Paredes, la figura de Boca también en este campeonato en los últimos tiempos, habló del rendimiento que creció de Boca.
13: Sí, estamos sintiendo lo mejor jugando a lo que propone el entrenador, a lo que quiere el entrenador. Lo hicimos en cancha Boca, lo hicimos el otro día en Ñuble, lo volvimos a hacer hoy, así que vamos por buen camino. ¿Cómo te has sentido jugando con un volante más? La verdad que desde que ha llegado el técnico es con 2 volantes de contención, con 1 más al lado, quizás hoy con 3. Me imagino que es de tu lugar a aportar. Y bueno, ¿cómo te estás sintiendo con estos cambios de esquema que evidentemente son para buscar el mejor funcionamiento?
14: Bien, espectacular, como digo siempre, del lado mi rueda de auxilio, Jacibales nos da mucho despliegue, entonces yo me siento muy cómodo con ellos, ojalá que podamos seguir mejorando, que podamos seguir ayudando al equipo a que...
12: Hoy Delgado, será este vos el capitán de Boca.
14: Sí, seguramente, entre comillas, es un premio por lo que es para nosotros, por cómo se entrena, por lo que quiere el club, es un chico que trabaja mucho, que es muy humilde, que escucha mucho y ojalá siga en este camino porque tiene un gran futuro.
1: Y el técnico de Boca, Rodolfo Robarrena, analizó la victoria de Jonas Isen.
15: Obviamente, pero ya festejan y mañana ponerse a trabajar pensando en Vélez. Necesitamos este triunfo, pudimos mantener el arco en cero y sobre todo repetir y tratar de sumar más buenos minutos ante un rival que juega Copa Libertadores, que sabe lo que juega, que es un técnico que conozco muy bien y que plantea muy bien los partidos. Bueno, por suerte creo que en el segundo tiempo estuvimos más tranquilos. En el primero ellos en alguna salida nos pudieron complicar, pero bueno, en líneas generales un buen triunfo.
1: Bueno, la palabra del técnico, el Vasco Robarrena, buen triunfo de Boca, que que trepa a 4 puntos en el campeonato en la zona A, acomodándose allí en mitad de tabla después de un arranque no muy fructífero, perdiendo con Riestra 3-0, empatando con Newell's 2-2 en Rosario y ahora ganando un partido pendiente que tenía con Estudiantes por la participación de Boca en Copa Sudamericana. Boca anoche ganó 1-0 frente a Estudiantes en cancha de Huracán. Se viene el segundo encuentro de regularidad, el segundo encuentro mendocino de regularidad, sábado 22 de agosto, domingo 23 de agosto, con punto de partida en la Bodega Faraón. Vamos a estar brindando detalles de todo esto que tiene que ver con las actividades en nuestro departamento. Y picadas el próximo domingo en el Aeroclub de General Alvear. Bueno, muchos títulos para compartir en la radio de las noticias. 8:15, ya ampliamos la info local.
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1: Y hablando de educación, ayer se desarrolló la oferta educativa 2026 en nuestra ciudad, en el Polo Educativo de la Bacoba, en el Polo Educativo Superior de Alvear. Se realizó la oferta educativa 2026, una iniciativa organizada por la Cámara Joven junto a la Municipalidad. La actividad reunió a instituciones educativas y de formación superior que presentaron sus propuestas académicas a estudiantes y al público en general. Así que hubo una linda movida en el día de ayer. El intendente Alejandro Molero esto remarcaba.
21: Muy buenos días a todos, vamos a tratar de ser lo más breve posible, obviar el protocolo. Ya Palito agradeció y puso en relevancia la presencia de cada una de las autoridades, de quienes nos acompañan hoy, de las instituciones educativas que hoy se encuentran. Pero se nos está terminando el agua caliente de los termos, entonces vamos a tratar de ser lo más breve posible. Yo venía de Boven hace minutos y venía pensando ver un mensaje que tuviera que ver con un mensaje de futuro para nuestros jóvenes aquí en General Alvear. Pero después el desarrollo de las glosas del locutor me hizo cambiar de opinión y más allá de hablar de futuro, yo quiero hacer un reconocimiento a la historia y al presente. Este enorme predio que hoy disfrutamos los alvearenses no es casual. Este polo educativo universitario de educación superior es un orgullo de todos los alvearenses. Y entonces yo hacía el paralelismo cuando nombraban a Cacho y a la historia de la Cámara Joven. Y digo, la verdad que me parece que es bueno rescatarlo, porque lo que hoy estamos disfrutando, lo que hoy estamos viviendo en General Alvear, es producto de la iniciativa de jóvenes, muy jóvenes como ustedes, pero también de una dirigencia con otra cabeza, con apertura, dispuesto a escuchar a los jóvenes. y a muy pocos meses de haber creado la Cámara Joven de la Cámara de Comercio, Industria, Agricultura y Ganadería de General Alvear, nos sentamos un grupo, 18, 19 años, a hablar con el entonces presidente de la Cámara Joven, con Cacho Di Rosso. Y le dijimos, presidente, no puede ser lo que nos está pasando en Alvear. Todos los años se van del departamento miles de jóvenes. Y los alvearenses perdemos una franja etaria que va entre los 18 y los 30 años, que son los jóvenes que tienen los sueños intactos, que tienen las ganas, que tienen proyectos, que tienen la necesidad de salir adelante, de proyectar su vida, y se nos van de Alvear. Entonces Alvear, le decíamos, Cacho, es una cosa cuando llegan las fiestas, los feriados largos, cuando llegan miles de jóvenes que están estudiando en otros lugares, y Alvear es otro cuando se van en los micros a su lugar de estudio. Y es una sangría económica para un departamento, eran millones y millones de pesos que se van de General Alvear en cada familia que hace un enorme esfuerzo para que sus hijos estudien fuera de los límites del departamento. Le presentamos un PowerPoint, en aquel tiempo se llamaba, donde teníamos todas las cuentas sacadas, cuánta plata salía, cómo le costaba a una familia pagarle los estudios a un chico, a una chica alvearense, pero también cuántos sueños quedaban frustrados a la hora de que esa familia se viera imposibilitada de pagar los estudios de sus hijos.
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1: Otro salto de la tecnología permite que aquellos que están sin visión, aquellos que están ciegos, puedan ver, ¿no? La verdad, tremendo, ¿eh? Así funcionaría el chip que devolvería la visión a personas ciegas. Lo comentó con términos no tan técnicos Roberto Saldívar, una eminencia en el tema de la clínica de ojo que tiene en Mendoza, donde llegan figuras nacionales e internacionales. Bueno, habló de esta posibilidad, ¿no?, de que los ciegos puedan volver a ver. Qué tremendo, ¿no? Qué linda noticia que queremos compartir con la audiencia de radio. ¿Lo escuchamos?
2: Eso es un maleducado.
1: Lo escuchamos a Saldívar en este audio, graficando lo que ha sucedido con el avance de la tecnología.
22: Es como si fuera una cámara de televisión que tiene una parte química de la recepción de la luz y que la transforma en electricidad y la manda a la cabeza. La parte verdadera que ve es la cabeza, es la corteza occipital, no el ojo. El ojo es como una cámara. Entonces, para simplificar esto que está haciendo Elon Musk, el problema grave que existe siempre es que lo que se trataba de hacer era, depende de donde estuviera la lesión, era simplificando el sistema, era como poner una cámara de televisión, llevar con un cable a la parte posterior del ojo la información y estimular la misma zona que estimula el ojo. Entonces, lo que está tratando de hacer Elon Musk es la cámara de televisión, tenerla en un anteojo o algo simulado, la transmisión de esa cámara de televisión ir a un decodificador que sería una especie de teléfono, y ese teléfono se conecta al chip, y ese chip tendría la posibilidad de estimular el área de la visión, y entonces eso podría realmente la gente empezar a ver cierto tipo de imágenes por sí precarias, que es el gran avance que ha logrado, digamos, en teoría. La gran diferencia es que no se necesitan cables, o sea, han logrado procesar la imagen, mandarla a un instrumento intermedio y por sistema lo transmite directamente al chip, pero la gente tiene que entender que eso no es algo desarrollado, no lo ha usado nadie todavía y no hay ningún trabajo científico.
1: Bueno, está en prueba, lo están elaborando, están desarrollando, todavía esto no es inminente, pero se está avanzando en el estudio, qué bueno, Ojalá que se dé. 8:23 en el país, gracias a la gente que está en la sintonía de la 1. Hola, Francisco, buen día, acá escuchándote de la ciudad de La Mora, como todas las mañanas. Bueno, gracias. No sabía que La Mora era ciudad, Que no se entere Milei, sino a ver si consigue algún inversor y termina vendiendo La Mora también, ¿no? Con la planta de rebaje de gas nos quedamos sin gas también, ¿no? Que no se entere el presidente. O Venegas Lynch, el senador de Libertario, que tiene una empresa para conseguir inversores internacionales que compran tierras en Argentina. Seguro que iba a votar a favor ese, ¿no? Qué bárbaro. Qué bárbaro. Buen día, Francisco. ¿Qué hacemos con el tractor? ¿Lo ponemos a gas? Bueno, y sí. Miguelito Tello, sí, la ironía de por medio. Está lindo para allá llenar el tanquecito al tractor, ¿no? Hay que ir con 100 luquitas ya buscando bidones de gasoil a la estación de servicio. ¡Vamos con el cambio nomás, muchachos!
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26: Desembarca en Mendoza, una de las mineras más grandes del mundo, Vamos con la minería, muchachos. Desembarca en Mendoza, una de las mineras más grandes del mundo para explorar cobre del distrito Malargüe Occidental. Así que arrancó la era de la minería. Están buscando, están explorando. Explorar es la búsqueda, No todavía sacar el mineral, lo van a buscar. La minera Global BHP, el mayor productor de cobre del mundo, anunció su desembarco en Mendoza para impulsar la exploración de cobre en Malargüe mediante una alianza estratégica con la canadiense Cobrea Exploration Corporation. El acuerdo representa uno de los movimientos más relevantes del año para la exploración, búsqueda minera argentina y refuerza el creciente interés de las grandes compañías internacionales por el potencial cupífero del país. Cuando les empiecen a pedir la coima, los sindicalistas, los gremialistas, como pasó con la minera brasileña Vale, vamos a ver si se quedan, El convenio fue firmado entre Cobrea Exploration y BHP Metal Exploration Exploration, la división de exploración de BHP, con el objetivo de desarrollar conjuntamente los proyectos de cobre que la firma canadiense controla en el oeste del departamento mendocino de Malargüe. El esquema contempla un importante compromiso financiero. Bueno, se habla de una inversión de 3 millones de dólares destinado al avance de los proyectos. A ello se suma un programa de exploración de al menos 5 millones de dólares durante los primeros 2 años, correspondiente a una etapa de exploración generativa orientada a identificar, priorizar los objetivos con mayor potencial geológico. Así que bueno, empieza la exploración en la búsqueda de cobre de una de las mineras más grandes del mundo que desembarca en Malargüe. Y por otro lado, en Francia hay una debacle de la célula Dagen. ¿Aumentará el precio acá? ¿Será una buena noticia para quienes tienen ciruela en San Rafael en Alvear? La debacle de la ciruela Dagen en Francia acelera un giro estructural. Hay pérdida hasta un 100% en ciruela en Francia y obligan a apostar por la almendra y revisar el modelo agrícola. Las históricas olas de calor de junio y julio en Francia calcinaron huertos enteros de ciruela, registrando pérdida de entre el 10 y el 100%. Frente a la parálisis de los viveros y los estrictos límites normativos de Allen, algunos productores aceleran una reconversión estratégica hacia la almendra del sudoeste de Francia, buscando resiliencia climática y eficiencia mediante el uso de maquinaria compartida. Además, en Francia están teniendo el problema también de que les falta agua, ¿eh? Así que la ciruela de Allen, con una crisis importante, se secan muchas ramas de las plantas de ciruela, como pasa muchas veces aquí también. Ahora esta problemática está llegando a Francia y también se está llegando la mancha roja, que también genera estragos aquí en nuestra región. Bueno, la Nación acaba de adjudicar, está preadjudicando la obra de la Ruta 7 a una sociedad de empresas mendocinas. ¿Quiénes serán los gauchitos que se van a quedar con el negocio de los peajes? Han pasado cerca de 4.000 pesos masiva, ¿no? El peaje, cada peaje, basta, se va a poner peso viajar, ¿no? Vamos a tener que empezar a comprar la bicimoto, ¿no? La motito con... ¿Alguien vende bici con motorcito acá? Vamos a tener que inventar algún globo aerostático. Porque vamos a tener que pagar peaje en Ñanguñán, peaje en Guaymallén, peaje en Maipú. 3 peajes, ¿no? 12 lucas de ida, 12 lucas de vuelta, 25 luquitas. Mal gasto de combustible, comentó hoy también el combustible. Vamos nomás. Vamos que viene el cambio, muchachos. Estaría bueno irse en una 110 a Mendoza, ¿no? Sanelita 50, ¿alguien no tiene una Sanelita 50? ¿Gasta menos? La Nación preadjudicó a La Ullero Construcciones Green y Corporación del Sur la Ruta 7. Vamos, muchachos, la hora de reconstruir la destrozada Ruta 7, que se va a reconstruir con la guita de Portezuelo, ¿eh? Una ruta nacional que también se va a reconstruir con la guita nuestra, con la guita de Portezuelo. 329 kilómetros. Hoy se conoció que la Comisión de Preadjudicación del Gobierno Nacional ya eligió a una sociedad de empresas mendocinas para concederle el trabajo. Se trata de la sociedad que conformaron las empresas La Ullero, Green y Corporación del Sur, cuya oferta se priorizó por encima de las otras 3 firmas que compitieron por la concesión de la Ruta 7. Ahora será Vialidad Nacional quien dé el ok final después de la preadjudicación. Bueno, ¿quiénes son? IEB Construcciones, Sociedad Anónima. La Ullero Construcciones, Green y Corporación del Sur. Pasaron 3.966 pesitos por peaje, ¿eh? Ese era el tope. La Ullero y este grupo de empresas pasaron un peaje de 3.090 pesos masiva, ¿eh? Así que 3.600, 3.700, por ahí va a quedar cada tramo de peaje, ¿eh? Se va a poner heavy, ¿eh? Es que en Mendoza somos todos ricos. Podemos pagar peaje, ¿cuál es el problema? Pagamos nosotros con nuestros logros. después de la pelea por aquella promoción industrial, nos usaron la guita para asfaltar. En lugar de hacer el trasvase Río Grande a la Tuel, en lugar de hacer el dique protector al viento y generar más energía, lo invertimos en asfalto, ¿eh? Las empresas se van a encontrar con todo hecho y van a empezar a cobrar peaje y vamos andando. Mensajitos a 1540, 1746, ganó Boca, señores, anoche, fue 3-1. Boquita ganó anoche 1-0 frente a Estudiantes de La Plata. Hoy juegan Unión y Lanús en el cierre de una fecha postergada. Los partidos postergados a la segunda fecha del campeonato por la participación de Lanús, que quedó fuera de la Copa Sudamericana de Fútbol. ¿Peligra el fútbol local para el fin de semana o no? ¿O perderán los puntos aquellos que no se pongan al día? Equipos de Primera A o clubes de Primera A y Primera B, si mañana por la noche no pagan a la Liga Alberense de Fútbol, perderán todos sus partidos 1-0 en todas las categorías, ¿eh? Así que a estar atentos porque no es un dato menor. Por ahora hay 3 partidos programados para el sábado en la Primera Masculino y 2 el domingo, donde se destacan Villator con Real del Padre y Boven frente a Pacífico. Hay oyentes en sintonía. A ver. Ya los escucho, ya los leo. Títulos, ¿eh? Parece que viene mal tiempo para el fin de semana. Y muy frío domingo y lunes con probabilidades de neviscas en el llano. Escuchá.
5: Alerta amarilla por nevadas en la cordillera de las Heras, de Luján y de Tupungato.
6: Desde Defensa Civil también reportan viento sur de variada intensidad en zonas bajas de San Rafael, General Alvear, zona este y Gran Mendoza.
5: La causa para el accidente con el Corsa secuestrado pasó a delitos económicos por estafa genérica.
6: La investigación quedó a cargo de la fiscal Pedot y permanecerá secreta por el momento, mientras continúan recolectando pruebas.
5: Por su parte, la Oficina de Remates de Ciudad aplicará cambios para evitar nuevas estafas con el retiro de vehículos de las plazas de secuestro.
6: Caputo calificó de tarados a los críticos de la política industrial del gobierno.
5: El ministro de Economía recordó que el sector industrial cayó 10% en el periodo 2011-2023 y aseguró que el crecimiento del agro y la minería serán claves para generar dólares.
7: Todos los boludos, como nosotros, pagábamos las cosas 2, 3, 4, 5, 10 veces lo que valían. Si era una prenda, 10 veces. Si era un celular, 3. Si pinchabas gomas, 4. Si comprabas un auto, 2 veces. Entonces, a pesar de que la gente pagaba todo, el doble, el cuádruple o 10 veces lo que valía, y a pesar de que se les subsidiaba la energía y todo, la industria cayó 10%. Para todos los tarados que hablan de la industria, ¿eh?
26: Se está contagiando el presidente, Caputo, ¿no? Se está contagiando un poquito el presidente. Bueno, Boven va a contar con guardia médica nocturna permanente para atender urgencias y también para atender emergencias. Ayer estuvo el intendente Alejandro Molero junto al delegado municipal en Boven hablando de este tema, que no es menor. ¿Cuántos años llevamos hablando lo mismo de la falta de atención primaria en Boven, o que no hay médico a las 24 horas y demás? A partir de lunes, Boven dispondrá de guardia médica nocturna permanente en el centro de salud de Boven. El intendente Molero, esto es lo que reflejaba ayer en su visita. Un anuncio significativo en el distrito del Este.
8: Estamos en Boven con algunas obras de mejoramiento de algunas arterias de Boven que eran importantes en el barrio Vistuel. Venimos del polideportivo donde, bueno, la gran obra de General Alvear se hace acá en Boven, y la semana que viene llegan las grúas a montar todo lo que es la estructura del techo. Ese gran estadio cubierto va a ser un orgullo seguramente de todos los bovenses, pero hoy con un gran anuncio que tiene que ver con una vieja demanda de los vecinos de Boven. A ver, que yo tenga memoria de más de 30 años en el distrito, donde alguna vez se intentó buscar algún tipo de solución, y hoy, después de gestionar mucho, de recibir los constantes pedidos también y reclamos, no solamente de los vecinos, sino del delegado, con esta inquietud, nos encontramos en el centro de salud de Boven, porque creo que la gran noticia para los bovenses que tiene que ver con este reclamo de décadas en el distrito es que vamos a estar dando inicio a partir del día lunes a la guardia permanente. Todos los días de la semana van a tener la guardia nocturna aquí en Boven. Esto es atención, esto es consideración de los vecinos, pero es fundamentalmente ganar en salud. Por eso, anunciar que a partir del día lunes, las guardias desde las 20 horas hasta las 8 de la mañana van a estar en un primer momento haciéndose cargo de estas guardias. El día lunes la doctora Bustamante, el día martes el doctor Maldonado, miércoles el doctor Carretero, el jueves la doctora Postel, el viernes la doctora Carlevaris, el sábado la doctora Crespillo y el día domingo el doctor Ibáñez. Es decir, esta es la nómina de médicos que todos los días de la semana van a estar haciendo las guardias nocturnas aquí en Boven. Esto es importante y es digno de destacar, no solamente porque lo venimos trabajando desde hace tiempo y siempre nos encontramos con la imposibilidad de la falta de médicos en General Alvear. Yo recuerdo hace algunos años que hasta el municipio alquiló una casa para tratar de radicar aquí en Boven un médico que hiciera el servicio de guardias nocturnas. Todos los intentos fallidos que ha habido a lo largo de la historia reciente con respecto a la salud en Boven hoy quedan zanjados gracias a que desde hace unos años el hospital de enfermeros de nuestro departamento se convirtió en un hospital de residencia. Eso ha hecho que médicos jóvenes recién recibidos vengan a hacer su especialidad aquí en el departamento y descompriman en alguna medida la posibilidad de tener mejores y mayores servicios en lo que tiene que ver con la prestación del servicio de salud en General Alvear.
26: Bueno, ahí estaba la palabra del intendente Alejandro Molero, buen anuncio del jefe de comunidad para terminar con esta súplica ya de los bovenses, porque es casi una súplica, ¿no?, de poder tener un médico a las 24 horas, así que ahora lo van a tener, ojalá que esto perdure en el tiempo y que la gente ante cualquier eventualidad no tenga que venir hasta el hospital de Alvear a la madrugada, porque en el centro de salud de no había médico, ¿eh? Buen día, Francisco, estoy con vos, con la verdad, siempre te escucho, gracias, ¿eh? Bueno, muchas gracias a mucha gente que está en la sintonía de la 1, gracias, ¿eh?, a la gente que nos mima, que nos escribe en el 1540-1746. Nos pasan un video también de la gran cantidad de cardorrusos que hay en el canal que corre paralelo a la calle Centenario, ahí en Alvear Oeste. Sí, tremendo, ¿no? El tema, es todo un tema esto de los cardorrusos, ¿no? Porque no se puede prender fuego, porque hay fincas que están cubiertas de cardorruso y se incendiarían fincas vecinas. Está prohibido por ley prender fuego. Bueno, ¿qué hacemos con los cardorrusos? Tendrá que haber una zona gris, ¿no? Y tratar de, por más ley que lo prohíba, buscar un punto de equilibrio y, bueno, tomando los recaudos del caso, con bomberos, con recursos naturales y demás, armar quemas programadas, porque esto semilla y cada año tenemos más cardorruso, ¿no? Impresionante los canales con los cardorrusos que están a la vista de todos, ¿no? Así que bueno, ojalá que haya algo intermedio como para zanjear o zanjar la situación, ¿no? Hay mensajitos, ¿eh? 1540-1746, che, qué lento que anda WhatsApp, ¿no? Arranca, anda GNC, anda, arranca cuando quiere, ¿no?
9: Buen día. Bendiciones. Francisco, habla un vecino de la calle Centenario, la parte que está desde la ruta hacia el este.
26: Sí.
9: La parte que han hecho nueva, ¿no? Ha quedado muy lindo el asfalto, todo, pero es un peligro esa ruta. Un peligro porque los camiones, es desvío de tránsito pesado, los camiones pasan muy fuerte, no tenemos banquina, los autos pasan a toda velocidad, eso en las noches se convierte en una calle para picadas. Y lamentablemente los vecinos estamos muy preocupados porque están esperando que pase alguna catástrofe para ponerles reductores de velocidad o una banquina, ¿no? Mm. Una banquina porque los ciclistas que nos manejamos todo el día en bicicleta no tenemos donde echamos cuando viene un camión, ¿no? Corremos el riesgo de que nos pasen por encima o de que nos hagan caer de la bicicleta y no queremos esperar que pase alguna catástrofe para que se den cuenta que necesitan sí o sí una banquina, ya que es una
10: una calle que es el río Tránsito Pesado.
26: Así es, calle Centenario, entre la ruta 143 Sur, acceso sur y las 5 esquinas. Buen día, Francisco, que tengas un bendecido día. A ustedes los chicos, soy María de Oeste, gracias, gracias María. Un saludo enorme, bueno, nos vamos, hay muchos mensajitos para compartir,
10: Que tengas un bendecido programa.
26: Hay muchos mensajitos, a ver, qué lento que anda WhatsApp, a ver.
11: Buen día, te hablo de acá de la calle Hoy 13,
26: sí.
11: Corita Yufrida. Vino el panadero recién y me estaba comentando que en la calle 13 hay un árbol caído y está muy oscuro. Y dice, ¿quién hay que avisarlo? Digo, no sé.
26: Bueno.
11: Defensa Civil, no sé. Y bueno, esa calle está muy oscura.
26: Calle 13 y yo.
11: Avisar que hay un árbol caído en el medio de la calle, en la calle 13.
26: Dale.
11: La 13 y yo. La verdad que estas calles son un peligro cuando corre viento, porque yo vengo en moto. Entró a las 7 de la mañana, así que imagínate.
26: Bueno, ahí pasamos al reclamo entonces, calle 13 y yo, un árbol caído, seguramente la gente de Recursos Naturales, Delegación, Municipio, Irrigación se pondrán de acuerdo para cortar ese árbol. Nos vamos, que tengan una buena jornada, gracias por estar en la enorme sintonía de Radio 1. Ya viene la mañana, además de una probabilidad de lluvias y de neviscas, para el próximo día lunes, domingo a la tarde y lunes, a estar atentos. Es un pronóstico, últimamente me voy agarrando, pero bueno, el pronóstico está y hay que comentarlo. El domingo pasado iba a llover también, por eso se suspendió el automovilismo, ya va. Ahora pronostican probabilidad de lluvias y neviscas para el llano mendocino para, sobre todo, el lunes.
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0: Bienvenidos, bienvenidas. ¿Cómo andan? ¿Cómo están? Feliz jueves en este jueves que te quiero jueves, en este jueves 6 de agosto del 2026. Acá estamos juntos para compartir un nuevo día en la mañana de Más de Uno. ¿Cómo estás, Javi? Bienvenido, buen día.
1: Buen día, Pablo. Buen día para usted, para todos nuestros oyentes y amigos que nos acompañan como todos los días. Bienvenidos a una mañana más de este programa abriendo las persianas del día de hoy.
0: ¿Vos podés creer que hoy sea jueves?
1: ¿Cómo puede ser que ya haya pasado tantos días de agosto? Llevamos la primera semana de agosto y nos quedan tres más, Dios mío.
0: Va rapidísimo igual. Va muy, pero muy rápido.
1: Yo ya me estoy preparando para la primavera.
0: La verdad, ¿no? Estamos casi recibiendo la primavera. Hace un pestañeo y estamos ahí.
1: ¡Qué lindo!
0: En la nueva estación del año. Hoy sí se siente más frío, ¿no? Hoy,
1: nueva estación.
0: Hoy sí te digo que ya está más. No es tampoco que haga un frío que decir, estamos.
1: Hermoso, ya reprendimos mal estufa.
0: Te digo que la. Bah, no sé, este fin de semana, viste que anuncian este frente frío, pero bueno, qué sé yo.
1: Ojalá que no.
0: Ojalá que no, pero no está así demasiado.
1: Como decía el frío. Señor de la lotería, a cruzar los dedos.
0: Bueno, vamos, que arrancamos una nueva mañana. Acá conectados, como siempre, en esta gran comunidad de las plataformas digitales y, por supuesto, por la radio de 96.9, como todos los días. Va a ser una hermosa mañana hoy, ¿eh?
1: Hermosa mañana, ¿verdad?
0: Va a ser una hermosa mañana para que ustedes, además, vayan programando canciones como siempre hacemos. Tratamos de cumplir con todo dentro de lo que se puede.
1: Dentro de lo posible.
0: Dentro de lo que se puede, tratamos de cumplir con todo lo que ustedes van pidiendo como siempre.
1: ¿Quieres que hagamos un lo pedís, lo tenés por lo menos 20 minutos?
0: Sí, hasta.
1: Lo pedís, lo tenés,
0: exactamente.
1: Vamos
0: hasta las noticias.
1: ¿Sabes
0: por qué? Estoy recontra de acuerdo. ¿Y sabes por qué es un gran día hoy, Javi?
1: A ver.
0: ¿Por qué está así soleado?
1: ¿Por qué?
0: ¿Por qué? ¡Porque ganó Boca!
1: ¡Ganó Boca!
0: ¡Ganó Boca y todo es carnaval! ¡Ganó Boca!
1: ¡Ay, enseguida estamos en vivo desde la cancha de Boca!
0: Enseguida móvil en vivo, vamos a estar de la bombonera hablando.
1: Vamos a estar de la bombonera.
0: Además, se vuelve a cumplir la ley del ex. ¿Quién convierte el gol de la victoria? Al ruso Ascacíbar. ¿Dónde juega el ruso Ascacíbar? En Estudiante. La ley del ex nunca falla.
1: Pero lo está diciendo mal, no es Ascacíbar, es Ascacíbar.
0: Ascacíbar, claro. Ascacíbar, ahí está. Ascacíbar. Bueno, vamos, 2625-40-1746. Ya tempranito, por supuesto, las noticias con Francisco. Y ahora nosotros
1: le damos la bienvenida al sol. Miren cómo se ve bonito.
0: ¿La tribuna también lo dice o no lo dice?
1: A
0: la
1: ver,
0: tribuna, ¿cómo dice?
1: Ay,
0: ¿cómo, mira, tribuna? Ponemos primero a Javi.
1: Buen día.
0: Bienvenidos, bienvenidas, vamos.

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0: Yo te las mando, ¿por qué?
1: Porque el sueño. Ay, hablando de sueño.
0: Quiero, ayer les voy a contar, una intimidad del barrio de la audiencia.
1: ¿Qué pasó?
0: Ayer por la tarde.
1: En la barrio.
0: Ayer por la, claro, por la tarde yo llego, tuve que ir a hacer unas cosas ayer por la tarde y vuelvo hasta el departamento, no sé, que me había olvidado. Y cuando estoy entrando al departamento siento a alguien que estaba cantando. Y era Javi Baigorria.
1: Qué
0: voy
1: vergüenza.
0: Entrando ya desde lejos. Y estaba cantando esta canción.
1: Escuchá.
0: Lo iba a grabar para que usted lo escuche. Pero ya como que dejó justo de cantar un poco.
1: Qué vergüenza.
0: Y yo siento allá en la calle. Antes del libro cerrar, quisiera contarte.
1: Esa canción la encontré en TikTok, que la estaba cantando una chica. Y yo digo, ¡ay, qué buena que está esa canción! Y me la puse a escuchar.
0: Pero te escuchaba desde la calle, hijo.
1: Y bueno, yo si canto, le canto a todo el barrio. Yo no puedo ser egoísta, Pablo.
0: Está bien. Así que, ¿lo pedís, lo tenés? Llegá para Javi, ¿eh?
1: Antes, escuchá que te vas.
0: Mirá, que ayer dejó los pulmones cantando
1: esa
0: canción.
1: Estoy ensayando para el sábado, pa.

0: yo me busqué unos pochoclos también. Digo, esto, claro, esto es música en vivo lo que estamos escuchando.
1: Esto es para rato.
0: Esto es, había un show en el Bistolfi con Javi ayer a la tarde. Pero en serio, la entrada está acá y el departamento está allá al fondo.
1: Claro.
0: Y yo decía, antes. Yo digo, ¿quién es? Claro, era Javi que estaba. Y la música allá arriba. Así que me pochoclo y escuchaba así, mirá, ¿cómo decía?
1: Le voy a tocar la puerta y le voy a pasar la gorra. Le voy a decir que me tiene que pagar el show.
0: Claro.
1: Esto no es gratis, querido.
0: Ayer por lo menos lo hizo gratis para todos los vecinos. 9:00 a.m, 2 minutos en punto en todo el país. Hola, chicos. Buen día, Pablo, Javi. Hola, chicos, buen día. Que tengan un excelente día. Pasen un tema de Adele. Te escuchamos desde el barrio San Grande. Dice Dai. Hola, Dai. ¿Cómo estás, Dai, querida?
1: Adele.
0: Buenos días. Buenos días, chicos. Ganó de Boca. ¿Ganó de Boca, no? Chicos, ganó Boca de pedo.
1: ¿Cómo de pedo? No le permito,
0: No se lo vamos a permitir, ¿eh? Y ahora ya es el mejor. Los árbitros siempre tiran para los equipos grandes. No te lo voy a permitir, diría su malovato, ¿eh?
1: No te lo voy a permitir.
0: Señor, jefe. Mirá que nos escribe
1: antes
0: siempre, Nos escribe siempre, bueno. Es gallina.
1: Ya sabemos de dónde venían las balas.
0: Ya sabemos cuando nos tiran Boca, cuando nos tiran a Boca esas malas vibras, porque bueno, como somos el mejor equipo del fútbol argentino.
1: Se amaba.
0: Ganaron un partido y eran ellos nomás. Bueno, ganamos por lo menos, ganamos. Fue transmisión de Radio 1, fecha que estaba pendiente la número 2 del campeonato de ayer a la tarde-noche, ¿no? Estuvimos con todo el fútbol, siempre está todo acá en el aire de la 1.
1: Con todo el fútbol.
0: ¿Usted quiere escuchar fútbol?
1: Fútbol.
0: Se viene acá a la 1. Javi, si es un pedido, lo tenés que cumplir, ¿qué vamos a hacer? Han pedido algo...
1: La señora Adele.
0: Sí, ya la tengo, Rolling the Deep, mirá. Es un temón, este es un temón. Vamos, Adele, canta en un pedido. Tenés hasta las 9:30 que lleguen las noticias. Dale.

0: señora Adele, que vos, chicos. Qué buenas canciones.
1: Se
0: llama. Javi inauguró una sección que se llama Los Pedí, lo tenés. ¿Vieron que siempre arrancamos con un ritmo rock, retro latino, recuerdo, pop, qué sé yo? Bueno, hoy se llama Un Pedí, lo tenés. Hoy
1: me encanta,
0: lo que vayan pidiendo lo vamos
1: sacando. Como pan caliente van saliendo,
0: Bueno, hacemos efemérides, Javi, así que porque si no después se nos va la mañana. Hoy además tenemos quiniela, hoy es jueves y tenemos quiniseis. Enseguida inaugurando la nueva hora. 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
1: Hoy en las efemérides de este día especial, hoy se da el origen de, en 1886, en Escocia, Alexander Fleming, así se llamaba. ¿Vieron que hay calle, que la calle Fleming?
0: La calle Fleming.
1: Bueno, tiene que ver con el señor Darvel, el médico y científico descubridor de la penicilina. Recibió el premio Nobel de Medicina en 1945, se descubrió de forma accidental en septiembre de 1928 por el bacteriólogo escocés Alexander Fleming.
0: Sí.
1: Ocurrió por casualidad tras regresar de unas vacaciones. Se volvió de vacaciones una placa con esta Staphylococcus aureus, se llenó de moho verde. Uh-huh. Las bacterias alrededor del moho no crecieron. Fleming llamó penicilina a la sustancia segregada por este hongo, hizo de que, espantara las bacterias. Y ahí se dieron cuenta de que la podían utilizar en la medicina, para matar algunas bacterias.
0: Mirá.
1: Y mira qué bueno,
0: Qué además, dato, que uno ni sabe, ¿viste?
1: Hoy es el día de Ameghino, que en 1911 en Buenos Aires, Argentina.
0: Otra calle.
1: Este era el, a los 56 años, fue paleontólogo que formuló la teoría sobre el origen del hombre en el continente americano, ¿Viste la calle Ameghino, la
0: calle
1: Fleming?
0: Calle Ameghino, que nace en el barrio El Nevado, ahí, y termina en la avenida Álvaro Oeste.
1: Exactamente, Así que bueno, también nos vamos a ir a contarte de que en Japón, hoy bomba atómica, en 1945, el presidente de los Estados Unidos, Harry Truman, ordena tirar una bomba atómica sobre la ciudad japonesa de Hiroshima, el primer ataque nuclear de la historia, que murieron 80.000 civiles. Fíjense, después hacen los santos, esta manga de mugres.
0: Zángano.
1: Buenos Aires, Argentina, en 1958, minería del carbón. Por el decreto 3.686, el presidente Frondizi crea la empresa de yacimientos carboníferos fiscales ICF, así que para que lo tengan en cuenta. Además, tenemos que ir a contarte que Estudiantes de La Plata, el club platense, se convierte en el primero de los que no son los llamados cinco grandes del fútbol argentino en obtener un campeonato de primera división en 1967. Además, entre las efemérides para este día, también hablamos de que hoy es el día del agrónomo veterinario. Celebra el día del ingeniero agrónomo y del médico veterinario
0: en
1: conmemoración del comienzo de la carrera de agronomía en 1882.
0: Feliz día para Marcelo Núñez, ingeniero agrónomo de Casa Campo, loco que saca.
1: Y para todos los veterinarios que nos escuchan, como todas las mañanas.
0: Buen día, ya nos vamos a la quiniela y al quiniseis, pero en el Lo Pedís, lo tenés hasta las 9:30, una sección que inauguramos así de la nada. Me pasan el tema del señor presidente por Luis Aguilé. ¿Viste qué onda este tema?
1: A ver,
0: dice. Se llama Aníbal, estoy trabajando en la finca y escuchándolos. ¡Hola, Aníbal! ¿Lo dejamos?
2: Yo soy un ciudadano. Mi corriente.
0: De Adela Luis Aguilé.
1: Lo escuchamos un poquito.
0: Dale,
1: a ver.
0: Vamos.
2: 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Y yo se lo he otorgado, esperando, confiado a que llegue ese día en que vea cumplido al pie de la letra lo que ha prometido. Sé muy bien que no es fácil gobernar todo un pueblo sin tener problemas, repartir las riquezas, llevándole a todos el pan a sus mesas. Y vamos a esperar que usted pueda lograr, sin hacer excepciones, que a la cárcel irán los que deben pagar.

0: escuchando.
1: Mira, para todos los presidentes. Sobre todo para Milei, que se le cayó la ley de tierras, ¿eh? Para vos, para vos.
0: A llorar al campito, mi querido.
1: Bueno, Javi, pisamos acelerador y nos vamos a los números de la suerte para esta mañana. Si no, no llega.
0: En la primera, la cabeza de la de Mendoza, en la primera, el 0448, el 48.
1: El muerto que parla, el muerto que habla.
0: A los 10, el 6902, el 12.
1: Para el soldado.
0: A los en la primera, la cabeza de la nacional, en la primera es el 9429, el 29.
1: San Pedro.
0: A los 10, el 4988, el 88.
1: El que viene en noviembre, el Papa.
0: Bueno, ahí está, números de la suerte en el aire de la 1.
1: Y ahora nos vamos al Kini 6 en este día.
0: Exactamente.
1: Jueves, para saber si hay un nuevo millonario o un nuevo multimillonario o un recontrarremil millonario en el país.
0: Lamentablemente, en la tradicional, en la modalidad primera, no tenemos. Bueno. No tenemos. Así que bueno, el 0304. 14, 17, 19 y 35. El primer premio vacante, el segundo premio 29 ganadores con 1.500.000 para cada uno y tercer premio 2.000 ganadores con 6.456 pesos para cada uno. 6.000 millones de pesos ahí en el pozo que todavía se sigue acumulando.
1: En la tradicional segunda del Kini, Javi Audín, igual no hay grandes ganadores. En los números 05, 22, 28, 31, 32 y 41. El primer premio vacante. El segundo premio, 25 ganadores que llevaron un palo 800. Es una buena guita, pero bueno, no es para ser millonario. Tercer premio, 1.782 ganadores que se llevaron 7.604 pesos. Y el estímulo vacante.
0: Nos pasamos ahora a la revancha.
1: Acá sí, decime que sí.
0: No, vacante.
1: ¿Tampoco?
0: Las dos. Vacante las dos. En la tradicional, en la segunda, hay 3.000 millones de pesos. Y en la revancha hay 1.000 millones. Un millón y medio. Perdón, 1.500 millones de pesos en la revancha, pero totalmente vacante con 08, 11, 14, 29, 33 y 44.
1: En el siempre sale, acá sí hay un numerito lindo, que le alcanza para comprarse para un departamento, una camioneta, porque el primer premio se llevó un poquito más de 400 millones de pesos. Acá sí estamos hablando de un lindo número y un solo ganador se llevó toda la guita con el 05, 10, 20, 24, 25 y 38. Y el estímulo, un ganador que también se llevó una linda monedita, se llevó un poquito más de 4 millones de pesos en el siempre sale los números del Kini 6 para el día de hoy.
0: Muy bien, números de la suerte en el aire de la 1 cuando ya son 9 de la mañana, 16 minutos, a punto de inaugurar una nueva hora exclusiva.
1: Y antes, vamos con otro pedilo, tenés. Buen día, pónganme Haces Tanto Bien de Alejandro Fernández han pedido ahora.
0: Bueno,
1: qué ensaladera que estamos haciendo, te digo.
0: Un mezcladito, este es una ensaladita.
1: Mirá, y quien nos escribe no tenemos historial de chat.
0: Ah, muy bien, me parece genial, ¿eh?
1: Puede ser la primera vez, a ver si tiene nombre. No, se llama Amado de mi Vida, dice. Viste que por ahí el nombre. Así que bueno, para Amado de mi Vida, canción elegida.

0: Alejandro Fernández. ¿Cómo me haces? ¿Están todo bien? Sonando en la mañana de Más de Uno. Bueno, Javito querido, momento para nosotros, en este pedido tenés, que hace una pequeña pausa porque inauguramos esta primera hora de la mañana.
1: Locos por... sí, cuando pasan 19 minutos de las 9 en todo el país.
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1: Me Exactamente. Buenos días a todos ellos. Les decimos y bienvenidos a esta nueva hora exclusiva. Bienvenidos a todos.
0: Hay audios.
1: 40-17-46. La línea directa nuestra. Hola, chicos, buen día. ¿Saben si mañana hay colectivo gratis a Bowen por lo de San Cayetano? Gracias. ¿Por qué habría colectivo gratis?
2: Sí, qué sé yo, por el festejo, no sé.
1: ¿Será? Quizás podemos preguntar, ¿eh?
0: Buen día.
1: Atención ahí.
0: Hola, hola, escuchamos.
1: Hola.
0: Hay algo de Harry Style que da pedido ahorita, me parece.
3: Buenos días, corazones. Buenos días, buenos días. Qué frío que hace, por el amor de Dios.
1: ¿De qué?
3: Bueno, pero es invierno, tenemos que aguantarlo. Ya sabemos que hace frío. Amores, que tengan un día bendecido.
0: Gracias, Alita.
3: Una hermosa mañana llena de cosas bonitas. Me encantó que pusieran un internacional, por Dios, me encantó. ¿Me pueden poner
0: Easy Was? Ya está sonando.
3: De Harry Style. Creo que se dice así, se pronuncia así, ustedes me entienden, se escribe As Is Was. Por favor, pónganmelo un ratito. A mí me levanta el ánimo ese tema. Los quiero mucho. Besitos.
0: Te queremos, a Luchi. Este sonó en publicidades. Escuchá.
1: Me gusta.
0: O por ahí en Reels y toda esta cuestión. Harry Style canta en el Pedislo. Tenés hasta las 9:30. Dale.

0: canciones. Che, Luis Aguilera, Harry Styles, Adele, esto no, Alejandro Fernández. Esto no ha tenido una ensaladera hermosa, me encanta. Voy leyendo, porque vamos preparando títulos también, que ya viene Francisco en un ratito. Chicos, buen día. Siempre los escucho. Hoy quiero saludar a mi sobrino, Loan, que está cumpliendo 2 años hoy. Loan, feliz cumple, Loan. Vamos, Loan, feliz, feliz cumple, que la pase muy, muy, muy bien en el día. Nos escribe, ¿cómo se llama? Jackie, nos escribe. Hola, Jackie. Mira, con Jackie tampoco hay historial de chat, Javi.
1: Ah, muy bien, vamos todavía. Gente que nunca ha escrito, ¿eh?
0: La cantidad de gente que siempre lo decimos, pero la cantidad de gente que nos escucha y nunca nos escribe. Y nos escucha todos los días.
1: Espectáculo.
0: Hola, chicos. Acá los veo, 25 de mayo, La Pampa. ¿Pueden poner un tema de Aerobolas, Niña Bonita? ¿Aerobolas?
1: ¿Niña Bonita?
0: ¿Aerobolas, Niña?
1: ¿Qué es eso?
0: ¿Aerobolas? Eso no lo he escuchado en mi vida, me parece. ¿Aerobolas? ¿Está bien? No, no me sale Aerobolas.
1: ¿Será que el corrector lo traicionó?
0: Aerobola, acá está. A ver. Oh, pero es viejísimo, pará.
1: Es del año de Ñaupa.
0: No, pero esto se debe escuchar horrible. A ver cómo se escucha esto. No, se debe escuchar fierísimo. Ah, no. Bueno, más o menos. A ver, bueno.
1: Niña, ¿dónde sacan esas canciones?
0: ¿Dónde sacan?
1: No pueden pedir un Abel Pintos. No pueden pedir
0: bueno,
1: un
0: Bueno, tenemos
1: nacional.
0: Que cumplir encima.
1: Sí, hay que cumplir, por supuesto. Pero no son canciones conocidas. ¿De dónde sacan esto?
0: Jonathan, ¿de dónde sacaste este tema, hermano?
1: Pero mi querido.
0: Escucha. No lo conocen ni los cantantes el tema, Jonathan. Ni el que cantó la canción lo conoce. Bueno, pero está pedido, chicos. ¿Qué va a hacer?
1: Si lo pedís,
0: aguantar los trapos.

0: Bonita. En la vida había escuchado Aerobola con Niña Bonita. Pero bueno, si lo piden, lo tienen. Uy, se llenó, Javi, ya no vamos a llegar. Bueno, pero lo vamos programando. Hay un montón, hay un montón. Tengo un audio por acá. Buenas, hola.
1: Buen día, chicos, ¿cómo están?
0: Pero muy bien.
1: San Rafael, los saludo.
0: La Iris.
1: Hoy es el día del veterinario.
0: Sí, ya lo dijimos.
1: Un saludo muy especial para todos ellos, especialmente para el veterinario, el doctor Blanco y su esposa.
0: Muy bien.
1: Profesionales excelentes. Feliz día para todos. Abracitos.
0: Saludos para todos los veterinarios. Yo le mando saludos al veterinario del barrio.
2: ¿Quién, Pablo?
0: Al Guille Gutiérrez.
2: Muy bien, a don Guille.
0: A después, veterinario de siempre, Osvaldo Martínez.
2: Ah, muy
0: Osvaldo
2: bien.
0: Martínez. Y hay un montón de veterinarios.
2: Y en... puede haber más.
0: Sí, hay un montón. ¿Veterinarias tenemos, chicas? Sí, hay chicas veterinarias.
2: A ver, ¿quién
0: ¿no?
2: se reporta de las muchachas?
0: A ver, las chicas veterinarias, ¿hay chicas o no hay chicas veterinarias en general, Alvear? Buen día. ¿Qué lo tiró con esos temas, vieron? no sé, en la vida. Chicos, ¿cómo andan? Aerobola es un grupo de Real del Paz. ¿En serio? No es de Real. No, ni pedo. No. Si estos son. No. Son mexicanos, algo así, colombianos.
2: Claro, por los videos que estamos viendo, no creo que sean de Real del Padre.
0: No son de Real del Padre. Soy Pau. No, Pau, no son de Real del Padre.
2: Va, o quizás allá hay otros que se llame así.
0: Claro, obvio, que haya pero... otro en Real del Padre claro. que se llame así.
2: Este es otro cantar, pero estos tienen un video.
0: No, este recontraviejo está grabado en cámara.
2: ¿Cómo es?
0: MPG3. ¿Cómo era la calidad? ¿Te acordás? Chicos, buenos días. Vamos a mañana. Quería saludar a mi pareja que ayer cumplió 32 añitos. Espero que le haya pasado lindo. Bueno, saludos. Chicos, obvio, hay mujeres veterinarias. Tenemos a la mejor jugadora de vóley. Obvio, Claudia, claro. La esposa de... Me estaba olvidando. Lo saludé a Valen, no la saludé a Claudia. A Claudia Valdés. A la Claudia, claro.
2: Claudita, nena.
0: Claro. Dije, Valen, me olvidé la Claudia.
2: Nos
0: trabajamos juntos.
2: De ti.
0: Pero que... Y ahí nos escuchan toda la mañana, Javi, Osvaldo y Claudia.
2: Ah, muy bien.
0: Toda la mañana está Radio 1 ahí en la calle Pedro Molina, casi avenida Albero Este. Saludos para Osvaldo y para Claudia, por supuesto. Hijo querido, ¿hacemos la primera pausa?
2: La primera tanda publicitaria, nosotros vamos a volver en un ratito nada más.
0: Ya vienen las noticias, ya vienen mucho más. Dale que te saludamos, te escuchamos el 40-17-46, ya volvemos.
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0: 9:37 en todo el país, en noticias.
11: Catopodi, Ferraresi y Hugo Yasky llegan mañana a Mendoza.
12: Los 3 dirigentes justicialistas vendrán a inaugurar un local partidario ubicado en calle Mitre y Pedro Molina del espacio que impulsa la candidatura presidencial de Axel Kicillof.
11: La agenda incluirá reuniones con representantes del sector productivo, dirigentes gremiales y cuadros políticos locales.
12: Motochorros armados encañonaron a una mujer y le robaron la moto en Maipú.
11: Fue anoche cerca de las 22:50 en ruta 50 y Ceballos.
12: La víctima de 31 años que circulaba en una Yamaha FZ fue interceptada por 2 delincuentes que se movilizaban en otra moto y bajo amenazas con un arma de fuego le sustrajeron el rodado, un casco y un teléfono celular.
11: Flybondi canceló 24 vuelos en Mendoza y dejó sin vacaciones de invierno a casi 4.000 pasajeros.
12: Son casi 90% de los que tenía programados con destino a la provincia.
11: Los pasajeros reclamaron el dinero por la cancelación, pero Flybondi no dio respuestas.
12: Chubut elimina descuentos automáticos de salarios estatales por préstamos privados.
11: La medida fue oficializada por decreto y busca frenar el sobreendeudamiento de los agentes públicos.
12: El gobernador Ignacio Torres señaló que no van a ser cómplices de la usura.
13: La provincia de Chubut no va a ser cómplice de la usura. Por eso firmé un decreto para eliminar los códigos de descuento y en paralelo abrimos un programa de alivio financiero para que los agentes públicos puedan refinanciar sus deudas con estos usureros a una tasa fija del 25%, aproximadamente 10 puntos menos que la inflación interanual, en 72 cuotas con un año de gracia.
12: 11 grados 2 décimas, la temperatura actual, humedad 75%, el pronóstico indica cielo parcialmente nublado, poco cambio de la temperatura, sonda en precordillera y en el llano, precipitaciones aisladas, nevadas en alta montaña y una máxima de 16 grados.
11: Somos Mayra Gelbes y Federico Salazar, esto fue Informe Newell.
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0: Gisela Morelo, con Luciano Pereira, es otro de los elegidos de la mañana. Hay un montón de mensajes, ya estamos leyendo en un ratito. Ya llega el resumen. Antes, aprovechamos porque estamos en hora exclusiva. Ya venimos, no se muevan.
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1: En todo el país, che, mañanita sin nubes, pero con viento. ¿Tenemos nube o no tenemos viento? ¿O tenemos viento y no tenemos nube? ¿Cómo está, Francisco?
2: Bueno, doctor.
1: ¿Todo bien, licenciado?
2: Bárbaro. Me va como al país, como a la economía.
1: Se cancela la venta. Se cancela la venta, no salió el negocio.
2: Yo pensé que iba a ser feriado, porque ganó Boca anoche, volvíamos anoche. Impresionante, Boquita. Veo, jugó mejor, sí. Boca se está montando.
1: Yo no notaba que sacaba pecho así, digo, ¿qué pasó, no?
2: Yo pensé que Milei iba a decretar feriado hoy entre la venta de tierra y ganó Boca, digo, esto es la panacea. Así que, aumentaron los combustibles hoy también, ¿eh? Así que, bueno, enseguida vamos a estar ampliando, pero aumentaron los combustibles. Bueno, muchos títulos para combatir rapidito como nos gusta, ¿no? Sí. En la mañana de la 1, ganó Boquita, 1-0, y el gol lo hizo Escacíbar, el ex hombre de Estudiantes de La Plata, que apenas hizo el gol. Pido disculpas, Boca jugó de local en Gancho de Huracán porque están arreglando el piso de la Bombonera, está cambiando el césped y demás, así que Boca va a jugar los próximos partidos también en Parque Patricios. ¿Qué partido? El sábado, Boca-Vélez.
1: Boca-Vélez, lindo encuentro.
2: Lindo partido, ¿eh? River va a jugar el sábado también, 5 de la tarde contra Tigre, de visitante en Victoria. Martín Palermo volvió a ser el técnico de Platense, entre las novedades que tenemos para ir adelantando. Así que ganó Boquita, se acomodó en la tabla, el Llanes se ganó 1-0 frente a un rival duro, Estudiante de la Plata. Es un muy buen equipo y Boca le ganó con justicia sin sobrarle nada, pero Estudiante venía de pintarle la cara a Defensa y Justicia, además está jugando Copa Libertadores. Bueno, ¿qué tenemos? Se cayó lo de la ley de tierras, igualmente va a haber sesión del Senado hoy, va a haber polémica del Senado, va a haber seguramente muchas discusiones, mucho pase de factura. Otra derrota de Patricia Bullrich, no es menor esto, pero bueno, Patricia Bullrich no puede negociar nada. Hasta ayer decía que ganaban por un voto. O no aprendió a contar o se le dieron vuelta a muchos. Pero muchos gobernadores, inclusive radicales, se dieron vuelta y le dijeron no a esta posibilidad. Y antes de perder en la votación, levantaron el tema y no van a tocarlo. Se cayó la ley de tierra, se llevó una movida aquí en el General Alvear, el kilómetro cero. Enseguida nos están mostrando fotos también y videos de lo que sucedió en Alvear. Así que dura derrota para el gobierno de Milei, que venía traccionando esto hace varios meses para vender más tierras a los extranjeros. Que
1: y ahora se le van a ir a la yugular a la presidenta.
2: Y ahora se le están yendo a Villarroel.
1: A Villarroel, claro,
2: como la culpable.
1: La cuca, le decían.
2: Y hoy está de presidenta Villarroel, porque Milei se fue a Perú, creo que a Perú. Voló Milei hoy, bueno, no deja de cansar el avión presidencial. Cuando en campaña había dicho que iban a casi venderlo, el avión presidencial, el Tango 01, que lo compró Alberto Fernández, porque iban a viajar en avión de línea, ¿se acuerda? Se ve que ya cambió de opinión el presidente, es más cómodo viajar en el Tango presidencial que estar rodeado de la gente en los vuelos comerciales. Bueno, se cayó sobre la ley de tierras, el Papa viene a la Argentina, el maligno, como le decía Milei, ahora ya no es más el maligno.
1: El representante del maligno en la tierra, claro. Decía.
2: Ahora ha sido Francisco el maligno.
1: Claro,
2: el
1: Papa que no lo quería el otro.
2: El Papa Francisco era boliviano. Hoy el día de la comunidad boliviana, un saludo para los bolivianos que están en la región, pero digo, ¿habrá sido boliviano el Papa Francisco?
3: Lo odiaba para mí el Papa Francisco.
2: Era argentino, ¿no? ¿No?
1: Sí. ¿Cómo las comunidades lo odiaban tanto? Pero qué, ¿por qué barro, tanto, bro? Odio?
2: Así que ahora
1: cuando
2: el
1: la
2: gobierno,
1: iglesia es todo lo contrario, ¿no?
2: Ahora el gobierno se abre de mano para recibir al Papa, cuando hasta hace 2 años era el maligno en la tierra, el Papa y la Iglesia Católica.
1: Con algunos detalles, cuando llega y en qué lugares estará.
2: Va a estar del 8 al 11 de noviembre, los primeros datos que se conocen es que va a estar en Capital Federal, por supuesto, va a estar en Córdoba también y en Luján.
1: Y en Luján.
2: No es menor que esté en la Basílica de Luján, por supuesto. Creo que el Papa, se me escapó el nombre. Juan Pablo II estuvo en Luján.
1: Sí, en el 80.
2: Juan Pablo II en 1987. Uh-huh, ¿eh? Sí. Me fallan muchas cosas, pero menos la memoria.
3: No, eso no te falla.
2: Lugar recomendado para visitar la Basílica de Luján. La verdad que si no la conocen, es un lindo lugar para, más allá de la creencia que tengas, para ver una obra monumental, ¿no? La verdad que uno va ahí y dice, ¿cómo hicieron esta obra tan genial? Con tanto laburo.
1: Es bellísimo.
2: Muy bella, por cierto. El problema de las palomas, ¿no? Que se meten dentro de la iglesia y eso afea un poco la cosa, ¿no? Han puesto algunas
1: mallas.
2: Telas medias

0: sombras o mallas para tratar de contener las palomas, pero la verdad que es todo un tema el tema de las palomas. Bueno, así que el Papa va a venir del 8 al 11 de noviembre en Capital Federal. Todavía se resta definir en qué lugar, pero va a estar en Buenos Aires, en Córdoba, y también va a estar entonces en la Basílica de Luján. El choque nuestro de cada día, todos los días tenemos un choquecito. Ayer nos encontramos con este choque en la avenida Alvear Oeste y Alem Norte, entre un auto y una bicicleta. No fue nada del otro mundo, pero qué bárbaro, ¿eh? Todos los días
1: estamos en el mismo lugar.
0: Un par de choques.
1: ¿Cuándo tuvimos el último? Ayer fue este, y antes de ayer habíamos tenido uno igual en esa esquina.
0: Sí, sí, sí.
1: Una FIA de Toro, creo que había sido, verde, ¿te acordás?
0: Sí, una FIA de
1: hace dos o tres días.
0: Una ciclista, el lunes al mediodía.
1: El lunes, ¿sí? Por ahí, sí, sí.
0: También. Un accidente similar, al revés en este
1: al
0: caso.
1: Revés, bueno, sí.
0: La camioneta iba de sur a norte y colisionó, de sur a norte, bien digo, y colisionó a un ciclista, fue el lunes. ¿Qué más tenemos? Ayer encontraron una abuela que se había extraviado. No había denuncia policial, pero bueno, se pusieron en marcha todos los
1: ahí estaba, organismos. Mira, tirada, dormida.
0: La encontraron en un descampado cerca de la diagonal Pellegrini y el barrio Pellegrini. Ahí estaba la abuela que se había ido de un geriátrico. Se había extraviado esta abuela y afortunadamente...
1: ¡Se escapó la nona!
0: Se escapó la nona, la encontraron bien de salud, la llevaron al hospital por prevención, para el chequeo médico, pero la cosa no pasó mayores, y es otra buena noticia que tenemos para compartir. Así que bueno, estamos compartiendo
1: las imágenes de la band, la unidad band.
0: La unidad band de la policía, que, ajá,
1: es el dron.
0: El bueno no tripulado, el dron que llegó de la mano del gobierno de la provincia hace un par de meses a nuestro departamento, así que con el dron pudieron individualizar.
1: ¿Cómo la vas a ver ahí? Mirá, le voy a hacer pausa, Francisco, para que, mirá, ¿cómo la vas a ver ahí acostadita? Fíjate cómo está. En esa posición.
0: Sí, sí, el tema es que nos explicaban los chicos del dron.
1: Del dron, sí.
0: Que tienen, además, el dron tiene sistemas infrarrojos. O sea, te detecta, ajá, por el calor de...
1: Por la temperatura.
0: El
1: calor de la temperatura.
0: De las personas o de los animales. Así que...
1: Wow.
0: Por eso, por cuando activan ese buscador también de noche, lo pueden hacer. Si ante una emergencia, de noche también puede volar. Así que está...
1: ¿Y cuántas personas se perdieron en el campo? ¿Te acordás, Francisco, que sí, esta tecnología haya llegado tarde? Pero bueno, no importa, ya la tenemos incorporada, pero digo, ¿cuántas personas se podrían haber salvado, no, con este sistema? No,
0: olvídate. Sin dudas. Bueno, y hablando de la ley de tierras, me quedó colgado un tema, que hay un... ayer estalló todo esto, lo está publicando el diario La Nación, Clarín. Hay un senador de La Libertad Avanza, un senador de Milei, que...
1: Ahí lo vemos a los muchachos, mirálo.
0: Haciendo negocio. Claro, ¿cómo no iban a votar a favor si tiene una empresa dedicada a la venta de tierras extranjeros?
1: ¡Qué capo los tipos!
2: Un crack.
1: ¡Aplauso para los magos!
2: Lo merece el libertario.
0: Este es el gobierno honesto. Estos no chorean.
1: Estos no venían, afanan.
0: Estos venían por la casta, estos venían por el cambio. ¡Qué bárbaro, eh! Venega Lynch se llama... si tenés doble apellido, más importante.
1: Claro,
0: ¿viste? Venega,
1: claro,
0: Lynch.
1: Venegas Lynch.
0: Yo sería Velasco Alonso. Ahora, claro.
1: ¿Por qué
0: no? Pancho, pero Velasco Alonso.
1: ¡Ah, muy bien!
0: Venegas Lynch, qué hijos de puta, ¿no? Tiene una empresa con...
1: El Juaco. El Joaquín Venegas,
0: claro,
1: Lynch.
0: Joaquín Venegas Lynch, senador por La Libertad Avanza. Claro, ¿cómo no iba a votar a favor y cómo no iba a estar interesado en que se vendieran más tierras extranjeros del 15 que pasara al 25%? Si tiene una empresa dedicada exclusivamente a eso con el hermano. Increíble. Venden campos y tierras en Paraguay, en Uruguay, por supuesto, en la Argentina. Así que le rompieron el negocio al senador libertario. Ay, qué escándalo, qué vergüenza. En el gobierno...
1: Bueno, pero esa cachetada le va a servir como para que sepa que tampoco somos unas mulas. Tampoco es que agachamos la cabeza y...
0: No, sí, otra derrota,
1: o sea,
0: del gobierno.
1: Se paró la Argentina.
0: Va a traer cola esto va a traer, sí, cola, porque no es una derrota más, claro. Es una nueva derrota, sobre todo de Patricia Bullrich, que se quiere llevar a todo el mundo por
1: y
0: delante.
1: Que le quedó el ojo con sangre, agarrate ahora.
0: Así que...
2: No me vino el ojo.
0: ¿Sí? Ya, pues, si vos te fijaste en la tapa de Infobae hoy, ya puertas adentro del gobierno, se están echando culpas a Bullrich, a Martín Menem. Algunos decían que Martín Menem iba a ser el copiloto de fórmula de Milei para el año que viene. La fórmula sería Milei-Menem. Con esto no sé, porque están ellos en el Congreso. Martín Menem en diputados, Villarruel en el Senado, pero el tema es que no... Y Bullrich ahí no movieron nada. Y muchos se dieron vuelta a último momento, sobre todo por la presión social, me parece. Porque en la provincia ninguno opinó. Ni Cornejo, Vallejo, ni Mariana Jury, ni Suárez. Hasta ayer votaban todos a favor de este cambio a la ley de tierras. Pero ante la presión social, ante el descontento popular, empezaron muchos a darse vuelta, ¿eh? Así que bueno, son algunos de los temas importantes que tienen que ver con la jornada de este día jueves. Hay mal tiempo en la alta montaña, sigue nevando en las cuevas, 23 días el paso cerrado. Se habla de una pérdida de 200 millones de dólares, ¿eh? Más o menos lo que ha generado ya este corte. Sacamos un promedio, de 100 millones de dólares por año. O sea, me parece que ya se podría haber hecho el paso de la leña, ¿no? O sea, la pérdida genera tener el paso cerrado. Hay más de 1.500 camiones varados.
1: Francisco, usted sabe que esta mañana estábamos mirando ahí parte de algunos de los medios donde decían que Chile ya se está quedando sin carne. No hay abastecimiento porque no ingresan los camiones desde Argentina con carne, con todo lo que nosotros enviamos hacia ese país. Así que hay una fuerte preocupación porque Chile se estaría quedando sin abastecimiento de carne y otros productos más que son los que enviamos desde nuestro país.
0: Así es. Y cerramos con el tema Cardo Russo. Usted me dice, como el tema Cardo Russo. Sí, el tema Cardo Russo en Alvear. Vamos a tener que pedirle a las autoridades, municipalidad, referentes de la provincia, irrigación, recursos naturales, plan manejo del fuego. ¿Qué hacemos con los Cardo Russo? Los Cardo Russo son esos yuyos que viste que cuando hay viento van dando vueltas por las calles, que giran y giran y giran, van repartiendo semillas, y el año que viene tenés 50 Cardo Russo más por cada uno de ellos, porque siguen tirando semillas. Miren, esto es hoy en la calle Centenario, no este.
1: Wow.
0: El canal de riego, el agua viene la semana que viene, o la otra, más tardar. Hay que limpiar los canales de riego. Está prohibido prender fuego. Entonces el inspector de cauce o el tomero, quien sea, ¿cómo limpia eso? ¿A dónde te metes los Cardo Russo? Y hay miles en las fincas, en las acequias. No podés prender fuego las hojas de las acequias de riego, no podés prender fuego ni las hojas, pues está prohibido por ley. Bárbaro. Bueno, ¿qué hacemos? Porque es muy fácil desde un escritorio prohibir. Por la contaminación, por el humo. Bueno, la minería no contamina. No va a contaminar nada la minería. La minería no contamina.
2: O sea,
0: ¿no?
2: Que contamina más el fuego un Cardo Russo que el uranio, digamos.
0: Ah, eso no molesta tanto. La minería no contamina.
2: Por favor. Hay una canción que decía, cuidado que te pincha.
0: Las cloacas destruidas en Maipú, en Guaymallén, que está la mierda ahí al lado de los vecinos, eso no contamina. Pero esto sí, prender fuego contamina.
2: Aparte, esto con una quema controlada lo haces
0: ni por quema controlada. Está prohibido por ley prender fuego. Entonces, bueno, los genios de la política, de todos los partidos, no estoy diciendo culpa a los radicales o a los libertarios, a los periodistas también, los genios que en un escritorio de la legislatura avalaron esto, hay que aplicar el sentido común.
2: Pero esto se tiene que solucionar desde hoy mismo, ya.
0: Los tomeros están preguntando.
2: ¿Y qué hace el tomero? ¿Y qué hace con el Cardo Russo? Que lo tira al costado y viene viento, va de vuelta al...
0: ¿Y vos sos tomero que no te van a comer, claro. Te va a pintar los dedos a vos?
2: Olvídate, el tomero.
0: Entonces esto tiene que haber una decisión política de
2: decir... Bueno, pero los concejales ya algo tienen que hacer, bueno, ya.
0: Es sentido común, Pablo. No es que va a prender fuego muy Olvear.
2: Claro.
0: Pero es sentido común. ¿Cómo haces para limpiar tanto Cardo Russo en todas las hijuelas?
2: Ah, imposible. Y si lo sacás para el costado, el viento vuelve.
0: Con el viento que hay, a los dos minutos...
2: Si mira, hoy tenemos viento, con este viento nomás...
0: A los dos minutos lo tenés. Si no, en aquella cuneta o en aquella sequía,
2: en la otra.
0: Y después vuelve, porque va y cada vez que va girando, va tirando semillas.
2: Claro.
0: Y el año que viene tenemos más Cardo Russo. Porque si no, lo quemás ahora, te genera más semillas. Muchachos, estamos alertando esto porque hay una notable preocupación en el tema del agro, como si no hubiera otros temas importantes también para el agro, otras problemáticas, pero también hasta estas trabas tiene el agro. Además, muchísimas fincas abandonadas.
2: Sí.
0: ¿Qué haces con las fincas abandonadas? ¿Qué le pasó a un tractor? ¿Quién lo va a pagar el gasoil? A 2.200 mangos el litro. Y aparte, lo molés con el tractor y el año que viene tenés 2 millones de semillas más. Porque la semilla la enterré y el año que viene tenés 5 veces más Cardo Russo.
2: La solución es la quema.
0: Y sí, pero bueno, pero si no hay algo...
2: Pero por ley...
0: Si no hay un punto de consenso, criterio, sentido común, por más que la ley diga que está prohibido, ¿dónde nos metemos los Cardo Russo? O se lo llevamos al intendente ahí en el despacho, al de jefe de irrigación, al de recursos naturales, a los legisladores de la casa.
2: Lo dejamos ahí afuera de irrigación.
0: Se lo llevamos a los legisladores que votaron la ley. Se lo ponemos en la puerta a Marcolini, a Torte, a Ponce. Bueno, Carlos Ponce viene del agro. Bueno, cambien la ley, muchachos. O hagan alguna adenda o alguna modificación. Decir, bueno, con una quema controlada, algo hay que hacer. Pero que ahora nadie quiere prender fuego. porque te comes la multa. Así que bueno, ojalá que esto, que no es una crítica, sino que es una idea, ojalá que hoy, mañana, se materialice. Cámara de Comercio, algo hay que hacer. Estamos rodeados de cardos rusos y no se los puede quemar. Así que bueno, ahí estamos dando imágenes, es tremendo. Este es un canal, es un ejemplo.
2: Mirá, lo estoy googleando.
0: Andate al canal de la antena de la 23 de la calle F, que es más ancho. Ese está repleto de yuyos y de malezas. ¿Cómo haces para limpiar?
2: Bueno, ahí está, mira, lo estoy buscando. Bueno, es una ley provincial, 6.099, claro. El número no importa, pero dice, mira, quemar cardo ruso, cualquier tipo de maleza al aire libre, conlleva multas severas en la provincia de Mendoza.
0: Bueno, entonces, ¿qué hacemos?
2: Hay que quemarlo, loco, no sé, que cambien la ley.
0: Y
2: entonces,
0: el sentido común, sí, por supuesto, una quema controlada, que esté un camión de bomberos ahí, que esté en recursos naturales. Bueno, por supuesto, no hay que poner en riesgo nada, pero de a poco ir quemando. Pero no hay otra, sino esto es imposible de frenarlo. Así que bueno, porque además está la otra, lo sacás del canal, con máquina, con lo que vos quieras. Pero ¿y dónde lo pones? Si con el viento va otra vez al canal. O a la casa del vecino. Así que bueno, ojalá que este tema se le pueda dar una solución aplicando el sentido común.
2: Bueno, resumen de noticias a las 10 de la mañana, 3 minutos en todo el país. Cristian Castro y la nave del olvido.

0: Cristian Castro. Ya hay mensaje tempranito. Feliz día. Ah, buen día, chicos. Feliz día a los veterinarios Osvaldo Martínez y Claudia Valdés. Hoy ya los estamos saludando más temprano. Hola, chicos. ¿Cómo están? Pablo, Javier. Feliz día para Osvaldo Martínez. Buen día, chicos. Algunos ganaron, pero no contaron el colectivo si estaban todos. Como mi pobre angelito, Boca se olvidó jugadores en el 2-11. Boca se olvidó, no es una...
1: ¡Jugadores!
0: A ver, buscalo. Boca se olvidó jugadores. Buscalo si no es una fake news o es verdad. Boca se olvidó jugadores en el colectivo, en el Ducó.
2: Claro, es verdad. El colectivo de Boca se fue sin Villa, Montero, Romero y Ascasio.
0: Mostralo.
2: Mientras voy leyendo.
1: Están esperando ahí, mirá. Pero pobrecito, los muchachos.
0: Mirá, se olvidaron a Ascasio, a Villa, a Romero y a Montero. ¿Cómo se lo van a olvidar, chicos? Los coordinadores siempre vienen con 1, 2, 3, 4,
1: pero escuchame,
0: cinco,
1: toma asistencia, querido.
0: Claro, por lo menos que levanten la mano.
1: Si el de al lado venía con vos, ¿cómo no te vas a dar cuenta que está faltando tu compañero?
0: Creía que era una fake news,
1: pero
0: ¿verdad?
1: ¿Te acordás que hizo
0: ¿cómo
1: eso?
0: Se lo van a olvidar.
1: Es el director técnico, ¿te acordás?
0: ¿Cómo?
1: El director técnico de la Argentina.
0: ¿Scaloni?
1: Scaloni. Se bajó y fue a buscar a Messi porque le faltaba uno.
0: Claro, se recalentó.
1: ¿Para quién falta? Falta el Leo.
0: No, Messi se tuvo y después de que lo estaba hablando. No, Paredes, no sé, se tuvo que ir. Chicos, feliz día al veterinario. Si hay chicas veterinarias, Claudia Valdés, Juli Pungitori, Nicky Martinelli y otras. Gracias, soy Norma. Mirá, bueno, Claudia, que la conocemos, Juli Pungitori y Nicky Martinelli son veterinarias. De acá, mira. Buen día, chicos. Ya que están con los pedidos, tenéis que escuchar un temón de Jennifer López. Pitbull on the floor, porfa, gracias. Los escucho toda la mañana, nos ponen por acá. Pero muchas gracias. Cabe, antes que me olvide, han encontrado un manojo de llave en calle Sarmiento al 89. Quien haya extraviado un manojo de llave por esta inmediación, bueno, que lo tira por ahí. Manojo de llaves encontrado en calle Sarmiento al 89.
1: ¿Por qué no puedo mandar sticker? A mí me gusta responderle a la gente con sticker, Pablo. No puedo mandar sticker.
0: Sí, ahí poné, apretá cualquiera.
1: Vamos por acá. Ya quise mandar uno, pero no me deja.
0: ¿Ves? Hola, buen día.
3: Ay, no, buen día, chicos. Feliz día del veterinario para todos. En claro. Especial a Juan Carlos Raimondi.
0: Juan Carlos Raimondi.
3: Emanuel Tasek. Emanuel Tasek nació en la colonia Rusia, creció en la colonia Rusia.
0: Vamos, Emma.
3: Estudió en la escuela primaria y secundaria de Carmenza, se recibió de veterinaria y tiene su veterinaria en Carmenza, en el pueblo.
0: Vamos,
3: así,
0: Emma.
3: Así que feliz día, Emma. Y a todos por igual, que pasen un hermoso día. Chao, chao.
0: Chao, chao. Buen día para el Tito. Javi, en el Tito ya han llegado las raspaditas, los alfajorcitos, las palmeritas.
1: ¡Ay, qué rico, Tito!
0: Por Dios, Santa Fe y la Prida.
1: Sí, Pablo, es un montón que no comemos cosas ricas acá en la radio, ¿viste?
0: Yo creo que hoy tiene que ser el día, ¿eh?
1: Hoy tiene que ser el día donde tenemos que recibir algunas raspaditas, algunas medialunas con jamón y queso.
0: Estoy para medialunas con jamón y queso.
1: ¿Qué tiene?
0: Chicos, me pasa la canción nueva de Qué Locura, Tus Ojos No Mienten, que estoy limpiando, ¿eh? Muy bien, Tus Ojos no...
1: Buen día para Benja, ¿eh? Y mirá, estamos en un local comercial por ahí, ¿eh?
0: A ver.
1: Estamos inundando el Alvear Oeste, ¿eh? Sí. Mirá, ahí está, ¿eh? Buen día, Benja. Buen día para toda la muchachada, ¿eh? Que está viendo.
0: ¿Qué es un minimarket, algo así?
1: Sí.
0: ¿Puede ser que en Alvear Oeste han inaugurado un minimarket en una esquina que se llama Dos o algo así?
1: Dos.
0: Vi el otro día, sí, creo que es Alvear Oeste.
1: Ah, bueno.
0: Es un minimarket muy bonito, tiene unas... Ay, qué oscuro que te ves, mira qué te pasa.
1: Sí, no, es que yo toqué.
0: Ahí está. Han inaugurado un minimarket, Javi, que queremos que estén acá también, creo que se llama Dos. Creo que son unos chicos jovencitos, pero han hecho como una cartelería, está en una esquina, me parece. O algo así se llama, creo que se llama Dos. Pero se veía muy, muy bonito, muy, muy moderno. No me acuerdo cómo se llamaba realmente. Chicos, los saludo desde Malargüe. Hola, Malargüe. Muchas gracias. ¿Cómo le va, Malargüe? Buenos días, gracias. Chicos, buen día, qué frío. Saludo a la tipicería del barrio Malvinas. Que tengan un bonito día. ¿Será donde yo estoy haciendo las cosas? Y en Don Moncada, debe ser.
1: Don Moncada.
0: Ahí cerca de la casa de tus papás.
1: Muy bien, Don Moncada, buen día.
0: Sí,
1: ¿cómo le va?
0: Al señor Moncada.
1: A nuestro señor tapicero.
0: Le mando saludos. Han hecho un trabajo realmente increíble.
1: ¿Cómo no puedo usar WhatsApp, Pablo? Estoy mirando el techo.
0: Ah, no te hagas. qué raro.
1: Lo vamos a actualizar, vamos a ver.
0: Saludos.
1: Don Moncada, que le mandamos un abrazo grande. Sí.
0: A don José y a su señora.
1: A su señora,
0: a don José Moncada,
1: que están a full ahí con las máquinas.
0: Laburan re bien.
1: Cultura.
0: A mí me hicieron un laburo increíble. Buen día, Pablo y Javito. Gracias por ser nuestra cuota de alegría diaria. Ah, esto, esto merece tribuna, a Javi.
1: Ver,
0: a ver.
1: A ver. Es una divina usted.
0: Gracias por ser nuestra compañía diaria desde la República del Seibo.
1: República Nacional del Seibo.
0: Para que quiero sacar todos antes de los clasificados. Ya estamos en hora. Voy rápido, más rápido. Buen día, Francisco. Digo yo, los genios que no gobiernan, ¿no pueden interiorizarse y ver si algún veneno para los cardos rusos? Soy Nelly, integrante del grupo Aerobó. Che, eran de Real del Padre y nosotros diciendo que no los conocíamos.
1: Chicos, son
0: che,
1: de...
0: perdón, Aerobolas.
1: Les pedimos disculpas a Aerobolas.
0: Sí,
1: le hacemos, ¿cómo es? Disculpas.
0: Nos van a reputear los de Aerobolas,
1: Claro, porque nosotros como no
0: teníamos ni idea que era Real del Padre.
1: Que no sabían quién era,
0: José Luis Cazorla. ¿Quién, el José Cazorla? ¿Pero es de ahora o ya fue viejo y no están más? Baterío Darío Rodríguez. Bajo y coro Alejo Rinaldi. Coro Jorge Pérez. Charango y guitarra Javier Rosales. Cantante y guitarra también con Javier Rosales. Jorge Pérez, charango y guitarra, y Javier Rosales, cantante y guitarra. Los Aerobolas son de Real del Padre.
1: ¡Vamos, los
0: Aerobolas!
1: ¡Ah, qué
0: chale! No, sinceramente no, posta, no lo conocíamos. Posta, no sabíamos. No sabíamos. ¡Vamos a hablar de Aerobolas! Buen día, Pablo. Pablo, Francisco y Javito.
1: Sí.
0: Que lleven todos los cardos rusos a Carmenza y hagan otra quemada de San Pedro, San Pablo,
1: claro.
0: Y San Pedro. Hola, Francisco, ¿qué pasa con el puente de la calle pública entre calle Centenario y Falsinelli? Que venimos peleando con el municipio de Irrigación porque cuando empiecen a regar nos sacan el puente y nos dejan sin poder circular. Una más. Hola, chicos. Mirá, entrando a San Rafael y nos están escuchando, 23.92, y con eso nos vamos a lo clasificado. Javi, 23.92, desde la Copa, ¿viste cuando ingresás a San Rafael? Nos van escuchando el ingreso a San Rafael. Hola, Román. Mirá.
1: Muy bien, saludos grandes, buen día, ¿Pero qué, nos están escuchando desde allá?
0: Sí, sí, se decía perfecto.
1: Ah, muy bien, bueno.
0: Yo el otro día pasé la copa y todavía se escuchaba la radio. Después hay una foto, Javi, en el 5908 que nos están mirando, la última, y ya sí me voy a los clasificados. Ese es mi amigo el Dani Leitón, hola Dani. Dani en España, Javi, ponchámelo.
1: Bueno,
0: 5908. Dice, buen día, mis amigos, desde acá les mandamos muchos saludos, estamos felices con la visita de Jimmy Mores, extraño, amigo, saludos. De Dani, Dai, Postdata. Nos vamos a la playa, no te enojes, Paolino. No, claro, están en pleno calor.
1: Qué
0: lindo. Sí.
1: Vamos a la playa. Vamos a la noche.
0: ¿Cuántos grados? Hola, amigo Dani.
1: 35 grados a esta hora en España.
0: Abrazo.
1: La temperatura actual a esta hora son las 3 de la tarde, así que se están yendo con 36 grados a la playa. En España, así que fíjense ustedes, están de veranito los muchachos.
0: Vamos a España. Hola,
1: algún día
0: Dani,
1: voy a preparar una maleta donde solamente ponga ropa de verano.
0: Ropa de verano. Che, qué viento se levantó. Javi, vamos a los clasificados, si no ya estamos recontra complicado.
1: Esto no es viento sonda. No empiecen con si se suspenden las clases. Dejen de joder.
0: Dejen de joder.
1: Este viento no es sonda.
0: No.
1: Y es una alerta por viento en gran parte de la Argentina. Las provincias que están afectadas son, entre los sectores, allí está en el alerta amarillo que ha emitido el Servicio Meteorológico Nacional. Casi toda la mitad del país está con este alerta por viento que no es sonda, que está afectando también a Alvear, San Rafael, Santa Rosa, La Paz, Maipú, Guaymallén y Capital. Son todos los sectores donde está afectando este viento. Así que bueno, vamos a ver qué es lo que sucede, cómo va a estar, pero por lo menos en 18 provincias del centro noreste y cuyo litoral están bajo alerta sobre esto que podría llegar hasta los 80 kilómetros por hora.
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0: Gabito, venimos inaugurando esta nueva hora de la mañana.
2: Cuando pasan 17 minutos de las 10, quiero hacer muchas cosas, pero sí. No hago nada.
0: O haces una o haces la otra. Si no, no hagas ninguna. Mirá, quédate así cruzado. Mirá. Quédate así, de brazos cruzados.
2: Hago nada o hago todo.
0: Así empacado como los nenes chicos, viste, que se quedan así de brazos cruzados. No voy a hacer nada.
2: Ay, Dios mío, no sé qué hacer. Solicito secretaria, quien pueda, se comunica con Radio 1.
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0: 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Bueno, ¿no vamos a cumplir con canciones de...?
1: Vamos a poner música, por
0: sí,
1: favor.
0: Porque el Pedí Lo Tenés también había quedado hace rato con este elegido, porque Pitbull y Jennifer López cantan en esta mañana. Vamos.

0: Jennifer López, que nos llevan a una nueva pausa en todos los periodos de la mañana. 40:17:46, mis amigos. Hola, hola, hola, chicos. Geniales, ya los estamos siguiendo como siempre. Bueno, nueva pausa, nos vamos con el polo ferretero. ¿Sí? 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Javi.
1: ¿Qué te pasa? Disculpe, Pablo, vamos de nuevo. Que en un rato vamos a estar en vivo desde la cancha de Boca.
0: Nos vamos a la Bombonera.
1: Nos vamos a la Bombonera. Así que prepárese que se viene.
0: Y ustedes dirán, ¿cómo se van a la Bombonera? ¿Se acuerdan cuando Menem era presidente y estaba eso que íbamos a ir de la estratosfera a la, sí, a la atmósfera? ¿Íbamos a viajar de un lado al otro en un minuto?
1: Hay mucho para analizar, Pablo, sí. Así que nos vamos a ir a la Bombonera. Tenemos móvil en vivo desde allí. Sí. Así que bueno, hay que...
0: Ya están llegando las de Boca, ¿eh? Bueno, prepárense porque nos vamos a la cancha de Boca.
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3: 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Hola, Romeo y Julieta.
4: Saludamos a Paula, la saludamos a la Paula, que le mandamos un beso bien grande también. Vamos, vecina de Malvinas, que lo queremos un montón. Así que buen día para Paula también.
3: Hola, Paula. Buen día, hola, hola. ¿Tal Dani? ¿Qué dice en España?
5: Grande, genio, crack.
3: ¡Hola, Dani! ¡Hola!
5: El portero que tenía argentino, fútbol sala, etcétera, etcétera. Dame un abrazo grande, cuídate mucho, mucho y saludo a la familia.
3: Gracias,
5: que sigan éxito, hermano. Un abrazo grande.
3: Gracias, amigo Dani, un gran abrazo, chicos. Hermoso programa de pasarían el tema de Gary, Feito, Feito. ¿Así se llama?
4: Feito, Feito.
3: Qué feo que es un tema, Feito, Feito. Feito, Feito, Feito, Feito.
4: ¿Qué se hizo el tema?
3: Hola, chicos, Dime se llama La Esquina, que abrió una vez. Ahí está, dos le mandé yo. Dime se llama La Esquina, el negocio ese que yo vi. Dime, ¿de quién es DM?
4: Vamos llamando por la puli.
3: Hola, chicos, buenos días desde Almería, España. Acá estamos, viéndolos en vivo, saludos. Ah, Dai, hola, Jime, Dai, Carito Ramos, Dani Leitón. Hola, Dai, hola, Carito, hola, Dani. Bueno, hola, chicos, desde la Almería misma, España.
4: Desde la Almería misma, hombre, que nos están viendo desde allí.
3: Bueno, saludos, a Carito, a Dai, a Carito Ramos y al Dani Leitón, que recién nos estamos saludando. Qué lindo, que nos puedan estar mirando desde España, los chicos de Alvear.
4: Yo me podría camuflarlo más bien en España, ¿vio? Porque me puedo hacer como la que venía acá, que había estado 6 meses, 1 año, ¿se acuerda? Y hablaba tan español.
3: Pariente.
4: Entonces, esa pero mi apellido es Ordóñez, entonces
3: Ordóñez.
4: Todo es Ordóñez.
3: Tú eres Ordóñez.
4: Entonces me camufló perfecto.
3: Sí, sí. Yo, es que a mí en serio me traumó esa pariente.
4: ¿Sí?
3: Es una pariente, no es pariente mía. Una señora. Posta, en serio, te lo juro. A mí me dejó como diciendo, loco, te fuiste 15 días a España.
4: Pues claro.
3: 15 días, loco, pero 15 pues, días, joder. Literal. Pues que volvió, pues que vale, pues que yo he
4: pues
3: estado.
4: Pues que vale, pues
3: que he estado en Andalucía. Pues,
4: ¡ah,
3: pues,
4: no!
3: Pues,
4: ¡qué
3: vale! Hace 15 días ha ido a España.
4: Vas a hacer una burla, prácticamente.
3: Claro,
4: vale.
3: Pues vale. No sé si se lo hacía exagerando. Viste que algunos exageran el tono español.
4: Claro, no, chicos,
3: que hay gente que exagera por ahí el tono, que lo hace el tono español permanentemente.
4: Claro.
3: Pues que vale, pues que estaba en España, tía. Y hacía,
4: no.
3: 15 días te fuiste. Se había tomado el avión hacía 2 semanas.
4: Se tomó un té y volvió.
3: Ah, jate, joder. Buen día, hola.
6: Y equipo, buenos días. Bueno, acá desde Bowen, el Rosarino, como todos los días escuchando.
4: La República Nacional.
6: Muy lindo el programa.
3: Hola, Rosario.
6: La verdad que me hicieron un favor grande, porque yo iba a quemar esos cardos que giran, ¿viste? Que le dicen los caminantes.
3: Sí, los cardos rusos.
6: Los cardos rusos, que le llaman ustedes. Y no sabía que estaba prohibido. ¿Qué hacemos con los cardos rusos?
3: Nos lo metemos en el bolsillo.
4: Ah, bolsillo. Menos mal.
3: ¿Dónde lo va a meter? No sé qué van a hacer con los cardos rusos, ¿eh? Uno más, chicos, ¿cómo están? ¿Qué les... ¿Qué se les hizo a la tía Fanny? No los saludó más, cariño. Como siempre, buen programa. ¿Ah? La tía, ¿cuál tía Fanny? ¿La tía Fanny? ¿La tía Fanny? ¿Cuál es la tía Fanny? La madre María Delia nos escribe. ¿Cuál es la tía Fanny? Buen día, hola. Hola. Hola.
7: Hola, chicos. Buen día. ¿Cómo están?
3: Buen día. ¿Cómo le va?
7: ¿Le podrían pasar un saludo a José Centurión, el Pepito, que hoy está cumpliendo años?
3: Ah, don Pepe.
7: De parte de Mauricio y Gema.
3: Vamos, José. Pero por supuesto, feliz cumple, José, querido. Que la pase muy, pero muy lindo, José. Acordate que tengo que hacer el agradecimiento, Javi, en un ratito, ¿eh?
4: Bueno,
3: cinco minutos.
4: Sí, me dijeron que nos iban a avisar cuando lleguen, ¿eh?
3: Ah,
4: no. Así que
3: avisaron,
4: atención, los chicos de la casita, nos avisan, porfa, cuando lleguen.
3: Bueno, que vamos a contarle algo porque van a estar en la radio, además, el fin de semana. Pero bueno, eso ya viene para dentro un ratito. Javi, ya nos metemos en más información. Nos vamos a la cancha de Boca en un ratito. De acá para allá. Esto es lo que permite el streaming de Radio 1.
4: Claro, ¿viste? Te das cuenta lo que es, ¿eh?
3: Estar en todos lados.
4: Estamos en todos lados.
3: Nueva canción, la habían pedido. Y qué locura. 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

0: son en Radio 1 absolutamente todos los internacionales, los nuevos. Alguien lo había pedido que estaba limpiando, nos había puesto. Bueno, restan 15 minutos para llegar a las 11 de la mañana en todo el país. 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Así que saludos para todos los chicos de la Muni que están ahí laburando, y a cada uno de los puntos de la municipalidad de General Alvear que están trabajando en esta mañana y que nos están escuchando como siempre. Pausa, mis amigos, estamos en hora exclusiva. Ya venimos en un ratito nada más en el 40-17-46 con canciones de este invierno 2026.
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11: Y nos subimos a la estratosfera, amigos. Y volamos. Volamos directamente a la Bombonera. Se jugó ayer en el Ducó porque, bueno, no se ve bien acá la imagen porque no nos han dejado estar. Me dice Javi que ha volado en el de Carlos Menem, en la estratosfera, en 10 minutos. Pero estamos desde la Bombonera. Javito, querido. Mirá.
12: Pablo.
11: Bueno, buena. Mirá, estás directamente en la Bombonera.
12: Siempre quise estar en la Bombonera.
11: La verdad. ¿Sabe? Sí, te escucho un poco de lejos, pero te escucho bien igual, ¿eh?
12: A ver, ahí me escucha mejor.
11: Sí, está el palo. Va a tener que darle un poco más de ambiente ahí nomás.
12: Ahí está, ¿eh? Sí. Bueno, ya de a poquito. ¿Ahí me escucha?
11: Ahí sí, te escucho bien, pero está un poco de lejos, pero se escucha bien igual.
12: Se escucha, sí. ¿No? Ahí ya, sí, pasa sí. Que acá en la boca se está complicando un poco, Se está complicando un poco porque, bueno, sabemos de que estamos lejos de Alvear, así que, bueno. Mirá, una mañana soleadita la que tenemos en el día de hoy, corre un poco de viento también, Sí. ¿Se escucha muy fuerte, muy bajo?
13: Sí, muy de lejos te escucho.
12: Ah, me escucha muy de lejos.
11: Claro, muy de lejos.
12: A ver si lo podemos mejorar.
11: Ponete ese ambiente que te han puesto más cerca. Ahí está. Ahí está, levantar un poquito más.
12: Ahí está, a ver.
11: Ahora sí.
12: Ahí me escucha mejor.
11: Ahora te escucho mejor.
12: Ahí está, ¿eh?
11: Ahí está, ahora sí. Ahí está.
14: Bueno,
11: ahora sí.
14: Estamos para el análisis de los goles.
11: Mirá,
14: mostrarles un poquito de lo que tiene que ver con Boca, porque Boca consiguió su primera victoria en el torneo clausura al vencer el 1-0 a los Estudiantes de La Plata en el estadio Tomás Ducó. Así que estamos todos contentos de estar acá. Así que, bueno, venció 1-0 a Estudiantes de La Plata en el estadio. Así que, bueno, el único gol lo marcó Santiago Ascacíbar. En el tiempo de descuento, en el primer tiempo, cumpliendo con la ley del ex. Lo venimos hablando esta mañana. Así que, bueno, el equipo de Rodolfo Arruabarrena mostró una mejor imagen, aunque sufrió en varios pasajes del encuentro. El arquero Álvaro Montero fue una de las figuras más atacadas claves que tuvo ellos. Así que, bueno, evitaron el empate de Estudiantes. Así que, bueno, también le reconocemos ahí el trabajo de Montero. Pero, bueno, en el complemento Boca controló el mejor el partido y tuvo oportunidades para poder ampliar esta ventaja. Pero, bueno, algunas no logró definirlas con este triunfo. El Geleise se suma a los 4 puntos y se ubica séptimo en la zona A, dejando atrás la derrota ante Siestra y el empate.
11: ¿Ante quién?
14: Ante Riestra.
11: Ante Siestra todavía.
14: Y el empate con Newell's. Así que ahora Boca va a recibir a Vélez en la próxima fecha. Así que gran partido que se viene en el objetivo de seguir creciendo en el campeonato. Así que, bueno, arrancamos con el pie derecho en el campeonato. Mirá. Y le tengo mansa fe, Pablo.
11: Che, ¿cómo se ve el campo de juego, Javi? Porque estás ahí pisándolo porque además
14: sí,
11: lo están
14: remodelando. Mirá. ¡Estamos en la Bombonera!
11: ¿Le puedes decir al cámara que te mueva un poquito la... para que nos muestre un poquito la...
14: Están los títulos por ahí abajo.
11: Sí, mirá, ahí está.
14: El análisis, el resumen con Boca. Así que qué felicidad que tenemos los hinchas de Boca. Así que una mañana diferente en el día de hoy. Y vamos a hacer el repaso del gol. Vamos a ver el repaso del gol. Sí. Rápidamente ahí está. Ahí lo vemos.
11: El centro, mirá.
14: El centro por izquierda. ¡Patea!
11: ¡Gol!
14: Señoras y señores, en vivo desde la Bombonera y haciendo el repaso de los goles, Así que qué felicidad es estar acá.
15: Qué bien que te ves, loco. Impresionante. Sí. Estamos viendo a Javi la bombonera. Chicos, se está pisando la

0: cancha, Javi, ¿está linda?
1: Está espectacular la cancha de Saber.
0: Sí.
1: Espectacular, ¿eh? La verdad que me encanta. Nunca, no la conocía la cancha, así que gracias al señor Velasco.
0: Mirá, te han llevado, pero en un minuto te han dejado la bombonera.
1: Sí, tengo la felicidad. Mire, muéveme un poquito la cuestión, ¿eh? Muéveme ahí.
0: Sí, a ver, mirá.
1: Mirá, espectacular, ahí lo estamos viendo a la cancha,
0: mirá.
1: Ahí señor
0: mirá.
1: Señor camarógrafo,
0: mirá, ya
1: haciendo un paneo,
0: mirá.
1: Espectacular.
0: Ahí así tenés que... la dos a tu espalda ahora, Javi, ¿dónde
1: mirá,
0: está?
1: Por supuesto, mirá,
0: qué impresionante.
1: Muy lindo, así que muchas gracias, es un trabajo impecable que hacemos desde la radio, sí. Hemos vendido
0: el esfuerzo
1: de la abuela para poder estar acá, pero queríamos venir,
0: Bueno, ¿cómo están los bancos suplentes, Samuel Lindón, que lo tenés al lado?
1: Sí, banco de suplentes espectacular. Así que bueno, muy pronto espero que podamos hacer una cobertura especial desde acá, escucha. ¿Cómo no vamos a venir, Así que súper felices de hacer el repaso entonces de los goles y el resumen de que Boca le ganó 1-0 a Estudiantes.
0: ¡Eso, Javi! ¡De la bombonera, chicos! ¡Esto es tecnología de fútbol!
1: ¡Dale, campeón!
0: Radio.
1: ¡Dale, campeón! Chicos, hay un solazo que entra por uno de los costados de la tribuna, así que estamos re felices. Esperen que me voy a girar un poquito. Ahí está, nos vamos acomodando con el señor camarógrafo.
0: ¿El cámara quién es? ¿Tito que está con vos?
1: Don Tito, que lo hemos traído para que me filme.
0: ¿Cómo está la gente? ¿La gente opinando? La gente está mirando, a ver qué dice. Buena, a ver.
2: Hola chicos, ¿cómo están?
0: Muy bien.
2: Buenos días. Yo pensé que las noticias eran que se olvidaron de los cuatro jugadores después del partido. Que se olvidaron los cuatro jugadores el colectivo. Qué bárbaro, los de Boca. Y esa cancha, pero esa cancha donde está Javito ahora, ¿es la cancha de Boca la Escandinava?
0: No, ¿cómo que Boca la de
1: no?
0: ¿Qué dicen?
1: No le permito.
3: Sí, Javi, corre mucho viento allá. ¿Cómo estamos con el tema de la lluvia para hoy?
0: ¿Cómo está? ¿Está soleado en Buenos Aires?
1: Acá, mira, me entra un sol de acá arriba espectacular, ¿eh? Así que la verdad está muy lindo, ¿eh?
0: Mirá, la gente te está mirando de la bombonera, de la mística.
4: Buen día, chicos, buen día, buen día. Yo quiero darle un feliz cumpleaños, pero un feliz cumpleaños muy grande. A mi cuñadita Esther. Estero se está cumpliendo.
0: Bueno, para ahí lo paso enseguida porque es para un cumpleaños. Está Dani Lozano, que está mirando. Hola, impresionante. Dani. Aguante Boca, dice Dani.
1: Sucesos deportivos.
4: Puedo creer que sea la bombonera.
0: Pará, ¿cómo?
4: Puedo creer que sea la bombonera esa. Tráete gente.
0: Hola, chicos. Qué bien que se ve Javi la bombonera. Felicitaciones, Radio 1, por este despliegue tecnológico.
1: ¡Poneme la
0: 12! ¡Mirá! ¡Se está sonando la 12! ¡Mirá! ¡El que nos salta! Que... Bueno, Javi, gracias por este móvil en directo, mirá. Escuchá la 12. Está prendido el parlante ahí, dice.
1: Ya se vibra, ya se escucha. Se escucha la tribuna,
0: Sí.
1: Impresionante, esto es una locura, Así que bueno. Cerramos desde acá, desde la bombonera, Pablo, un placer,
0: Javi, la verdad que increíble. Che, felicitaciones al despliegue tecnológico de Radio 1. Nos llevó a la bombonera, nada más y nada menos que a la mítica bombonera. Javi, ¿ya te tomás el transportador
1: ahora
0: para venirte?
1: Ahora voy para allá, es el como es como la serie, ¿viste? Yo me pongo en una pared y aparezco del otro lado.
0: Está impresionante. Mirá el cámara. A ver, mostrá un poquito el cielo, cámara.
1: A ver. Mirá, el cielo, ahí está. Están apuntando de abajo ahora.
0: Mirá. Mirá el cielo de Buenos Aires.
1: Pero escuchame.
0: Miralo el cámara.
1: Se me va el plano.
0: Gracias, Javi.
1: Chao, chicos. Excelente. Aguante Boca.
0: Los informes míticos de Javito de Gorria.
1: La gallina.
0: Pero hoy, desde la boca.
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manojo de llaves. Retirar en Sarmiento al 89. Repito, se encontró un manojo de llaves. Retirar en Sarmiento al 89.

0: pesos. A la edad de 69 años ha dejado de existir el señor Juan Alberto Lara Torta. Su cuerpo fue velado ayer en sala de Real del Padre y recibió sepultura por la tarde en el cementerio de dicho distrito. El señor Juan Alberto Lara Torta se domiciliaba en Real del Padre, servicio de sepelio prestado por Sexagal y Cochería Arbeloa. A la edad de 84 años, ha dejado de existir la señora Urbelina Martínez, viuda de Martínez. Su cuerpo es velado en el Zoom del Polideportivo de Punta de Agua y recibirá sepultura hoy a las 12 en dicha localidad. La señora Urbelina Martínez, viuda de Martínez, se domiciliaba en Colonia López, servicio de sepelio prestado por Cochería Arbeloa.
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2: Y este invierno 2026, recibiendo a la nueva hora de la mañana. 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
1: Bueno, mis amigos, estamos recibiendo a nuestros amigos de Roma. ¿Cómo le va, Luqui? ¿Todo bien?
2: Buen día de nuevo, Pablo, buen Javi, día, todos. ¿Cómo andamos?
1: ¿Cómo están? ¿Todo bien?
2: Qué corrección.
1: Un placer tenerlo.
2: Sí,
1: ¿eh?
2: ¿Qué tal?
1: Sí, hablando todo muy locutado. ¿Cómo le va, Jonathan?
3: Muy buenos días, Pablo. Que salió fuerte. Qué bonito. Que habló. Muy buenos días, Pablo. Muy buenos días, Javi. Estoy recién acomodándome.
1: Qué voz de locutor, por Dios.
3: Sí, hoy me levanté así. Hoy me levanté de esa forma.
1: ¿Cómo está eso, San Rafael? ¿Es con viento?
3: Mucho viento, mucho frío, Pablo. ¿Sí? Mucho frío.
1: ¿La ruta? ¿Mucho viento? ¿No?
3: Demasiado.
2: Sí, nada extremo, pero sí. Sí,
1: no,
2: sí,
1: le pregunto general, porque si usted...
2: La zona en general...
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2: Hace frío.
3: ¿No? Mucho
2: sí, viento, sí.
1: Yo se los pregunto por preguntar, porque si viene esta nave como es el Basalt, no se siente
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2: tiene que ver con todo.
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1: ¡Ay, no! ¡Un poema! 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
3: no,
1: vení.
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1: vení.
3: Siempre con humildad. No,
1: todo voy así.
3: No, jamás.
1: Por favor, pasá por allá.
3: No podría.
1: ¿Solo?
3: No podría, Pablo.
1: Bueno,
3: no
1: chicos, no, increíble. 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
3: Y vamos a regalar un pinito perfumado.
0: No, no sé si tanto, pero...
1: Roma va a decir, no va a llamar a Radio 1, muchachos. Vamos a
3: y vamos a dejar unos caramelitos en la gaveta.
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1: Gracias a la radio le polarizaron la paz.
3: ¡Ay, qué bueno!
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1: Ah, total.
0: Tranquilo.
2: Total. No es nuestro.
1: No es nuestro. Chicos, gracias. Gracias, Luquita.
2: No, a vos, Pablo, con la buena onda. Como siempre, a todos.
1: Gracias, Johnny.
0: Chicos.
1: Gracias.
0: Buen fin de semana.
1: Gracias. Hacemos el cierre porque hoy hay sol. Nos despedimos, Javi.
2: Pero yo...
1: ¡Sí, señor!
2: Yo ya no tengo los mismos.
1: Bueno, pero igual. Cierran los hombres de negro, 2604.
3: ¡Ay, pará! Mirá los lentes que tiene este.
1: Impresionante.
2: Pero ya cambié lo de Brian Sarmiento por unos más... Mamone.
0: Prince Royce.
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0: feeling de estar en la bombonera y llegar tan rápido, Javi.
1: Ay, me vine en el mejor avión que tenemos, acá en el hub logístico.
0: En el hub logístico.
1: Claro, escúchame.
0: Se siente las turbinas que dio.
1: Te tenía acá atrás, querido.
0: Javi saludando.
1: Impresionante. No sé si te voy a saludar ahora, porque viste que con esto de que estoy viajando a todos lados.
0: De un lado para el otro.
1: Se me han subido los humos.
0: Che, Javi, le tenemos que agradecer a los chicos de la casita que nos han traído.
1: Gracias, la... nos han traído la factura, la raspadita.
0: Mirá, miren lo que son, la presentación y todo, el bolsito y todo.
1: El texto lo tenía usted, ¿verdad?
0: Sí, lo tengo yo, okay. Javi.
1: Miren qué rica las raspaditas con bastante azúcar, como me gusta a mí.
0: Bien, bien azucarada. Tenés, Javi nos dejó el número y el nombre porque se va a venir una venta de números. Es para, mira, acá está todo anotadito, se lo vamos a contar.
1: Pobre Pablo, tiene que todo él.
0: Venta de números.
1: Si no, páseme, ya lo leo.
0: No, vos estás haciendo otra cosa. Cada uno con sus tareas. Yo te respeto porque mientras, parece que estoy hablando solo, pero mientras yo estoy hablando, él está haciendo otras cosas y está trabajando en la computadora. Así que cada uno se divide las tareas. Acá hay que ser respetuoso el uno al otro.
1: ¿Qué?
0: ¡Ay, se quedó! ¡Ah! 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Sí, está bien. 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Después pasa el número. ¿Era para que le compre el número? ¿Nos dejó Javi?
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1: Ah, muy bien.
0: 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Saludo para César, bueno, para todos los chicos, todas las chicas de La Casita, del taller protegido La Casita, que van a estar el sábado a las 11:30. Van a sortear los premios. 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Y de paso le agradecemos nuevamente por el desayuno que nos han traído en la mañana.
1: Muy bien, vamos a los WhatsApp 40 1746. Hola chicos, ¿cómo están? Dice, nos dicen por este lado, bendecido día, chicos, soy Carmen. Hola, buen
0: Carmen.
1: Día. Hola chicos, recuerden darnos.
0: Franquito de línea indumentaria.
1: Ah, muy bien, sí, el abrazo grande para ellos. Hola, ¿cómo están? Dice, le faltó llenar la bandeja, lo que habíamos leído más tempranito.
0: ¿Cómo que nos faltó? Dice que nos faltó llenar una bandeja de la cancha de Huracán. Pero mirar a las gallinas estas que se apean de nosotros,
1: Exactamente,
0: Hola, así que... hola, me voy a escuchar audio, Javi, y ahí también en YouTube. Vamos a repasar cuántos me gustas llevamos en esta mañana.
1: Anoche he ido a ver La Llorona, Anoche he ido a ver La Llorona, mucha gente, Así que bueno, a ver, vamos a pispear un poquito, a ver si aparece. Nos mandaron un video nuevo, Pablo. No encuentran a La Llorona,
0: ¿Dónde está la...? Han ido de todo, han ido a pispear al
1: Han ido a pispear, dice que ha ido mucha gente estos días. A ver si pueden ver a La Llorona,
0: No apareció,
1: Ya está publicado en Diario 1 también. Así que bueno, parece que ya es tendencia provincial,
0: Chicos, buenos días. Hoy lo puedo escuchar, ya que estoy de licencia. Le mando un saludito a mi hermana Majo, que también vive en Albux, Almería. Hola, Romy. Buenos días, Saludo para Majo, que siempre está Majo Espinosa, que le mandamos un beso enorme, enorme, enorme, enorme para ella, que está allí en Albux, en Almería, en España, que también
1: España.
0: Nos siguen. Me había quedado, ahora que me escribió, Romy a la radio,
1: ¿sí?
0: Me había mandado un mensaje el Pantera, que entre una cosa... Otra. Primero, Javi,
1: ¿sí?
0: Saludo para Darío Coria, nuestro compañero de la tarde.
1: Hola, don Darío,
0: escuchando.
1: Un abrazo grande.
0: Con Conexión Musical hoy, esta tarde, con Darío Coria. Y por otra parte, me había escrito por acá el Pantera Osvaldo Álvarez. Dice, buen día, Pablito. Sí, tenemos veterinaria. Ah, ya lo había leído. Juli Pongitori, Ana Rabanelli, médica del grupo de porcicultores o poricultores de La Tuel. Gran saludo para ella y también para Enzo Asensio. Ahora, Pantera querido, para el querido Osvaldo Álvarez, que le mando un abrazo enorme. El padre de Rencito y mi amigo Brunito Álvarez, ¿eh? Y de la Marina también. Bueno, ¿qué más hay por acá? Chicos, buen día. Saluden a mi hermana Débora, que los estamos mirando. Muy lindo programa. ¿Me pueden pasar el tema Corazón sin cara de Simón Aguirre? Bueno, ahora lo programamos en un ratito. En un ratito nada más lo estamos programando, ¿eh? Hola, Pablo. Hola, Javi. Ya nos vamos al informe municipal, Javi. Además, hoy hay agenda en la mañana, hablando de informe municipal. Vamos a escuchar en un rato seguramente, porque la coordinadora de la oficina, Paola Ordóñez, informa sobre la incorporación de nuevos turnos de enfermería en horario en tarde en consultorio del barrio San Carlos. Atenti, barrio San Carlos. Además, Paola Ordóñez, la mamá de Javito, brindará detalles sobre la llegada de rentas móviles, un servicio que va a permitir, escuchen los vecinos, a los vecinos del barrio San Carlos, realizar consultas, imprimir boletas, gestionar planes de pago, solicitar libres de deuda y acceder a distintos trámites vinculados a tasas municipales para los vecinos del barrio San Carlos. La atención se realiza el 7 de agosto de 9:30 a 12 horas en el Zoom. Esto va a ser mañana en el Zoom del barrio San Carlos, que viene trabajando realmente increíble con Paola Ordóñez. También estuvo hablando, vamos a estar escuchando a la directora de Cultura, María Delia Chetoni, va a brindar detalles sobre las próximas obras de teatro que tiene la agenda cultural del departamento. Viene Pablo Echarri y
1: Paula Cruz.
0: Llegan obras de teatro realmente increíbles. Bueno, lo de Rolón. Ustedes han visto, ya la vamos a repasar. Va a estar Pablo Echarri, ¿sí? Va a estar Paola Cruz. Paola Cruz, me estoy diciendo bien.
1: ¡Qué lindo!
0: Súper
1: ya nos pidieron una mesa en Piccolo, Charri, así que todas las señoras van a estar como locas atrás de él. Sí, va a ir a cenar a Piccolo, así que dijo, quiere un lugarcito, ¿eh? Así que me mandó un mensaje esta mañana, le dije que ya le habíamos cuidado ahí el lugar.
0: Mirá, van a estar todos pidiendo la foto, va a explotar el cine, se viene una agenda muy linda. Y por último, también agenda estado esta mañana la charla de delitos tecnológicos destinados a adultos mayores. Ah, con el objetivo de brindar, mirá, me dieron el pie justo y nos vamos al informe municipal después de esto. De brindar herramientas sin prevención y concientización sobre estafa, fraude y otros delitos digitales. Y además se viene la presentación de la obra teatral Maldita Felicidad. Aprovecho y mandado el pie justo. Miren lo que me llegó recién, para que no vayan a caer. Me llega un mensaje de texto común para sacarme la cortina, si no se pierde mucho. Me llega, antes que llegaran los chicos de Roma, un mensaje de texto del 31000 a mi teléfono privado.
1: Sí.
0: Y me dice ID26 y ponen asterisco como diciendo 2625 y bueno, mi número privado que termina en 20 y ponen los asteriscos. Se han abonado 220,000 pesos a su cuenta como compensación. O sea que me están diciendo que me han dado 200 lucas. Me han compensado 200,000 lucas, son muy generosos.
1: Qué generosos, qué bueno que es la gente.
0: Por favor, ojo con esto. Y fíjense si le ha llegado un mensaje de texto común, no WhatsApp. Por favor, revise y verifique su saldo. Y hay un link, mirá, lo voy a mostrar.
1: A ver, link.
0: Lo voy a conectar los datos, porque no paran de caer mensajes. Le voy a conectar un toque los datos a mi teléfono, así no se tapa. Mirá. Y miren, y manda Javi, no sé, a ver, abrime el plano mío.
1: Sí, ahí
0: tengan
1: está.
0: Tengan cuidado con esto, mirá, tengan cuidado. ¿Lo ven ahí? Mirá.
1: Y mándale el link.
0: Si yo llego a tocar ese link y aprovechamos esto, doy el ejemplo de lo que me acaba de pasar a mí. Chicos, si yo llego a tocar ese link... Lo tocaba sin
1: querer. ¡No!
0: Si yo llego a apretar ese link,
1: sí,
0: seguramente me hackeen el WhatsApp o algo por el estilo. No vayan a tocar eso, no te van a recompensar 200 lucas por nada en ningún lado. No vayan a no le vaya a pasar esto, ¿eh? Si yo toco acá, seguramente me hackean algo. O ingresan a alguna cuenta mía o activan algún código o algo y me terminan hackeando. Tengan mucho

0: jueves 6 de agosto a las 21 horas en el Teatro Antonio Lafalla se presentará la comedia Maldita Felicidad, escrita por Agustina Gatto y dirigida por Daniel Veronese, con las actuaciones de Pablo Echarri, Paola Krum, Carlos Portalupi e Inés Palombo. Una excelente propuesta para disfrutar de una de las producciones teatrales más destacadas del país en General Alvear. Las entradas se pueden adquirir en boletería o en la web cineteatrolafalla.alvearmendoza.gov.ar. 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Continúan abiertas las inscripciones para el taller gratuito de juguetería textil, una capacitación de 4 meses destinada a quienes deseen aprender técnicas de confección de juguetes artesanales. Las clases comenzarán este viernes 7 de agosto y se dictarán todos los viernes de 16 a 18 horas en el Zoom del barrio Pellegrini. Las inscripciones se realizan en la Dirección de Educación, ubicada en Chaperrush y Ceballos, planta alta, de 9 a 12 horas. Se invita a la presentación del libro Pacto con el Diablo, del escritor Carlos Alberto Vega, una propuesta que promueve la literatura y el encuentro entre autores y lectores. La actividad se realizará el viernes 14 de agosto a las 19 horas en Casa Salonia, con entrada libre y gratuita a toda la comunidad. Un espacio para conocer la obra, dialogar con su autor y seguir fortaleciendo la vida cultural de General Alvear.
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4: Bueno, Javito, y como tenemos un público que también le encanta estas canciones,
5: ¿sí?
4: Regalamos un recuerdito, ¿te parece? Casi el mediodía del jueves.
5: Recuerdos en el aire de la 1 con
4: Mocedades, y dice:
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0: hoy eres tú cantando con mocedades. ¿Cómo dice nuestra Trevora con estas canciones de mediodía? Mientras van preparando los fideos moñito. Con una salsa.
1: Con esas canciones tan bonitas, me encantan.
0: ¿Cuál otro podemos programar? Mira, Amor de Hombre.
1: Ya le traigo, tiene que ser conocido.

0: apuntemos, apuntemos a los más conocidos. Y tengo, por ejemplo, algunos acá.
1: Chico, qué bonita canción.
0: De José Vélez, que traíamos. Que la vez pasada nos quedamos con ganas de escuchar algo de José Vélez. Así que nos vamos a ir para allá,
1: a ver.
0: Nos vamos a ir a buscar algo de José Vélez. Y José Vélez tiene casi la mayoría de las canciones conocidas. Escucha.
1: A ver.
0: Vino griego. José Vélez.

0: tenemos pavos y tenemos noticias casi el mediodía, pero viste, cuando se prenden con estas canciones, no hay con qué darle.
1: Ya viste que la gente está muy copada con las canciones, ¿eh? Y han pedido algo de Camilo Sesto, ¿eh? Por lo menos en los últimos minutos.
0: Algo de mí.
1: De esta hora, de esta última hora, casi anteúltima hora para nosotros, ¿eh? Entrando en nuestra última hora de 12 a 1 y con estas canciones.
0: Se me mezcló la última con la penúltima.
1: Usted sabe que nosotros vamos hasta la 1. A ver, ¿llega o no? A ver.
0: ¡Oh!
1: ¡Qué temazo!
0: Las noticias ya llegan, pero Camilo Sesto canta
1: Algo de mí.

0: algo no canta. Por algo no canta.
1: Pero porquería. Mejor,
0: pero el que no cante. Pero. Pero por favor.
2: Mirá, soy uno de los peores cantantes que puede haber en esta...
0: En esta,
2: en esta
0: zona.
2: Tierra, ¿no?
0: En esta zona.
2: En Alvear. Por eso no canto, chicos. El único que me hizo hacer cantar una vez, que lo quería matar al Gonza, al Búfalo, Gonzalo Funes.
0: ¿Te acordás? Sí. Lo hicimos
2: casi
0: pasar lo
2: mato,
0: al medio.
2: Loco, casi lo mato. Casi lo mato.
0: No sé, no me acuerdo qué cantaba, pero ¿qué estábamos yo? En Narnia. No sabíamos ni qué estábamos haciendo.
2: No me nombren, no me llamen en cosas así, porque no voy a pasar a ningún escenario ni a ningún lado.
0: No sea así, Pablo. Usted tiene que colaborar. No, por favor, le voy a pedir.
2: Ya lo dije y lo repito. Ya lo dije y lo repito. No iré a un circo donde haya palabras. Y tampoco pasaré a un escenario cuando estén cantando. Dos cosas que no haré en mi vida, ¿eh? Nunca más. Mirá, me pueden estar pero corriendo. Va a los hachazos, así, dale. No voy a pasar, ¿eh?
0: Muy bien. Ya venimos con un último momento en un ratito nada más. Okay. Así que a prepararse que ya venimos con último momento.
2: Bueno, pausa ahora exclusiva, noticias y más información. No se muevan, ¿eh? Denle me gusta a la trama y ya nos vamos a leer YouTube en un toque. Ya venimos.
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2: Sentí. Es el mediodía en todo el país, 6 minutos, se pasan de la hora 12 en todo el país, 12 grados la actual temperatura, viento en la ciudad de General Alvear, llegan las noticias.
3: YPF vendió 2 bloques petroleros en Mendoza para financiar su expansión en Vaca Muerta.
4: La petrolera transfirió los clústeres Chachahuén y Mendoza no operado a Edensa y Pecom por 405 millones de dólares.
3: La operación se da en el marco de su plan 4x4 de desinversión de áreas maduras para enfocar sus recursos en el desarrollo del petróleo no convencional.
4: Vuelve la nieve al llano.
3: Sería el lunes por la madrugada, tras el ingreso de aire polar que provocará un fuerte descenso térmico.
4: El cambio de masa podría generar precipitaciones en forma de nieve o aguanieve en distintos sectores del Gran Mendoza y del Valle de Uco, según indicó el meteorólogo Maximiliano Viale.
5: Y el sábado empieza a ingresar el aire frío con un marcado descenso de la temperatura hacia el fin de semana y hasta el martes, temperaturas de 14, 12 grados el domingo. Y el domingo empieza a aumentar la nubosidad y hay algunas posibilidades de nieve en la llanura, en el llano mendocino, hacia la madrugada del lunes, amanecer del lunes. Si finalmente llovizna en el Gran Mendoza, tenemos chance de ver algún copito de nieve. Valle de Uco, Piedemonte, San Rafael, Malargüe. Está bien firme la posibilidad, pero es una situación de nevada en el llano.
3: Mañana habrá multitudinarias misas y procesiones en la parroquia San Cayetano.
4: Como cada 7 de agosto, la comunidad católica se reunirá en Godoy Cruz para pedir y agradecer al santo del el patrono del pan y del trabajo.
3: Habrá misas de 7 a 15 horas y desde las 16:30 comenzarán las procesiones que se extenderán hasta las 22.
4: Por la masiva peregrinación a la parroquia de la calle Anatole France, la municipalidad desplegará un operativo con cortes de tránsito de 8 a 20 en zonas aledañas.
3: La Libertad Avanza relativizó la eliminación del capítulo de tierras.
4: El presidente provisional de la Cámara Alta, Bartolomé Abdala, de la Libertad Avanza, descartó que el retiro del apartado vinculado a la venta de terrenos a extranjeros signifique un revés para el oficialismo.
3: Dijo que se priorizó el acuerdo con los bloques aliados y lo que se tratará hoy serán 4 capítulos.
6: Eran 6 capítulos originalmente, en donde cada uno podía hacer una ley independiente. Nosotros, bueno, tratamos varias reformas juntas y bueno, ha habido distintas creatividad por parte de los senadores, pero felizmente y en conjunto, respetando el acuerdo de los bloques, hemos logrado un acuerdo sobre 4 temas que nosotros consideramos valiosísimos para la sociedad argentina, como es el tema de las expropiaciones, de los desalojo, de la ley de manejo del fuego, de la ley del registro de la propiedad inmueble. Quedó pendiente el tema de la extranjerización de la ley de tierra. Hay que modificarlo, hay que ponerle límite y se va a seguir trabajando y buscando el acuerdo necesario.
4: 7 grados 3 décimas la temperatura, la humedad 88%, el pronóstico anticipa parcialmente nublado con poco cambio de temperatura. Sonda en la precordillera, precipitaciones aisladas y nevadas en la cordillera, la máxima estimada 16 grados.
3: Somos Pablo Gerardi y Mayra Gelpes, esto fue Informe Newell.
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1: Exactamente, el urgente de este mediodía hace instantes nada más tiene que ver con un video que se ha hecho viral en las últimas horas de picadas clandestinas en el marginal de La Tuel. Aunque usted no lo crea, picadas clandestinas en el marginal de La Tuel, y tenemos el video. En este momento lo ponemos en pantalla, entonces ahí vemos cómo los muchachos dentro del marginal están corriendo picada, los muchachos. Y los vemos a toda velocidad, ahí lo tenemos en pantalla. Ahí los vemos haciendo Willy, los muchachos aprovechando que está el corte de agua para poder meterse dentro del marginal. Las picadas clandestinas volvieron a encender la preocupación en las últimas horas, porque tiene que ver con esto de meterse adentro del marginal de La Tuel. Pero ¿quién se le ocurre? Dios mío, ¿no? Allí donde motociclistas, que todavía no sabemos de dónde son, realizan competencias ilegales a alta velocidad con la presencia de espectadores ubicados a escasos metros del recorrido. A los costados vemos que hay mucho público. Bueno, la situación representa un riesgo extremo de accidente, ya que una pérdida de control podría provocar consecuencias fatales tanto para los participantes como para quienes están observando las carreras a los costados del marginal. Además del peligro para las personas, ¿no? Que estas maniobras generan importantes daños en el lecho del canal de riego, justo cuando, faltan pocos días para el inicio de una nueva temporada de distribución de agua destinada a los productores agrícolas de la zona. Así que, vecinos reclaman mayores controles para evitar que estas competencias continúan desarrollándose dentro del canal, y también para prevenir una tragedia, además de proteger la infraestructura clave para la actividad agrícola del departamento. Así que ahí los vemos a los muchachos que están dentro. ¿Sabés qué me parece, Pablo? Si no me equivoco, esos pinos que se ven allá atrás, esos pinos me parece que son de La Olla.
2: No, ni idea, no, la verdad no sé.
1: Me parece que sí, Me parece que estos pinos son de la altura de La Olla, o sea que antes de La Olla es que se están practicando entonces estas picadas clandestinas que ya está haciendo viral el video en las últimas horas. Ahí los vemos a los muchachos dentro del marginal entonces de La Tuel. Bueno, es la información de último momento que compartimos con ustedes. El colmo de los colmos.

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12: Bueno, vamos a hacer información, pero antes tenemos que saludar a nuestros amigos de Línea Indumentaria. ¿Cómo le va, Franquín? ¿Cómo le va a toda la gente de Línea Indumentaria?
13: Hola, muchachada, les decimos bienvenidos.
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13: Y nos vamos a ir ahora rápidamente porque hay algunos trabajos y nuevos servicios para todos los vecinos del barrio San Carlos. Habló precisamente de su delegada allí.
12: La Paulita.
13: Exactamente.
12: Paula Ordóñez.
13: Y la vamos a presentar así de esta manera y la recibimos en la tele de la UNO. Vale.
14: Venimos trabajando para estar cada vez más cerca de los vecinos, que yo soy muy reiterativa con esto, pero es el mandato que nosotros tenemos y la verdad que lo queremos hacer y con mucho cariño. Un reclamo que nosotros teníamos es la enfermería, ¿no? Tenemos enfermería de mañana, que nos brinda el hospital. Pero bueno, queríamos agregarles por la tarde, así que esta buena noticia les estoy comunicando a toda la gente del barrio que vamos a tener enfermería los días lunes y jueves a partir de las 14 hasta las 17 horas. Así que para nosotros es un gran logro, y que el Hospital Enfermeros Argentinos también nos acompañen para que nuestros vecinos estén cada día mejor.
9: Muy bien, esto es en conjunto entre el hospital, el área departamental de
14: salud. Sí, por supuesto, acá dentro de la delegación trabajamos los tres, ¿no? Tres buenas patas, como siempre digo, pero que estamos funcionando muy bien y cada día brindando más servicios.
15: Hay muchas consultas sobre el tema de enfermería, ¿no? Sobre todo tensión.
14: Sí, bueno, acá se hace curaciones, toma de la presión, del azúcar, contención, también tenemos los médicos, y bueno, que las chicas cumplen un gran rol, tenemos el ecógrafo, que también ellas hacen todo lo que es primeros auxilios y demás, así que más que contento y agradecidísimo de nuestro querido hospital.
9: Muy bien, también se vienen las consultorías barriales.
14: También tenemos consultorías barriales el día martes a partir de las 8 de la mañana para temas de derechos de niñas, niños y adolescentes. Todo el tiempo vamos a trabajar así, como ya les dije, para estar cada vez más cerca del vecino, trayendo todo lo que por ahí les cuesta salir y ir al vecino hasta la muni o alguna repartición, nosotros lo vamos a acercar. Así que a full trabajando aquí en el barrio.
9: Muy bien, con el tema de rentas también se va a realizar lo mismo. Bueno, Rentas tiene su propia renta móvil, digámoslo de esa manera, que también va a acercarse al barrio.
14: Sí, también. Mañana viernes viene la gente de dirección de rentas para imprimir boletas, consultar deudas, hacer plan de pago, cambio de usuarios. Así que una gran tarea mañana, que se arrimen los vecinos, que no tengan apuro de venir y preguntar. La idea es que podamos contribuir a nuestro municipio y que cada día podamos brindar mejores servicios.
16: Desde la residencia tenemos este consultorio que se trabaja de lunes a viernes de 8 a 12 y por la tarde, debido a la demanda de pacientes que tenemos en la mañana, se abrió lunes y jueves de 14 a 17. La demanda es increíble, son más de 250 consultas y visitas que se hacen en este consultorio, que se realiza aquí, controles de signos vitales, curaciones, inyectables, todo lo que compete a la enfermería.
9: Muy bien, también se hacen visitas a domicilio, eso nos comentaba.
16: En nuestro consultorio, cuando se necesita, no es que no podamos salir, sí, se va al domicilio, se contacta, a su vez desde el hospital hay una ambulancia que realiza curaciones a domicilio y por intermedio nuestro de la residencia se hace todo el papelerío y se realiza el trámite.
17: En primer lugar, agradecido porque en conjunto con el municipio y el Hospital Enfermero Argentino, en este caso con el director Alejandro Torres, estamos trabajando, y estos consultorios comenzaron por allá por el año 2017, después se frenaron un poco en la pandemia y después en el año 2022 comenzaron a crecer, otra vez con la atención de los residentes de enfermería comunitaria, y la cobertura es de lunes a viernes, todos los días de mañana, más estos días martes y jueves que se ha agregado en la tarde por la demanda de la comunidad de este lugar. Así que muy contento con lo que se está realizando en este lugar.
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0: ¡Eso! ¡Los Palmeras! Y esta noche con arte, Javi, está lleno. Mensajes. ¿Habrá clases? ¿Alguna novedad? Están esperando que se suspendan las clases, pero no es
1: señora,
0: onda.
1: No es onda.
0: No, no es onda, no es onda, chicos, no es onda. Hola, hola.
2: Hola, chicos, ¿cómo están? Buen mediodía. Ver todas las carreras que se hacen. Igual esto viene de hace rato ya.
3: ¿Para? ¡Pasaron ustedes!
0: ¿Qué le pasa a la Pachi? Pachi, ¿qué pasó, mamá?
3: La próxima vez poné la de Racing.
0: ¿Qué te pasa, Pachi? Nunca escuchamos el audio completo de Pachi porque justo estábamos en otro tema. Aprovecho ahora la ventanita esta.
3: Buen día, chico. Buen día, buen día.
0: Buen día.
3: Dale un feliz cumpleaños, pero un feliz cumpleaños muy grande a mi cuñadita Esther. Esther os está cumpliendo...
0: El cumpleaños de Esther.
3: Sus hermosos 47
0: ¿Está
3: años.
0: ¿Está mal si me estiro?
3: ¿Sí? Espero que la pase lindo, no puedo ir porque estoy con bronquitis, así que... ¿Perdón? ¿Qué hace ese pibe con el frío y el viento en la cancha? Y encima, sin campera. Bueno, un beso grande, feliz
0: cumpleaños. ¡Cumpleaños!
3: Un beso a mamá también. Chao, Pedrolito.
0: Chao, mi vida.
3: Estás solo, si hubieras sabido, te hubiera ido a acompañar.
0: Feliz cumple para Lupi, que cumple 5 añitos, ¿eh? Te deseamos un día bonito, la UMA, Abel, que te quiero mucho. Nos mandó una foto de Lupi, la pequeña Lupi con 5 añitos. Javi, léeme YouTube, que no hemos repasado YouTube y hay un montón.
1: Dios, chino. Voy a ir abajo por arriba.
0: Dale. Bueno,
1: chicos, dice, qué linda música, dice Claudia Olalde. Aide Suárez nos dice, genios, qué música. Hola, ¿viste? Macarena dice por acá, hola. Ah, bueno, ahí, hola chicos, saludos del barrio El Desvío. Hola, buen día, dice Federico Sirica. Hola chicos, buen día, ¿cómo están? Acá estamos con mi hermana mirándolos. Nos pasan algún tema Corazón Sin Cara de Simón Aguirre, gracias. Feliz día para Joana Vega, veterinaria de la Fundación. Hola chicos, buenos días, ¿cómo están? Los estoy mirando por el celu, estoy internada. Saludos a mi hija Nicole, que me está cuidando. ¿Me pasarías algún tema lindo? Gracias, soy Karen Sosa.
0: Bueno, mejorarse.
1: Bueno, ahí un abrazo grande para ella, pronta recuperación, 32 son los me gustas del día de hoy. Somos 443 a esta hora del mediodía.
0: Gaby, vamos a superar los 50 me gustas ya. ¿Cómo 32, chicos? Chicos, pero por el amor de Dios, ¿qué le hemos dicho que le den esta? Like, me gusta. Bueno, llegamos. ¿Cuánto antes de nosotros de estéreo? Estamos en 32 a las 12.34. A las 12.44 en 10 minutos, ¿qué número tirá de me gusta? ¿Qué número?
1: ¿70? A ver, llegamos.
0: Yo tiro 85 en 10 minutos.
1: A la transmisión en vivo.
0: Dale, me gusta, like. Estamos en 32, recordemos este número. 32 minutos a las 12.34. Yo para mí a las 12.44 tenemos que llegar a las 85. Javi tiró 70. ¿Quién da más, quién da menos? 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Javi, ¿qué te pinta? Cuando pase el temblor, trátame suavemente de música ligera, persiana americana, en la ciudad de la furia. Prófugos, nada personal, son todos temones. ¿Cuál? Juego
1: sí,
0: de seducción.
1: A ver, el más movido que tengas ahí, a ver.
0: Canción Animal también está buenísimo. Está
1: pero
0: buenísimo.
1: No conocido, no vaya.
0: Pero es que todos son 1.000.000 años luz.
1: No, ponga los clásicos, Yo Soy. Tis.
0: ¿Cuál?
1: Tis. Ah, sí, ahí estás, en Tis.
0: Sí, Tis, eso es serio.
1: Claro, no veo su pantalla.
0: De música ligera, creo que está en primero.
1: Yo Soy, dale, de música ligera. Tis así, remasterizado.

0: gusta, llegamos. Todavía nos queda hasta las 12.44. A ver cuánto cosechamos.
1: 55.
0: 55, chicos, no, vamos, vamos, vamos. Me activan los me gusta. ¿Qué pasa? Me activan los me gusta. ¿Cuánta gente mirando? Javi, uno más y nos vamos a la última pausa. Dale. Hola.
1: Ya venimos con...
2: Hola, buenos días, chicos. ¿Cómo les va? Hermosa música.
0: Muchas
2: Quería
0: gracias.
2: Saludar a mi hermana mayor, sí. Esterose, que vive en el Caldén.
0: Muy bien.
2: Es de Calderón.
0: ¿Esterose?
2: Y los 50 años que cumplieron ayer de casados.
0: Ah, muy bien.
2: Feliz cumple, hermana. Que la queremos mucho de parte de su hermana, Beatriz. Sí. De su sobrina, Brenda y Valeria.
0: Muy
2: Le deseamos
0: bien.
2: Un feliz cumpleaños, que esta tarde vamos a juntarnos a tomar unos matecitos.
0: Está bien.
2: Besos. Si tienen tiempo, una canción de Leo Dan.
0: Muy bien, bueno. Ahí está programado Los Elegidos.
3: ¿Qué pasó en esos pelos?
0: Ay, oh, chicos, me estoy dejando el pelo largo porque quiero cambiar un poco el look. ¿Hacemos la última pausa?
3: Y ya volvemos.
0: Ya, ánimo, no te muevas.
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1: Bueno, Javi, mañana habrá actividad justamente en Boven, ¿no?
2: Exactamente. Mañana está la festividad de San Cayetano y ya, bueno, vienen con la novena y para llegar mañana la gran festividad patronal en honor a San Cayetano, ¿eh? Les comentamos entonces que desde mañana los horarios de la Santa Misa van a haber misa a las 8 de la mañana, a las 10 y a la hora 12 del mediodía. Bien. Después 18 horas y 20 horas. A las 15:30 será la central, con procesión y Santa Misa Central presidida por allí el apostólico Monseñor Marcelo Masitelli allí. Así que bueno, van a estar allí presentes. Entonces, repetimos, horarios de Santa Misa de los niños a las 6 de la tarde, adoración eucarística a las 19 horas, 20 horas Santa Misa Central. Así que allí va a estar el sacerdote predicador invitado Ariel Figueroa. El credo será el tema que se va a tocar entonces en la patronal en honor a San Cayetano. Mucha gente viaja mañana hacia el distrito de Bowen, seguramente que todos se deben estar preparando por allí para bueno recibir a los caminantes que van a cumplir la promesa a San Cayetano, no solamente algunos para pedir y otros para agradecer. Reiteramos entonces, 15:30 será la procesión y la Santa Misa central allí. También hay otra más a las 20 horas considerada central, según lo que dice este flyer de la solemne fiesta patronal de San Cayetano.
1: Muy bien, ¿eh? Así viene. Bueno, vamos a seguir hablando, por supuesto, de todo ello. Javi, hay más audios, ya casi en el cierre. Bueno,
2: no
1: buenas.
2: Pregunten por las clases, porque es viento común, no es viento,
1: no es sonda.
2: Sonda.
1: Claro, no es sonda. No es sonda.
2: Hay clase, vaya a la escuela.
3: ¿Cómo andan? Soy Lucy. Rapidito el mensaje porque ya se van. Quiero pedirles un tema, estaban románticos hoy. Les quiero pedir un tema a Los Ángeles Azules con la Fortabá, puede ser. Nunca es suficiente para mí. Muchas gracias. Está buenísimo el programa, los escucho todos los días. Bye, bye. Soy bye, bye. Lucía. Qué románticos estaban hoy. Les mando un beso para Javier y para Pablo. Y al señor Francisco Velasco, que me despierto con él. Chau, chau. De Lucía.
1: Francisco, ¿eh? Hola, gracias, Lucy. Muchas gracias, Lucy, pero por supuesto, ya nomás te estamos programando para vos. ¿Qué le pasó al Pablo? Lo agarró el viento.
2: Lo agarró el viento de costado, señora.
1: Estoy complicado ahí. Estoy tratando de como...
2: Está un poco difícil la cuestión.
1: Ah, me agarró el viento, ¿eh? ¿Cuánto me gusta llevamos, Javi?
2: No me decime... quería reír de usted, pero ya me estoy riendo, ¿eh?
1: ¿Cuánto?
2: 68.
1: Chicos, 68. Chicos, dijimos 85.
2: Pasa.
1: Dijimos 85.
2: Somos 400 a esta hora, a ver.
1: Chicos, somos 400
2: nos
1: todavía.
2: Nos da like. Como decía el del uso.
1: Claro.
2: Me regalas un like.
1: Nos regalas un like, una manito arriba. Porfi, porfis.
2: Dice que hacía así con los dedos.
1: Claro.
2: Nos regalas un like.
1: Nos regalas un like. Danos un like.
2: No haga que le beboteemos. Por claro. Favor, le va a pedir, ¿eh?
1: Tampoco haga que le rogamos, pero sí, le estamos rogando a la misma vez. Los Ángeles Azules, Lucy, si estás almorzando, que tengas un buen provecho. Y si no, a disfrutar de canciones. Los Ángeles Azules, Natalia Lafourcade y Nunca es Suficiente. Casi la 1 de la tarde.

0: No, ¿por qué Marco Antonio? No, no, no, no, no, no.
1: Si
0: no, no, no, no. Usted no se fue, Marco Antonio Solís. ¿Qué le pasa, Marco Antonio Solís?
2: ¿Qué le pasa a usted?
1: Está alterado.
0: Está. No, no, no, no, no. Marco Antonio, ya tuviste tu espacio acá en Radio 1. Bueno, ¿cuánto llevamos, Javi? ¿Cuánto llevamos? ¿Cuánto llevamos?
1: Ya le digo, a ver, un segundo. Bien. 69-82.
0: Muy bien. Ahora sí. Ahora otra cosa. Otra cosa, calabaza.
1: Ahora sí. Molestamos más.
0: Mirá, escuché este audio, Javi. A ver. Mirá, no, a ver, ¿dónde los caca, caca? Escuchá la Lubina, mirá, Lubina nos dice lo siguiente. Hola, Lubina, escuchá la Lubina. Hola.
3: Hola, chicos, ¿cómo están?
0: Hola, Lubina.
3: Bueno, los llamo para decirle que ahora los puedo ver en la pantalla.
0: ¡Toma!
3: Tiene un chico muy bueno y me conectó a ustedes.
0: Sí.
3: Yo no los encontraba. Pero mi familia los ve desde España, ¿ves? Cuando están en la casa. Bueno. Que sigan así, que sigan alegres, que estén contentos siempre. Aunque a veces nosotros creemos que están contentos, pero tienen sus problemas como todos.
0: La verdad que sí.
3: Bueno, un abrazo.
1: ¿Qué si tengo?
0: ¿Qué si tenemos? Apenitas, apenitas,
1: señores. ¿Quién me alegra a mí el día?
0: ¿Quién está llamando? Gillita, no.
1: La Gigi.
0: Ya apareció. Escuchó, Mar. Tiene un imán. Tiene un imán. Parece que tiene el oído entrenado. No te voy a atender, Ángela. Así nomás te lo digo.
1: No, ¿cómo que Ángela?
0: Ángela, porque estoy recaliente.
1: Pero si es la Gigi.
0: Para mí, a partir de ahora es la Ángela.
1: Me suena muy distante que le digas así.
0: Así te voy a decir, Ángela Cazorla.
1: ¡No!
0: ¿Sabes qué? Ni Gigi ni nada.
1: ¡Oh!
0: Ángela Cazorla, no te voy a atender. No, te voy a atender. Sí, a vos te estoy hablando. A vos te estoy hablando. ¿Qué querés?
4: Es lo más malo que puede haber, Pablito. Eso es lo más malo que puede haber.
0: Ahí está. Toma. ¿Qué te pasa, Ángela? ¿Qué te pasa, Ángela Cazorla? No te voy a escuchar más un audio a vos. Nos calentamos con la Gigi.
1: Estamos peleando un poco y ya seguimos con el programa, ¿eh?
0: Espero que estés bien, Ángela.
1: Espero que estés bien, nena.
0: Bueno, estamos renegando
1: con Senza, que agarra o no agarra.
0: Sí, que nos avisa y no estamos saliendo.
1: No
0: Senza,
1: quiere agarrar viaje, ¿eh?
0: Bueno, vamos a ver.
1: Ya,
0: Gaby, un minuto para la 1 de la tarde en todo el país. 40:17:46. Ya poquito a poquito nos estamos despidiendo del programa del día de hoy. Hola, amigos, nos saluda Edith, nos saluda Javier, nos saluda Bugao, Claudia.
1: Claudita.
0: Laura, buen presente, gracias por la alegría que transmite. Dice Laura Cabral, que nos escribe en YouTube. Elizabeth, Daniela, Juan, Edith, otro Javier. Che, muchas gracias. Gracias por comentar, por poner las manitos, ¿eh? ¡Qué pedigüeños son! ¡Soy caro! ¡Caro! Pero ¡caro!
1: ¿No? Por favor, ¿eh?
0: Pedigüeño era el ex intendente, dijera Rodolfo Suárez. El más pedigüeño, no trajo nada para Alvear, ¿verdad? ¿Qué? Joder.

0: Así vamos bailando en la 1. Mirá la Ángela. Te queremos, Gigita, nuestro corazón. Vamos, la Gigi.
1: No te pedíamos más, nena. No te pedíamos más,
0: Ángela, te lo prometemos. Te lo prometemos a todo el Cora. Chicos, un saludo para mi abuela. ¿Será Alcira como escribió o será Alicia? Por ahí viste que te.
1: Alcira.
0: Alcira dice acá.
1: Ah, bueno, Alcira.
0: Puede ser Alcira, Alcira o Alicia. Viste que por ahí te traiciona el teclado. Que los estamos viendo en la tele. Y mi tía Marisol Miranda. Muy bien.
1: Hola, Mari.
0: Saludos. ¿Quién nos escribe? Joaquín nos escribe. Hola, Juaco. Hola, Joaquín, querido. Saludos para la abuela, ¿eh? Para la tía.
1: Para la tía, otra tía.
2: Para vos, tía.
0: Hola, chicos. Que tengan un buen provecho. Muchas gracias. Chicos, pasen de nuevo. Ah, el video de la Llorana nos pedían hace rato. Nos había quedado audio también.
1: Si no hay video.
3: Hola, Pablito. Hola, Javito. ¿Cómo andan? La Llorona es mi mamá, la Mari, la canastera, porque ya no puede sonar con vos.
0: Me parecía que por esos lados venía por ahí.
1: La señora que soñaba con Pablo.

0: chombeando.
1: Por favor.
0: Que iba gente pasando y creí que iban a entrar acá a la planta de emisora, a la planta emisora, a la radio. A la planta de emisora. Planta emisora, ¿te acordás de ese separador?
1: A la planta emisora. Transmisora.
0: Planta transmisora. Ubicada.
1: En General Alvear.
0: Transmite. LRJ 859. ¿Cómo cambió todo, no? Bueno, Javito querido, nos vamos.
1: LJ.
0: Cuando pasan 4 minutos de la 1 de la tarde en todo el país, para nosotros es momento de decir punto
2: final. Nos vamos.
0: ¿Lo agarro?
1: Espere.
0: Y lo traigo.
1: Tráigalo.
0: Ahí está. Muchas gracias. Y nos metemos en el departamento y vamos hacia lo que indica el Servicio Meteorológico Nacional. El mapita ya ha centrado sobre General Alvear con una temperatura de 13 grados. El mapita ya ha centrado sobre
1: está
0: la ciudad de General
1: el
0: Alvear.
1: Frente frío, Pablo, mirá.
0: Exactamente, mirá. Ahí estamos
1: desde
0: viendo
1: la
0: gran
1: parte celeste, corren los vientos hacia Alvear, mirá.
0: Mirá, y el viento va a continuar hasta las 3, 4 de la tarde. El cielo va a continuar soleado, cielo despejado hacia la noche. Máxima en 15, estamos en 13, lo que marca los datos ahora. Mañana viernes va a estar lindo mañana. Una máxima se espera en 21 grados, cielo soleado. Hacia el sábado va a seguir soleado, una mínima en 4 y una máxima en 15. A partir del domingo el cielo va a estar nublado. Y el lunes, ojo que el lunes, Javi, no se descarta la probabilidad de nevadas para acá. De neviscas para General Alvear. Bueno, puede neviscar el lunes. Ojo,
1: miren,
0: ¿eh?
1: ¿Cómo está el mapa? Miren, vamos a analizarlo rapidito para toda la gente que está allá. Mirá,
0: 70% de probabilidad de nieve.
1: Tenemos azul desde Ushuaia hasta todo azul, mirá, azul, mirá, que es frío.
0: Ah, no, está el recontra
1: helado. Todo, hasta pasando Puerto Madryn.
0: Sí.
1: Está llegando este frío a Neuquén.
0: Sí.
1: Y de ahí viene para acá, subiendo para el lado de Alvear. Ya está entrando este frío a Punta de Agua. Uh-huh. Y va a venir para General Alvear, para San Rafael.
0: Dios mío,
1: fíjense
0: qué frío
1: ustedes,
0: que va a estar.
1: Media Argentina está pintada de azul con este frente frío que está entrando y nosotros estamos en pleno proceso de ingresar. Mirá, ahí está. Acá
0: esto
1: estamos nosotros.
0: Esto es lo que puede llegar a traer nevadas, ¿eh?
1: Fíjate que es como una mancha que va avanzando.
0: Sí. Ojo que puede haber copito de nieve el lunes, ¿eh?
1: ¡Oh!
0: ¡Ojo,
1: no,
0: el lunes! Disfruten del solcito estos días porque por ahí el lunes tenemos. ¿Ya está en Punta del Agua eso, Javi, o no?
1: Sí, está entrando a Punta de Agua, ¿eh? Fíjate que ya está en todo lo que es la zona de Neuquén, todo lo que es ahí Casa de Piedra, Roca, toda la zona de Neuquén ya tienen el mismo viento que nosotros tenemos en este momento con todo el frío.
0: La Patagonia está recontrarrelada.
1: Sí, está congelada la Patagonia. Así que miren,
0: frío que
1: alejamos el mapa, ahí vemos todo azul, mirá. Media Argentina con azul, con hielito, con frío.
0: Bueno, vayan preparando todo porque se viene el frío. Cabito querido, audiencia de Radio 1, nos vamos. Nos despedimos con este programa mañana, pasadita a las 8:30 de la mañana, después de Francisco, después de todas las noticias. Ahí sigamos nosotros, se quedan con Valentonados en 97.5, Darío, para acompañarlos en la tarde de hoy con Conexión Musical y después cierre también para siempre con buenas canciones en Vale. Cabito querido, que la pase lindo, hijo, que tenga un bonito día, ¿eh?
1: Igualmente para usted, Pablo, que tenga una excelente jornada para usted y para todos los suyos.
0: Buen provecho para todos, a descansar si podés dormir la siesta, si no te quedas bien prendido acá en el aire de la 1 para no perderte absolutamente nada. Será hasta mañana, que la pase muy lindo, como siempre, 1 para todos.
1: Y todos para la 1. Chau.
0: Chau, los queremos un montón también.
1: Adiós.

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un hombre de El Salvador, afirma que es descendiente de los mayas y confirma haber heredado conocimientos ancestrales para atraer la buena suerte y la prosperidad mediante piedras preciosas, minerales y anillos. Según él, la tierra donde se encuentran estas piedras tienen energía y repercuten en el destino de la gente. Y él las vende, ¿eh? También, ese es un detalle para que vos te comas todo este cuento que él te dice, ¿eh? Descendiente de mayas y demás, y de paso le compres alguna que otra piedrita. ¿Qué onda? ¿Tenés ahí vos dando vueltas algún amuleto de la buena suerte? ¿Te dio resultado? Por ahí me decís, yo la verdad que no creo en eso, no tengo nada. También queremos escucharte a vos. 1150050975. Abrimos nuestra línea de WhatsApp para hablar de este tema. ¿Qué es lo que considerás que te trae buena suerte? ¿Qué es lo que haces? Por ahí, medio disimulado, capaz que no querés que muchos se enteren, pero cuando vas a rendir, cuando vas a tener una entrevista de trabajo, cuando necesitas un día que te acompañe la buena suerte, ¿a qué te aferrás? ¿Alguna piedra? ¿A una prenda? ¿A algo que te regalaron? ¿Algo heredado? Contanos en un audio y te vamos a escuchar en un ratito.

decir que sí, Diego Torres en Vale 97.5, 1:32 PM. Aprovecho porque también nos mandaban WhatsApp a la radio, ingenieros agrónomos, así que feliz día porque para ellos también es el mismo día, ¿no? El día 6 de agosto, así que un abrazo gigante para todos los ingenieros agrónomos que están ahí del otro lado trabajando y dándolo todo. Bueno, vamos a hablar de otra cosa que no tiene que ver con los estudios, sino más bien podés haber utilizado en los estudios algún amuleto o algo de la buena suerte, tal vez aquellos ingenieros agrónomos o aquellos veterinarios durante la carrera, como vos también, para, no sé, ir a rendir algo, ir a estar en algún momento frente a una entrevista de trabajo y necesitas algo a lo que aferrarte. Te cuento que hay un vendedor callejero que asegura tener amuletos reales de la buena suerte.

0: 24 la temperatura en la ciudad de Buenos Aires. Escuchabas a Morat, Silvestre Dangond, Lo poco que yo quiero. Lo que vamos a ver ahora es cómo viene el tránsito en la ciudad. Acceso oeste con marcha lenta en el ingreso a General Paz. En Avenida del Libertador y Federico Lacroce hay reducción de calzada por un siniestro vial. Hay corte total en Riobamba y Lavalle por un operativo de bomberos. Servicios, te cuento que la línea A del subte no se detiene en la estación Congreso por operativo policial en la vía pública. Las demás líneas de trenes, subtes y el premetro funcionando a horario.
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1: Sí, amigos, llegamos a las 2 de la tarde. Estamos disfrutando de muy buenas canciones. 13 grados 4 la temperatura. Y a prepararse porque hoy, después de la lluvia, mañana llegará el frío, ¿eh? Se despeja, pero bastante frío. Así que quédate ahí del otro lado.
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1: Te cuento que estamos hablando de amuletos de la suerte o algo que vos consideres que cuando lo tenés encima te trae buenas cosas. La pasas bien o te asegurás de que por ahí estás más tranquilo, no tenés tantos nervios, ¿viste? Contanos 11-5-0-0-50-97-5. Ricky Martin, Tini, Los Ángeles Azules, haciendo Vuelve Remix aquí en Vale.

0: Carrasco, consígueme aquí en Vale 97.5. Lo que te quiere seguir, lo que te tiene que seguir a vos es la buena suerte, tirar las buenas energías cuando por ahí estás por afrontar algo que sabés que la necesitas. ¿Sabés que pensaba también? A veces cuando tenés que decir algo, que no sé, vamos a poner un ejemplo, tenés que tal vez cortar una relación. Mirá el escenario que te pongo y necesitas ser lo más cuidadoso posible, decir las cosas como se deben, no hablar de más, y por ahí tal vez tenés un amuleto para eso. Hoy hablamos de cuáles son tus amuletos. ¿Tenés alguno por ahí?
1: Hola Radio Vale, ¿cómo están? Mi nombre es Mariana y la verdad es que mi mejor amuleto de la suerte, el que más me funciona y en el que más creo, sí, es el suéter que me regaló mi abuelo. Siempre que cuando necesito buenas vibras o que me pase algo bueno o sentir que está todo a mi favor, trato de salir con ese suéter o usarlo por lo menos en mi casa cuando estoy esperando una buena noticia o algo que quiero que llegue, y varias veces funcionó. Un beso, la red está muy buena, gracias.
0: Un beso gigante para vos. Bueno, en algún momento, te diría 2-3 semanas atrás, estábamos con tema cábalas y ahora también hablamos de esto, de la suerte, pero la que te acompaña en el día a día cuando crees que lo necesitas. Mucha gente también tiene algo tal vez colgado en el auto por ahí para el día a día, cuando sale a trabajar o cuando va y viene en algún viaje en particular. 11-5-0-0-50-97-5, contanos vos ahí del otro lado, ¿cuál es tu amuleto de la buena suerte?

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0: 37.5, 2:30 de la tarde, 13 grados 4. Vamos con las noticias del día para mantenerte informado. Los alquileres en Ciudad de Buenos Aires aumentaron 1,6% en julio y acumulan un alza de 17,5% en el año. Según el último relevamiento, la suba se mantiene por debajo de la inflación acumulada, 19,2, y del ajuste del índice de contratos de alquiler, que fue del 31,6 interanual. Los barrios más caros son Puerto Madero, Núñez y Palermo, mientras que entre los más económicos están Lugano, Nueva Pompeya y Versalles. Por las intensivas lluvias, por las intensas lluvias, hay más de 25.000 usuarios sin luz en el AMBA. Las precipitaciones y las ráfagas de viento provocaron interrupciones en el suministro eléctrico en distintos barrios porteños y localidades del conurbano. Rige la alerta naranja por tormentas en Buenos Aires y 10 provincias emitida por el Servicio Meteorológico Nacional. Almada será nuevo refuerzo de River. El millonario llegó a un acuerdo verbal con Atlético de Madrid para comprar el pase del atacante de 25 años en 20 millones de euros y el traspaso podría quedar sellado durante el fin de semana.
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con Donato y Estefano, sin ti, aquí en Vale 97.5, ya cerrando esta hora, cerrando esta segunda mañana que se convierte en tarde, juntos, siempre juntos a través de Vale 97.5. 1150050975 es el WhatsApp para que sigan enganchados, porque ya se viene Rome Karolinski en un ratito nada más con la hora de los clásicos que cantás. Pero nosotros nos despedimos hasta mañana a las 10 de la mañana, obviamente seguimos estando juntos como todos los días. No se muevan de ahí, sigan disfrutando de más canciones. Los dejo con Luciano Pereyra. Esto es Porque Aún...

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Tenemos a Chayanne empezando esta nueva hora, este nuevo programa que damos por llamar Los Clásicos de Cantás, acá en el aire de Vale 97.5, cuando pasaron nada más que 4 minutos de las 3 de la tarde. Recién comenzamos con esta canción del año 2005, canciones que te encantan y que van a sonar durante toda una hora aquí en el aire de Vale 97.5. Viajamos, año 2010, del disco Otra Cosa, llega Julieta Venegas con Despedida.

Jessy y Joy sonando en los clásicos que cantás en Vale 97.5 a las 3 de la tarde y 11 minutos en toda la República Argentina. 13.4 la temperatura actual, está fresco, el cielo está cubierto con probabilidad de tormentas para lo que resta de la tarde. Y qué mejor que subirle el volumen en la radio y escuchar clásicos que te encanta, que te sabes de memoria y que la idea de esta hora es que cantemos juntos. Y mira quién se suma al programa de hoy, día jueves 6 de agosto. Viajamos año 2016, del disco Ida y Vuelta, llega nuestro querido Ricardo Montaner para cantarnos Yo Puedo Hacer.

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estamos todos felices por el regreso de ellos y por el regreso con Amaia. Así que va a ser todo un espectáculo precioso que, si tenés la suerte de ir, va a estar espectacular en el Movistar Arena. Nosotros seguimos compartiendo temazos aquí en Los Clásicos de Cantás. Momento de ponernos románticos con ellos, con los chicos de Sin Bandera y Kilómetros.

los clásicos que cantás. Esta, del año 2008, del disco Un Día Más. Nos encanta que suene Rake y estoy segura que estás cantando a los gritos. Pero con esta que llega ahora, año 2006, el álbum Ananda, estoy hablando de Paulina Rubio. Ni una sola palabra, un clásico que no podía faltar.

0: Las Hilos, Cara Luna, un clásico que suena aquí en los clásicos de Cantás en el aire de Vale 97.5 a las 3 de la tarde y 50 minutos.
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1: 4 de la tarde en toda la República Argentina. Bienvenidos, bienvenidas. Feliz jueves para vos que te estás sumando al aire de la radio. En esta hora vamos a escuchar a Camilo, a Marc Anthony, a Maná y a muchos artistas más.
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1: Y comenzamos con esta colaboración que me gusta un montón. Son Juanes y Mon Laferte, que se unieron para cantarnos. Vuelve.

el día del veterinario. Quizás una de las profesiones más nombradas por chicos cuando responden a la pregunta ¿qué querés ser cuando seas grande o no? Primero y principal, feliz día para todos los veterinarios. Las respuestas en general más elegidas por los niños cuando les preguntan eso es veterinario, por supuesto, astronauta, jugador de fútbol, maestra, cantante, policía. Y después, bueno, crecemos y la vida nos lleva para cualquier lado. Pero por eso hoy queremos que vos nos cuentes en el 1150-5097-5 qué querías ser cuando eras chico. ¿Qué contestabas cuando hacían esta pregunta? ¿Te acordás? Bueno, de eso no queremos escucharte, pero ¿sabes por qué? 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Así que ya sabes, si querés el premio de Eliplast, me mandás ya mismo el mensaje contestándonos qué querías hacer cuando eras chico al 1150-5097-5. Hasta las 8 tenés tiempo de participar, pero dale, mandanos tu mensaje, así ya vamos escuchándote y seleccionando el mejor mensaje. Se lleva este premiazo. Ahora llega Ricky Martin. Nada es imposible.

Vamos a la calle y te cuento que la General Paz está con tránsito intenso. Sentido al Río de la Plata a la altura del Parque Sarmiento. La autopista 25 de mayo con marcha lenta a mano a Liniers en el enlace con la Perito Moreno. Están cerradas las inmediaciones del Congreso por manifestantes. Recordá que la línea A del subte no se detiene en esta estación.

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0: Marc Anthony Wisin, que me quiera más, sonando en Vale 97.5 a las 4 de la tarde y 27 minutos. Y quedan los últimos tickets disponibles para ir a verlo a él. 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
0: Y mira qué temazo llega al aire de Vale 97.5 a las 4 y 28. Luis Miguel.

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4 de la tarde y 40 minutos, 13.5 la temperatura actual aquí en la ciudad de Buenos Aires. El cielo está nublado, la humedad es del 88% y viento del sur a 10 kilómetros por hora. El pronóstico indica para lo que resta de la tarde probabilidad de lluvias, por la noche probabilidad de lluvias aisladas y la temperatura rondando tan solo los 9 grados. Mañana viernes se viene el frío, tendremos una mínima de 5 grados, máxima de 13, eso sí. Con el cielo ligeramente nublado por la mañana y despejado, y así con esta sonrisa te lo digo, por la tarde.

0: pasaron 49 minutos y las 4 de la tarde.
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1: 5 de la tarde en toda la República Argentina. Bienvenidos, bienvenida. Feliz jueves para vos que estás sumando al aire de la radio. En esta hora te quiero invitar a que te sumas a nuestro canal de YouTube FM Vale 975 y nos escuchás en vivo.
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1: Y sé que es un jueves gris aquí en la ciudad de Buenos Aires, está fresco, probabilidad de lluvias, pero ¿sabes qué? Tenemos las mejores canciones para hacer de tu día, tu tarde, una mejor, para llenarla de color y de buena onda. Y decime si con esta canción no te pasa un poco eso. Llega Diego Torres al aire de Vale 97.5 por La Vereda del Sol. Suena ahora en el aire de tu radio. Hasta las 8 de la noche, las mejores canciones están acá, en el aire de Vale 97.5.

vamos, buenas tardes. Aquí llegando a 1000. A 1000, pero llegué nomás. En esta conexión musical por Radio 1 Alvear, con la 96.9. Aquí estamos, para compartir la mejor música popular de todos los tiempos, de todas las décadas. Estamos saliendo por todos los lugares, sí. Se saca el canal 72, Radio 1 Alvear Twix, al 26 25 40 17 46. Se comunican directamente para compartir todo. Esa chica con la mar azul. Mi nombre es Darío Rubén Coreose. Para hacerles compañía. Compañía y compañía. Vamos, vamos. Vamos con

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dijiste. Qué mal, qué mal. Ya está con el pronóstico del tiempo en un ratito, sí, ya estoy con todo, con todo. Todo. 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Ahí con Gary. Vamos a estar con Gary también con todo. Con otros temas inéditos.

minutos a la hora 17 todavía, a ver. ¿Cómo estamos? 21 minutos. Una temperatura muy agradable, parecía que no, pero bueno. Hacía frío, hizo calor, ahora está más. 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Ya me van a confirmar. Ya me van a confirmar en un rato. Yo les digo, yo les aviso. Estamos con playeros en vivo. 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Esa es Peña.

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Alcalá.

0: pasó? ¿Qué ganas de no verte nunca, pero nunca más? Y ahí quedó la música también, mirá vos, ¿no? Ahí va saliendo. Bueno, se siguen comunicando al 2625-4017-46. ¿Qué es lo que es esto? Hoy tengo un paso doble para todos. Que no paso nunca un paso doble, bueno, hoy lo voy a pasar, así que bueno, ya saben, así que... Esto va a venir.
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pasando la rosa. Sueño su boca. Puedes seguir recorriendo con temas así bien. Bien de cumbia, pero bien bonitos. 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Bueno, basta de boca, ya me cansó. Olvidarte. Olvidarte nunca. Un clásico de conexión musical. Olvidarte nunca. Leo Mattioli.

Bonito tema, Olvidarte Nunca. Bien románticos. Bien. Ajá. Vamos subiendo nomás. 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En un ratito nomás. 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Bueno, se van a ir sumando más auspiciantes, sí.

comunicando al 2625-4017-46. Saludos para Claudia. Voy con un tema del recuerdo. Ven, ven. Toquito. Mirá, bueno, qué cosa. Y fue una noche de verano. Qué noches, ¿no? De verano.

Bueno, así va pasando Leo Dan con este bonito tema. En una de las últimas versiones que hizo Leo Dan de Fue una noche de verano. Verano, verano, verano. Un saludo especial para Pedro Calderón y para Esther. Para Esther Oser. Están cumpliendo 50 años de casado. Se merecen un aplauso. Año también, Esther, sí. Feliz cumpleaños, vamos a estar con el feliz cumpleaños, feliz aniversario, feliz.

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Vamos a cuartetear. Con el Tucumán. Con el gran Walter Salinas. Lo estuve mirando en televisión el otro día. Está muy flaco de más, Walter Salinas. ¿Qué le pasó? 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Pollo.

0: la costa, bueno, por ahí el clima también por ahí va variando también. Sí, se va mucho viento por ahí, no sé. Acá no hay viento por ahí. Pero no está, bueno, en algunos lugares está más lindo, en otros lugares no está tan lindo. No está. Un saludo para la gente de toda la gente de la costa, la gente de la isla, barrio Los Ranqueles. Ya voy a estar con algo de Miguel Conejito Alejandro.
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0: 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Con los Palmeras.
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dos palmeras con Cacho Decias. Me venía un poquito más cerquita, digo. Yo pensé que era la costa acá a la vuelta. Y era la costa allá en donde está Daniela, el Mar del Plata. Y nada me faltaba, tomaba. Me habían pegado en el palo, ¿no? Ni cero.

0: el tema, ¿no? Ya lo voy a pasar, ¿sabes?
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0: Es aventurera el otro. Aventura es, por lo menos. Ya lo vamos a pasar enseguida. Ya estoy con algunos audios. Claro, esto es para los hombres, lo otro es para las mujeres, así que aventurero, aventurera.

0: versión de Aventurera, sí. Ahí a ver si sale algo bueno enseguida. Enseguida lo pasamos.
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0: Para los que son fanáticos del Loco Amato.

Bueno, se va pasando el Loco Amato. El Loco Amato que tiene muchos temas, mucho repertorio. Que hace muchos covers también. Muchos covers, sí. Porque es un ex trulalá. Como esto, por ejemplo. Eso nomás. Está en vivo. Debe estar con Aventurero.

0: Amato. Tanto que me lo piden. Ahora lo voy a cansar. Voy a pasar una hora de Loco Amato. ¿Quieres escuchar una hora? Ya voy a estar con saludos. Ya. Un ratito nomás. Amato.
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0: nomás.
1: Sigue
0: un poquito más.
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1: Con

Loco Amato. No pasó más nada de nada de nada de nada en Loco Amato porque ya me cansé. Ya me cansé. ¡Vamos! ¡Vamos! Vamos cambiando, sí. Un saludo para Sandra, para su mamá Pancha y la gente de Real del Padre. Están prendidos ahí. A la 96.9. La voy a bajar un poquito enseguida. Voy con algunos lentos. Nos vamos a Mar del Plata, mira vos.

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Hablando de qué más quieren. Enseguida estoy con algunos temas latinos. Mientras tanto, vamos a seguir recordando a Luis Oloa, aquí solista. Ya estoy con unos retro, allá en los playeros.

la gente de Alvear Oeste, a Roxy. A su amiga Leti. Para el amigo Mingo también, ahí del barrio Corea. Ahí pasó Luis Oloa. ¿Se acuerdan de esto, no? ¿Cómo no se van a acordar? Los grandes bailes de Oven, de Oeste. El padre también hacía lindos bailes. Un poco frío estaba, pero bueno.

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para Roxy, que me había pedido Lucas Hugo. Pasado y no lo pasado. Pasé, creo, una vuelta, pero bueno. Saludo en la garganta. 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Pausa. En un ratito.

ritmo del baile. 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Voy a ir a la pausa, ya vuelvo. Conexión musical. El monstruo.

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Valencia. Con la voz de Tony Ángel. Ahí pasó, ahí pasó, ahí pasó, pasó, pasó. ¿Se acuerdan de Potencia, no? Uno de los grandes grupos a nivel nacional e internacional. Triunfadores en Chile, en Perú, en varios países de Sudamérica. Con una voz muy particular, la de Tony Ángel, que está como solista ahora.

0: más temas pedidos. Ahí va Potencia, con la voz de Tony Ángel.
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0: 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Vamos cambiando. 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Qué locura, ¿no?

Bueno, ahí se cortó el tema. Ya voy a salir. Ya va a salir algo. Algo vamos a salir. Ya lo voy a buscar de vuelta ahí a qué locura. Qué locura nomás. Vamos a seguir con potencia entonces.

0: granja rural. Ahí pasó Potencia, no pasó más Potencia. Paso más.
1: Y esto es.
0: Los Herrera. Los Herrera. Cure Los Herrera. Vamos a cuartetear. En esta conexión.
2: No hables.
0: 96.9. Vamos la gente de Bowen.
2: Terminamos en muy pobre.
0: 95.5.
2: Te voy

pasé nomás el tema nomás. Para placer y olvido. Un saludo especial para mi amigo Fabián. Fabián Alfonso. De Alvear Oeste. Te recuerdo, ¿no, Fabián, no? De los bailes. Pásalo, ¿que fueron al baile alguna vez? ¿Cómo al baile, no sé? Las mejores épocas.

parece que vamos a tener un poquito de lluvia. Me voy anticipando. Ya para mañana tenemos el cielo totalmente despejado. Ahí pasó el Daniel, el facha, Lesica. Mirá vos, de cuánto te amo lo fuimos esto, ¿no? Lo que es la cosa, ¿no? ¡Tú zorra!

así pasó, vos sos zorra, vos sos zorra. Cosas del amor. Vamos con Yerba Brava. Este bonito tema. La cumbia villera.

18. Cosas del amor. Esa nomás. 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

más si se acuerdan. Peluche. Cumbia de los 90. Bien retro. Conexión musical. En este día jueves ya, mirá vos, se nos fue la semana. Mi nena, jueves 6 de agosto.

unos pedidos más. Mi nena, mi peluche, peluche, peluche. Que mucho la quiero, quisiera poder cambiar. ¿Este también se acuerdan? Sí, también se acuerdan. Lo escribí en un boleto. No había celular en ese tiempo.

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Yo le voy a preguntar a Carlos Rivarola, regalamos el bolsón, regalamos fruta el sábado, el viernes pasado, ¿no? Regalamos, dijo el... 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Baila, vanidosa, baila. Vamos a cuartetear un rato. Llegando ya la hora 19.

momento. Presión térmica es de 9 grados. La máxima llegó a los 14. Van a haber lluvias por la madrugada. Si andan por la madrugada, lleven paraguas. 90% de probabilidad de lluvia. Mirá vos, mirá vos. Bueno, 14 fue la máxima hoy. Para mañana tenemos 19 la máxima con un sol a pleno. Mañana se viene la primavera, a la par de hoy, sí. A la par. 19 va a ser la máxima. 3 grados la mínima. Para el día sábado 14 la máxima, 2 grados la mínima. El domingo 9 grados va a ser la máxima, 2 grados la mínima. Pensamientos y palabras. Palabras y pensamientos.

para toda su familia. A los celadores del turno mañana de la Escuela de Comercio, un saludo también para Carlos y bueno, y para todos, para Natalia. Pensamientos y palabras. 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Sí, sí. Vamos que me voy, ¿no? Me quiero ir a... No falta todavía. Porque tengo que ir a la pausa y ahí sí vuelvo con la parte final.

canción que me hace acordar el baile, ¿no? Qué épocas bailables. Las mejores. La del DNI verde. ¿No es cierto? Es así. Es verdad, ¿no? ¿Se acuerda del DNI verde? Algunos lo tienen todavía. 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

pasando lo retro. Lo retro y no pasa nada. Pasa. Paso. Dale, que va nomás. Dale nomás. En esta conexión de este 2026. Radio 1 al viernes.

Dale que va, ¿a dónde vas? ¿A dónde, a dónde? 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

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Seguimos con las voces femeninas. Karina. Yo no paso nunca a Karina, pero es lo que hay. Algo hay que pasar. Y lo amo, así.

última pausa de esta conexión musical por Radio 1 Olvidar. Es el día jueves ya. No puedo dejar. Basta de Karina. Basta. Basta. Ya vuelvo. Ya vuelvo. Con más conexión.

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0: participar tempranito. Tempranito todo. Gentileza de Nico Yeli. El bolsón de verdura. Para todos los oyentes de Conexión Musical. Están toda la semana prendidos ahí. Todo, todo. Porque esta novia blanca. Para Andrea, la gente de Bove, para ella y toda su familia. Saludos para Esteban, que me descubrió hace poquito acá, dice. Salvo Esteban. Y el oyente también. 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
0: 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Le había prometido un paso doble, yo sí, ¿no? Hacer unos cortes, si saben, ¿cómo no van a bailar paso doble? Paso doble te quiero, esa nomás.

0: Ahí se fue nomás el paso doble. Se fue nomás. La sangre ecuatoriana. Clásico de los paso dobles. Bien, bien, así, tradicional. Después vamos a pasar a alguno mañana, capaz. A un postro voy a pasar mañana. A un vals. 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
0: 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Vamos con el feliz cumpleaños para Esther Oser. Está cumpliendo años. Feliz aniversario. A Pedro Calderón. Que lo cumpla, que lo cumpla. Cumpla, cumpla. Vamos que me voy. Vamos que me voy. Que me tengo que ir.
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pan y ahí se fue el cumple feliz. Un aplauso para la cumpleañera, para todos los invitados, no sé si va a haber algo, no sé. ¡Me voy! 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

Hoy tengo mucha cara de cansado, mucho más que otra vez. Hoy no salí mucho en televisión, ¿saben? Le voy a decir hasta mañana a toda la gente que me sigue por Canal 72, Sexagal, Radio 1, Alvear, Twix. A toda la gente que se comunicó al 26 25 40 17 46, muy agradecido como siempre, de todos los distritos, de Alvear, de San Rafael, a Daniel allá de Mar del Plata. Yo me confundí la costa de acá con, claro, una diferencia. Digo, qué raro el clima, digo yo, ¿qué? ¿Qué pasó, Vivian? ¿Qué pasó con la costa de acá? Dije, estamos en otro lado, dije, en otro clima, no sé. Yo me tengo que ir, así que... Recuerden que Nico y Eli va a regalar mañana un bolsón de verduras bien, bien amplio. Sí, bien amplio va a ser. Lo que yo digo, no sé. Así que recuerden, mañana voy a alargar una consigna donde van a participar todos. Y con la tres últimas del DNI, se van a ir a buscar el bolsón de verdura. 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Fuego, fuego. Fuego contra fuego, mirá. Tema de Ricky Martin. Chao. Nos reencontramos mañana viernes. Un programa bien, bien arriba. Porque va a ser viernes, así que... Que terminen bien el día. Gracias totales. Totales, totales. Saludos a toda la gente del comercio. Estuve escuchándome, trabajándome. A toda la gente que trabajó en todos los rubros. Mi nombre es Darío Rubén Coria Osser. Gracias, gracias, gracias. Gracias. Hasta mañana. Terminen bien el día. Que Dios los bendiga. Chau.

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0: están sonando en Vale 97.5 cuando pasaron 43 minutos de las 7 de la tarde en toda la República Argentina. Momento de conocer a nuestro ganador o ganadora del día.
1: Hola Radio Vale, yo acá Agustina otra vez. Quiero participar por ese set del baño porque hace poquito me mudé sola y todavía tengo que armar un montón de cosas en la casa. Yo cuando era chica quería ser, jugaba en realidad a tener una radio porque me encanta la radio, sinceramente. Y quería ser locutora o actuar, ese era mi sueño. Pero bueno, la vida me paró otra cosa y hoy en día soy operadora. Miro cámaras de seguridad todo el día.
0: Mira vos, bueno, algo relacionado con la tecnología, con medios, hay ahí todavía, Agus. Agustina Quest, felicitaciones. Felicitaciones por la mudanza y porque te llevas el premio de Liplast. Espero que te quede precioso en tu casita nueva y que lo disfrutes un montón. Y vos, si no ganaste hoy, te quedas prendido al aire de la radio porque vamos a tener muchos más premios y vos puedes ser el próximo ganador.
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la quinta estación aquí en Para Siempre en Vale 97.5, en el comienzo de nuestro encuentro en esta noche de jueves. Hola, ¿cómo estás? ¿Qué tal? ¿Cómo estuvo tu día? Totalmente desapacible, ¿no? ¿Qué manera de llover por la mañana? Tan inestable durante la tarde que no se definía si iba a llover más, si iba a mejorar las condiciones climáticas. Bueno, por supuesto, llegó lo que muchos pedíamos, ¿no? Que llegue el frío, se lleve toda la humedad, a ver si mañana nos da un alivio, un poco de respiro y podemos, definitivamente, podemos disfrutar del sol, del buen tiempo al menos, ¿para qué? Lava la ropa, lo mínimo, pero que se lave y se seque la ropa normalmente. Bueno, veremos qué sucede las próximas horas. Sí, estoy totalmente extrañada porque bajó notoriamente la temperatura, de los 14, 15 que teníamos hace un rato, 6, 7 la sensación térmica a esta hora, nublado con lluvia débil, hay viento sur a 21 kilómetros en la hora, ese es el efecto justamente de la térmica tan baja, y ya iremos contándonos de acá hasta las 12, cómo va modificándose el tiempo y la temperatura. Lo bueno de esto es que estamos juntos, y eso siempre es un golazo, estar juntos, disfrutar de las mejores canciones de amor y estar conectados a través del 11-5-0-0-50-97-5, 11-5-0-0-50-97-5. Contame cómo estás, dónde estás, esta hermosa posibilidad de estar todos conectados, disfrutando al mismo tiempo, compartiendo esta pasión que tenemos por las canciones románticas, particularmente y especialmente.

0: Vale 97.5, esto es Un Ángel Como el Sol, tú eres. Bueno, gracias a la gente que ya empieza a sumarse a través del 11 50 50 97.5. Hoy es el día del veterinario. Quiero aprovechar para saludar a quien atendió a mis perrijos, a Lola especialmente, que lo amaba muchísimo.
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año. Quería dejarle un muy feliz aniversario al Fans Club de Axel, Mi Fuerza Eres Tú, que hoy estamos cumpliendo 25 años. Un beso grande, dice Noé, a través del 1150050975, y yo me sumo a este saludo, con un abrazo fuerte, fuerte a cada una de las integrantes por este amor incondicional de tanto tiempo, de tantos años, un artista tan querido que siempre suena en las noches de Para Siempre. Así que beso grande para todo el club, Mi Fuerza Eres Tú. También está por ahí Ernesto de Marcos Paz, que nos dice que nos escucha todas las noches.

Bueno, hablando de español, tenemos una novedad para presentarte. Tenemos un lanzamiento que vamos a compartir a las 9 de la noche en punto. Vas a poder escuchar la nueva canción de Alejandro Sanz, una colaboración junto a Eben Muñoz, una canción preciosa que tiene una mezcla de regional mexicano, pero mucho del pop al que nos tiene acostumbrado Alejandro. Así que atentos, que a partir de las 21 horas se viene lo nuevo de Alejandro Sanz, y como siempre te lo presentamos aquí en Vale 97.5. 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

0: Alejandro Lerner, a quien participa en Vale 97.5, cerrando esta hora con su Volver a Empezar. Bueno, y yo entiendo que para un artista cada vez que se enfrenta a una hoja en blanco es un volver a empezar, ¿no? Entiendo que darán vuelta las musas, buscará inspiración, traerá seguramente algún material ya elaborado, ¿no? Que por alguna razón, algún sonido, algo que leyó, algo que vio, algo que sintió, algo que le pasó, viene con esa idea dando vueltas en la cabeza y después lo plasma en ese papel en blanco, le agregará la melodía y termina siendo una canción que para muchos, luego con el tiempo, se transforma en un himno, en una canción para siempre. Escribe Alejandro: hay canciones que nacen de una melodía y otras que nacen de una admiración profunda. Yo era poesía es de las segundas. Es mi pequeño homenaje a Gustavo Adolfo Bécquer, un poeta que me ha acompañado siempre por su forma de entender el amor, la belleza y la nostalgia. Pura inspiración. Es un regalo poder compartirla y sobre todo contar con la voz y la sensibilidad de Edén Muñoz. Gracias por poner todo el corazón. Espero que la disfrutes y suena así en Para Siempre. En Vale 97.5, yo era poesía.
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